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0: Muchas gracias.
1: Ulises Bueno.
0: Muchas gracias.
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1: Hola, hola, hola, bienvenidos, bienvenidas a un nuevo día en la programación de Nacional Rock a las 6 de la mañana. Un minuto, aquí estamos con Nazarena Talich en la operación técnica, con Juan Bühler, nuestro querido productor, con Daniel Dottore, quien musicaliza este espacio, y yo, Pablo Vázquez. Te decimos que tenemos un WhatsApp, 11 39 39 88 88. Aquí estaremos acompañándote hasta las 9 de la mañana con lo mejor del rock nacional, por supuesto, y también con data que creemos que puede llegar a interesarte, como para guiarte para la mañana y dar los primeros pasos. Che, guarda que esto está andando bien, no sé, alguna ruta está cortada, algún camino, alguna avenida. Hoy, hasta ahora, la mañana viene muy tranquila, por suerte, está bien, son las 6 de la mañana, ¿no? La ciudad recién está dando sus primeros pasos en líneas generales. Somos pocos los que ya estamos o dimos los primeros pasos, pero poco a poco se van a empezar a ver más luces encendidas. Vieron que poco a poco los edificios empiezan a prender las luces en los departamentos. Entonces uno ve como pequeños casilleros en la oscuridad, en el fondo, en el horizonte, esa cosa alta que se ve, ese edificio, que a poquito se van como encendiendo cuadraditos. Cada cuadradito que se enciende es una familia que se va despertando. Y así, ¿no? Bueno, vamos descubriendo la ciudad juntos a través de Nacional Rock 93.7. Mirá, si vivís en uno de esos cuadraditos que se acaba de prender la luz y que ya estás arriba, te digo que si vas a salir la temperatura es 9 grados 8 décimas, no hace frío, está fresco. ¿Se siente? Sí, claro, estamos en invierno, pero no está ese frío terrible. Está fresquito, sí. La sensación térmica 8 grados 5, la humedad 83%, para hoy se espera una máxima de 17 grados. Durante todo el día va a estar parcialmente nublado, quiere decir que vamos a tener quizás un poquito más de sol que ayer, que ayer estuvo mayormente nublado, así que es un buen pronóstico porque la máxima está bien, 17 para el invierno, y aparte no hay probabilidad de lluvias ni nada. Recién el viernes quizás a la noche haya alguna que otra tormenta, pero no mucho más, y siguen aumentando las máximas hasta el domingo, que baja un poco, ¿eh? Así que bueno, nos espera una linda semana en términos climáticos al menos. Te decía que aquí estaremos hasta las 9 de la mañana acompañándote. Dicho todo esto, ¿sabes qué? Sí, claro, es momento de decirte hola, buen día.
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Trátame suavemente, Soda Stereo es lo que estamos escuchando, Nacional Rock 93.7, a las 6 de la mañana, 6 minutos, 9 grados, 8 décimas la temperatura para hoy. Se espera una máxima de 17. Seguimos con Avant Press.

El cuarto de Nico, el cuarteto de Noje, continúa recorriendo escenarios con su tour Puertas, la gira de presentación de su último disco. Ahí despedimos a los amigos del cuarteto de Noje. Seguimos con Cruzando el Charco.

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0: un nuevo 2x1, en realidad el primero del día, el 2x1 de Nacional Rock dedicado a La Mancha de Rolando. Primero escuchábamos Chino y ahora Arde la Ciudad. 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
2: Se vienen los maleteros robots en Japón, ya que la aerolínea de bandera nipona va a empezar a usar robots humanoides para mover valijas y carga. No son carritos automatizados ni cinta transportadoras inteligentes, son robots con forma humana desarrollados por la empresa Unitree, diseñados específicamente para aguantar el trabajo pesado de cargar equipaje entre el avión y la terminal. En este caso, no buscan automatizar porque sí, sino porque en el país del sol naciente se están quedando sin gente para trabajar, ya que tienen una población que envejece y un turismo que no para de crecer. Por ende, el país necesita soluciones drásticas y robotizadas. El aeropuerto de Haneda, donde comenzarán a operar estos androides, recibe a más de 60 millones de pasajeros al año. Y la carga física para el personal de pista es brutal. Estos maleteros de metal, entonces, llegan para aliviar los dolores de espalda de los humanos, permitiendo que el equipo de carne y hueso se encargue de tareas más críticas, como la supervisión y la seguridad de las operaciones. Sin embargo, Japón no es el único que está automatizando la experiencia de viajar. En Corea del Sur, por ejemplo, el aeropuerto de Incheon ya tiene a Airstar, un robot que te guía hasta donde tenés que despachar la valija si le decís tu número de vuelo, y también tienen vehículos autónomos que llevan a las personas mayores o con discapacidades hasta la puerta de embarque con solamente tocar una pantalla. Por su parte, el aeropuerto Changi de Singapur ya tiene escuadrones de robots limpiadores que mantienen los pisos impecables sin que nadie los maneje. Estos ejemplos nos muestran que lo que estamos viendo es una transformación silenciosa pero imparable del transporte aeronáutico, donde lo que antes era un laberinto de pasillos y gente corriendo con valijas se está convirtiendo en un ecosistema donde las máquinas se encargan de mucho del trabajo que se ve tras bambalinas. Al final, parece que el futuro de los viajes no van a ser los aviones supersónicos como se creía en la década del 70, sino en robots, que harán las operaciones más eficientes y podrán hacer que el aeropuerto opere durante más horas con mayor seguridad.
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8:36. 9:03 la temperatura en Buenos Aires. Para hoy se espera una máxima de 17. Durante todo el día estará parcialmente nublado. Nos espera un día como el de ayer, en tanto la temperatura es con un poco más de sol. Se mantiene así hasta el domingo. Quizás el viernes algún que otro chaparrón por la noche, pero bueno, veremos. Seguimos con Don Cornelio y la zona. Ella vendrá.

Xanadu, Boom Boom Kid. La Nacional Rock, 11-39-39-88-88 es nuestro WhatsApp. ¿Dónde estás? ¿En qué parte de la Argentina estás? ¿En qué parte del mundo estás? Esperamos tu mensaje. Seguimos con Ilieku Ilieki and the Valderrama. Ula, ula.

Hay que salir del agujero interior, un tema originalmente de Virus, en esta ocasión hecho por La Portuaria. Hasta las 9 estaremos acompañándote en estas primeras horas del día. Ay, despertarse, dar los primeros pasos, lo que cuesta, bueno, en fin. Es miércoles, si lo pensás, ya después del mediodía, estamos más cerca del fin de semana. Seguimos con Francia 98, así se llama la banda, Avispero, se llama esta canción.

El sol ya estaba ahí, indios, todavía no está el sol, a las 8 menos 10 recién va a amanecer aquí en la ciudad de Buenos Aires y son las 6 de la mañana, 57 minutos. Despedimos a indios, le damos la bienvenida a Juanse con Hombre Suburbano.

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1: A las 7 en punto te damos la bienvenida a una nueva hora en la programación de Nacional Rock. Aquí estaremos nosotros, por nuestra parte, hasta las 9 de la mañana con una serenata Liche, con Juan Bueller, Daniel Dottore, que selecciona cada una de las canciones que escuchamos en este espacio, y yo, Pablo Vázquez. Te decimos que tenemos un WhatsApp 11 39 39 88 88. Ahí nos pueden enviar mensajitos. Los vamos a escuchar, los vamos a leer, por supuesto. Contanos, che, en qué parte del país estás. A ver cuál es la provincia que levanta la mano por la mañana. Y de paso, contanos, che, ¿cómo está el clima? Porque acá en Buenos Aires está bien, 9.3, no hace tanto frío. La verdad que se siente el fresco porque estamos en invierno, pero no es un frío invernal. Pero sabemos que en la Patagonia hay muchos lugares donde está nevando. Y nevando mucho, hay tormentas de nieve. Así que contanos, si estás ahí, 11 39 39 88 88. Te decía que hasta las 9 vamos a estar acompañándote con lo mejor del rock nacional, por supuesto. ¿Dónde más? Si no es aquí en Nacional Rock, pero también con data que puede llegar a importarte, como para decirte, che, guarda, no vayas por acá, no vayas por allá porque está cortado, hay demoras. Mira, justo te decía que hay caminos que están cortados. Están cerrados los pasos internacionales, Cristo Redentor y Pehuenche, por la nieve justamente, y se están esperando fuertes nevadas para todo el día. Así que, mira, viste, van llegando noticias ya de algunos puntos en los cuales la nieve está haciéndose sentir. Atención, porque hubo un choque en General Paz a la altura de Panamericana, sentido Río de la Plata. Hay un corte en el carril, hay un carril cortado, perdón. Así que hay demoras. En Avenida Paseo Colón, a metros de Independencia, frente a la Facultad de Ingeniería. Ay, sí, pobre, un tachero. Laburó toda la noche, se quedó dormido y se chocó contra una columna. Se despertó con el choque, pobre. O pobre, porque los tacheros laburan por ahí 10, 12 horas arriba del auto para hacer dos mangos. Toda la noche se durmió, cabeceó y qué pena. A ver, seguimos repasando un poco las calles y los accesos. Autopista Buenos Aires y La Plata, tránsito sin demoras por ahora en ambos sentidos. Bueno, es una buena noticia eso para tener en cuenta, porque la autopista Buenos Aires y La Plata suele estar congestionada a esta hora, especialmente sentido Buenos Aires. Venimos bien. Zárate, el puente de Zárate Brazo Largo, bien también, está libre. ¿Por qué te digo esto? Porque justamente en esa zona se generan muchos bancos de niebla, justamente por el agua, la vegetación, pero hoy hay buena visibilidad, así que mejor así. Choque en Avenida Juan 23 a la altura de la Universidad de Lomas, sentido Puente La Noria, así que también hay demoras por la zona sur. La temperatura en Buenos Aires, 9 grados 3 décimas, la sensación térmica 8 grados 3, la humedad 87%, más o menos como ayer. ¿Está fresco? Sí, claro. ¿Se siente un frío terrible? No, está vivible. Y para hoy se espera una máxima. Ay, mira, bajó la expectativa de la máxima. Hace un rato se esperaba una máxima de 17, ahora hay una máxima de 15. Pero durante todo el día va a estar parcialmente nublado. Eso quiere decir que vamos a tener un poco más de sol que ayer. Es una buena noticia. Y con la humedad alta en 87%, puede que no se sienta tanto el frío. Es más, va a ser, ¿viste? Esa humedad que te hace sentir medio pegajoso. Bueno, posiblemente el frío no lo sientas tanto, porque con la humedad hace que no se sienta tanto, se siente más calor, digamos, la pesadez del día. Así que para el invierno, dentro de todo, viene bien. Y como no hay viento, tampoco el frío atraviesa todas las capas que uno se pone para cubrirse. Así que me parece que vamos a tener un lindo día templado. 7 de la mañana, 3 minutos. Estás en Nacional Rock 93.7.
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0: Divididos, que sigue recorriendo sus escenarios, los escenarios de esta gira 2026. Va a volver a estar en el Teatro de Flores, va a estar por España, por todo el país. Divididos, Paraguay, escuchábamos en Nacional Rock.
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0: Bueno, vamos a recorrer algunos títulos. El vocero presidencial Adrián Rabier confirmó que el presidente Javier Milei hablará por cadena nacional mañana para explicar la reforma del Banco Central. Además, también el presidente participó de la asunción presidencial de Keiko Fujimori en París y destacó la existencia de un montón de amigos en común, justamente en la asunción de Keiko. El gobierno argentino también realizó el primer gesto para descomprimir un poco el conflicto con Brasil, aunque desde Brasil consideran que la tensión va a persistir. Bueno, de hecho, están enojados y tienen sus motivos, ¿no? De hecho, el vicepresidente brasileño Geraldo Alckmin respondió a los insultos de Milei contra el presidente Lula da Silva, calificándolos como lamentables y perjudiciales para

0: El índice Merval, que cayó el 1,5. El petróleo crudo, en tanto, desplazó al maíz y a la soja como principal producto de exportación argentina en el primer semestre del 2026. Mientras se define la venta de Metrogas, Edenor también aseguró un financiamiento por 1.700 millones de dólares. Y las fábricas pymes propusieron aumentar la mezcla de biodiesel para amortiguar el impacto del aumento del precio del petróleo y evitar la pérdida de empleos. Esto es una muy buena alternativa para tener en cuenta, porque el biodiesel, hoy hay un corte, creo que está entre el 13 y el 15%, es decir, que por cada litro de nafta que vos pones, el 13 o el 15% es de biodiesel. Y puede ser un corte mucho más amplio, lo que implica menos producción de petróleo, una baja de costos y también el crecimiento de otra industria ya a nivel nacional. Pero bueno, también están las petroleras, ¿no? Que no quieren porque es un negocio de fondo. Pero bueno, ahí estamos. Declararon alerta sanitaria en Chile por un brote de hantavirus. El gobierno trasandino emitió una alerta por el elevado grado de letalidad al ocasionar la muerte de 18 personas en lo que va de este año. Hasta la semana pasada los datos oficiales registraron 46 contagios y 18 fallecidos en el último periodo, lo que representa una letalidad del 39%, altísima con respecto al 18% del año pasado, que también es altísima. Atención con esto porque también hay que poner las alertas sobre la frontera, sobre todo sobre hantavirus, porque son pocos casos, pero con una alta letalidad. Así que para tener en cuenta. Atención, porque en autopista Panamericana, Ramal Pilar, kilómetro 46, sentido Buenos Aires, chocó un vehículo con... hay una persona lesionada, así que hay demoras en Panamericana. También en el kilómetro 43, sentido Buenos Aires, chocaron dos autos, hay una persona herida. Estamos hablando de Panamericana, así que Panamericana no solo viene cargada ya, sino que también ya hay algunas demoras por algunos incidentes. Esta noche, a partir de las 21, va a permanecer cerrado por obras el egreso hacia Quilmes, a la altura del kilómetro 20, en la autopista Buenos Aires-La Plata, sentido de La Plata. Ya está intenso el tránsito, claro, sí, claro. Se va cargando la autopista Buenos Aires-La Plata, sentido Buenos Aires. Tránsito intenso, así que empezar a tener mayores cuidados. Hay algunos pasos fronterizos con Chile que están cerrados, por ejemplo, el Cristo Redentor y Pehuenche, por nieve, y se esperan más tormentas de nieve por la noche. Así que bueno, si vas a viajar en auto a Chile o por tierra, al menos fíjate cuáles son los pasos abiertos, porque hay muchos que están cerrados por niebla, por nieve. Transportes públicos, a ver, trenes, bien, todo horario, perfecto, muy bien. Subtes, bien a horario. Premetro, bien a horario. Bueno, perfecto, mejor. No hay demoras con el transporte público por ahora. La semana que viene creo que se ponen en marcha, va a haber más formaciones del San Martín. Así que esto, viste que siempre hay problemas con problemas técnicos, va a mejorar un poco. Atención, porque la temperatura en Buenos Aires, según el Servicio Meteorológico Nacional, 8 grados 9 décimas. La humedad es del 86%, para hoy se espera una máxima de 15 grados. Durante todo el día va a estar mayormente nublado, un día como el de ayer, pero un poquito más de sol. Hasta las 9 estaremos aquí en Nacional Rock 93.7.
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National Rock dedicado a Billy Vaughn. Billy Vaughn, Giuliano Canterini, conocido como Billy Vaughn en la escena del rock nacional por su banda también Billy Vaughn y La Pesada. Winchester Cathedral es lo que estamos escuchando en National Rock en este 2x1. Ahora sí, Billy Vaughn y La Pesada, un tema más que conocido.

entraron este año y la compartimos aquí en Nacional Rock, películas de acción. Che, Conociendo Rusia presenta 2026 con Mateo, una gira a formato solista e íntimo, que va a estar con muchas canciones que marcaron la etapa de los conciertos masivos. Ahora va a estar solo Mateo, disfrutando también del reconocimiento que tuvo la banda, reconocimiento internacional, como los Latin Grammy. Así que ahora desacelera y va medio acústico. 19 ciudades va a recorrer de la Argentina y varios países. Estás en Nacional Rock 93.7. Seguimos con Hit. La calle es su lugar.

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7: Hola a todas y a todos los oyentes de Nacional Rock. Acá Ro los saluda. Soy música, soy cantante, guitarrista en el grupo Amor Elefante, y hoy estoy acá para invitarlos, invitarlas a escuchar mi proyecto solista que se llama Kaixara, y estoy presentando mi segundo disco que se llama El Amor No Se Puede Tener. Acá los dejo escuchando la canción que le da título al disco. Espero que les guste. Si me quieren enviar un mensaje, un saludo, lo que sea, me encuentran en todos lados como Kaixara, con K y con X, 2A al final. Y bueno, espero que estén muy bien. Les mando cariños. Adiós, gracias.

sonidos. Cerca. Paula Prieto. La cantautora, nacida en Estados Unidos y radicada en Argentina, lanzó un nuevo disco titulado Temporal LP. Este es su primer álbum de estudio. Antes publicó varios EPs y singles. Podés encontrarla en @PiliPresh.

nuevos lanzamientos, nuevos sonidos. El Día Sin Piel, Florencio Finkel. El artista nacido en Buenos Aires presenta su tercer disco titulado Glam y Gremio. Esta es la canción que abre el álbum, el cual contiene 9 temas. Además de sus 2 discos anteriores, Florencio Finkel tiene editados varios singles y EPs. Podés encontrarlo en @florenciofinkel_ok.

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Blue Motel Ángel es lo que estamos escuchando a las 7 de la mañana, 40 minutos. Estamos en Nacional Rock 93.7, 8 grados 9 décimos la temperatura. Para hoy se espera una máxima de 15 grados. Durante todo el día estará mayormente nublado. Seguimos con Patricio Rey y sus redonditos de Rick.

Superman, pero ahora ya quiero ser diputado del PAN o del PRI o del PRD. O cualquier cosa que tenga un poco de poder. Quiero convertirme en el músico político y construirle un piso al periférico. Quiero acabar con el tráfico. Tengo que entrar en la historia de México. Y luego miro al pecero que va medio pedo, jugando carreras con los pasajeros. Pero él tiene que pasar primero, sin luces, sin frenos, junto al patrullero. Aunque no sepa leer, no sepa hablar, él es el que te

paro todo, but hit me. Casa Nacional Rock 93.7. ¿Se viene? ¿Se viene? Bueno, se viene. Versuit Bergarabat, se viene una versión grabada en el año 2023.

0: Roberto Borgianos, Océano.
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0: A las 8 de la mañana, un minuto, te damos la bienvenida a la... a una nueva hora en la programación de Nacional Rock, la última por nuestra parte. Nos queda poco más de 50 minutos para compartir lo mejor del rock nacional, por supuesto, y también data que puede llegar a importarte. Aquí estamos con una Serena Talich en la operación técnica, con Juan Bühler, que nos deja las datas de las músicas que escuchamos en este espacio, Daniel Dottore, que volvió de vacaciones y selecciona cada una de las canciones que escuchamos aquí, y yo, Pablo Vázquez, te decimos que tenemos un WhatsApp 11 39 39 88 88. Ahí nos pueden enviar mensajes y los vamos a leer o los escucharemos, por supuesto. Te decía que vamos a estar hasta las 9, porque, bueno, nos queda así 55 minutos, qué sé yo, más o menos es lo que nos queda para compartir data. Data que, a ver, nosotros decimos que puede llegar a importarte porque uno a esta hora empieza a moverse. Así que te voy contando que en Mariona Costa y Tandil hay un corte total por operativo de bomberos. Así que tener cuidado, moverse con precaución. Siguen cerrados el paso internacional Cristo Redentor. Está cerrado justamente por nieve, hay muchísima nieve, así que no se puede pasar, está cerrado por una cuestión de prevención. En Avenida Paseo Colón y Estados Unidos, reducción de carril por un siniestro vial. Autopista Richeri, Jorge Newbery, Ezeiza, Cañuelas, tránsito intenso sentido Buenos Aires, así que también circular con precaución. Recordamos que a esta hora ya se empiezan a cargar todos los accesos y las avenidas y demás, así que mantengamos las distancias de seguridad entre un vehículo y otro, cuidémonos. Atención también, en General Paz, a la altura de Lope de Vega, hay demoras en ambas manos porque está cargada también la General Paz, al igual que Panamericana, Autopista del Oeste y Autopista Buenos Aires-La Plata, que ya está muy cargada sentido Buenos Aires. Todos los accesos se van cargando. Si no saliste de tu casa y decís, ¿qué hago? ¿Qué me pongo? ¿Qué es? Mira, 8 grados 9 la temperatura. ¿Está fresco? Sí. ¿Hace ese frío terrible de invierno? No, pero también depende de qué tan friolento o friolenta seas. Lo que sí te digo, que la humedad 90%, eso hace que no se sienta tanto el frío y hace que el día sea un poco más pegajoso también. El cielo está ligeramente nublado. Para hoy se espera una máxima de 15 y todo el día va a estar parcialmente nublado. Para tener una guía más o menos, el día de hoy va a estar como ayer, con un poco más de sol quizás, así que nos espera un lindo día, caminable si se quiere, teniendo en cuenta la estación. Estamos en invierno, así que tampoco es tan baja, una máxima de 15, que ponele que llegue a 15, 5 como mucho, y se va a mantener en 14 entre las 13 horas y las 17, 18. Linda hora también y linda temperatura para caminar un poquito y no estar tan encerrado. Viste que el frío te lleva a encerrarte, va, al menos a mí. Hay gente que ama el frío y lo disfruta mucho más, para ellos no será un problema. 8 de la mañana, 4 minutos, esta es Nacional Rock 93.7.

Mi Maura, el día de mi suerte, es como la zanahoria, ¿no? Bueno, ya va a llegar, ya la alcanzaré, ahí está. Mi Maura que dice que le ha ido mal, pero que ya va a venir, ya va a venir. Bueno, es un poco también lo que uno lo sostiene. Dice, bueno, ya va a cambiar, ya va a venir, ya van a venir tiempos mejores, ya se va a dar vuelta el viento. Bueno, acá. Mimi Maura, el día de mi suerte, en Nacional Rock 93.7, a las 8 de la mañana, 8 minutos. 8 grados 6 décimos la temperatura. Seguimos con Mariela Gabriela Pumer, que el viernes cumpliría años. Quiero estar entre tus cosas.

0: hecha por Fito Páez para Fabi Cantilo, publicada en el disco Tercer Mundo, y en esta ocasión la reversiona Fabi Cantilo cantando su canción para ella, Fue Amor, en Nacional Rock.
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0: Bueno, vamos a recorrer algunos títulos del día. Ayer la jefa del FMI, Fondo Monetario Internacional, recorrió Vaca Muerta. Estamos hablando de Cristalina Georgieva, que estuvo en los yacimientos ubicados en la provincia de Neuquén junto al ministro de Economía Luis Caputo y al presidente de YPF Horacio Marín. El recorrido por el yacimiento de Loma Campana de YPF, ella conversó con los trabajadores y proveedores y escuchó los números que aportó.

0: pero ¿qué pensará aquel que cumplió a rajatabla todos los requisitos que impone la ley, ¿no? Así que al final era negocio no cumplir la ley. Y en definitiva después te perdonaban, pero bueno. Por obras en el aeropuerto de Ezeiza va a haber algunos cambios en los vuelos durante 18 días. Las reformas se van a realizar entre el 25 de octubre y el 11 de noviembre, por lo que los vuelos que operan durante ese periodo en el aeropuerto sufrirán algunos cambios. De las 30 aerolíneas que operan habitualmente en esa terminal, 14 suspenderán temporalmente sus actividades, mientras que las otras 16 mantendrán sus servicios, aunque con modificaciones. Esto seguramente también repercuta en más vuelos en el aeroparque. El jefe de gabinete, Diego Santilli, despidió al secretario de Ciencia, Darío Genua, y busca su reemplazo sin involucrarse en algunas internas partidarias. Jacobiti cruzó a Ravier por el dato de estudiantes extranjeros en la UBA. El vicerrector de la Universidad de Buenos Aires desmintió al vocero presidencial sobre la supuesta alta proporción de extranjeros en las universidades públicas, aclarando que solo el 6,1% de los estudiantes de medicina son extranjeros frente al 39% que había dicho el vocero presidencial. Claro, que afirmó que casi el 40% de los estudiantes de medicina eran extranjeros y en la Universidad de Buenos Aires dijeron no, mira, está el 6% y los inscriptos creo que eran el 2 y algo, el 6% en medicina, que es el más alto, pero después hay carreras que no llegan ni al 2% la participación de extranjeros en la Universidad de Buenos Aires. En Japón hubo un terremoto de 7,1 puntos en la escala de Richter. Se derrumbó un centro comercial y hay decenas de personas atrapadas. Ya se confirmaron 13 muertos en Japón. El sismo que afectó también a la prefectura, bueno, en el sur del país, y dejó ya, bueno, más de 80 heridos que siguen buscando gente entre los escombros. Vamos a recorrer un poco las calles de la Ciudad Autónoma de Buenos Aires. Atención, porque se van cargando todos los accesos. Ya viene muy cargada la Panamericana, que hay unos incidentes viales. La autopista Buenos Aires-La Plata, sentido Buenos Aires, también viene cargadísima. Te decía que, bueno, ya se liberó, mira, con el kilómetro 46 del ramal Pilar de la Panamericana se liberó también. Atención, porque el tren Belgrano Norte, ramal Marinos, está funcionando con demoras por problemas técnicos. ¿Qué más? Seguimos repasando un poco las calles. En General Paz, a la altura de Lope de Vega, hay demora en General Paz en ambos manos. Autopista del Oeste cargada, pero hasta ahora por lo menos no hay incidentes. También vienen cargadas las autopistas, la Jorge Newbery, 6 a Cañuelas, también cargaditas con mucho tránsito. La temperatura en Buenos Aires, 8 grados 6 décimas, la humedad del 90%, para hoy se espera una máxima de 15 grados. Durante todo el día estará parcialmente nublado. Quédate porque hasta las 9 estaremos en Nacional Rock 93.7.
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2x1 de Nacional Rock. Revelaciones, Babasónicos, que continúa con su gira durante este año con una serie de presentaciones en Argentina y también en el exterior. Va a encabezar algunos conciertos en el Movistar Arena en Buenos Aires, también en Córdoba, Tucumán. Estamos en el 2x1 de Nacional Rock. Babasónicos, Sin mi diablo.

Mapa de tu amor, Spinetta Jade, es lo que estamos escuchando en Nacional Rock 93.7 a las 8 de la mañana, 29 minutos. Le damos la bienvenida a nuestro querido amigo Frankie Landon. Don Adams se llama la banda. Le mandamos un abrazo a Frankie. Estuvo en Mackenna el fin de semana. Se presentó Frankie y la rompió como siempre, claro, obvio. Nada que perder, Don Adams.

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Uruguay, Caribe Sur, en Nacional Rock 93.7, 8 de la mañana, 36 minutos. Nos queda poquito más de 25 minutos para compartir. Quédate porque nos queda un montón de cosas por hacer, ¿eh? Vamos a recorrer en un rato nomás la escena teatral de Buenos Aires. Seguimos con los Pérez García, que están presentando Ikigai, que es su más reciente álbum. Ya habían presentado Un Minuto y Tren de Oriente como canciones de adelantos de este nuevo trabajo discográfico, que también ya están trabajando para presentarlo en vivo. Van a tener presentaciones en La Plata, Santa Fe, San Juan, aquí en Buenos Aires. Los Pérez García, Un Minuto a Nacional Rock.

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0: Manicomio Gris, Peligrosos Gorriones en Nacional Rock 93.7.
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0: Vamos a recorrer un poco la escena teatral de la Ciudad Autónoma de Buenos Aires, porque creo que quedan dos funciones, del 9 y el 23 de agosto, de Proyecto Quevedo, que es una performance basada en sonetos, poemas, que la lleva adelante ni más ni menos que Cristina Vanegas, y está dirigida por Jorge Zeff, si no me equivoco, se pronuncia así, Zeff, igual ahora le vamos a preguntar si es Zeff o Zeff, así que Jorge, buenos días, gracias por atender a Nacional Rock. Pablo Vázquez te saluda.
2: Pablo, ¿cómo estás?
0: ¿Cómo andas? ¿Bien?
2: Gracias por invitarme, muy bien.
0: ¿Cómo es? ¿Devs o Tef?
2: Tefs.
0: Perfecto, ahí está, perfecto, bien. Bueno, Jorge, ni más ni menos que Cristina Vanegas está en escena, esto debe ser una cosa maravillosa, ¿no?
2: Ni más ni menos que Cristina Vanegas, son, como decías, sonetos y poemas satíricos de Francisco de Quevedo, una selección que hizo Cristina con Carlos Gamerro, y que ella recita sobre una mesa de cristal que tiene 2 metros de largo por 1,60 metros casi, era una mesa de Nelly Prince, era la mesa del comedor de Nelly Prince, y ella baila y recita arriba de esa mesa de cristal. Que lo hace al trabajo de una potencia y una delicadeza y fragilidad al mismo tiempo, maravillosa, acompañada por Lu Gómez, que toca el chelo hermosamente, que la acompaña a Cris en escena.
0: Le mandamos un saludo a Lucía Gómez, que estaba enferma, estaba engripada, creo, ¿no?
2: Sí,
0: pobre. Sí, pobre, bueno, ojalá que se mejore pronto. Igual tiene tiempo, porque la función que llega es el 9 de agosto, ¿no?
2: Es el 9, quedan solo 2 funciones, así que bueno, estaremos en el Excéntrico festejando además los 40 años del Excéntrico de la 18. Como dice Cristina Quevedo, Proyecto Quevedo es como una epifanía en el fondo del horror, con una muchísima claridad de la potencia política de la poesía. Y para mí particularmente verla a Cristina con sus 78 años en escena es maravilloso, y no siempre se ve ese tipo de cuerpos en escena haciendo eso, ¿no? Como hay algo del valor que toma también el cuerpo, y que es muy hermoso. Y además ella está festejando los 40 años, nada más y nada menos que de su sala, ¿no? Una sala que fue vanguardia en no solo en pedagogía, sino también en teatro alternativo, en teatro independiente.
0: Ahora, Cristina, ¿qué personalidad, qué performance, qué expresividad que tiene, ¿no? Cuando uno la ve actuar en su movimiento corporal, en sus expresiones, ¿cómo una mínima mueca te dice tanto,
2: Totalmente, muchísima presencia. Bueno, lo que hace leyendo, ella además trabaja leyendo en Quevedo, y nada, es maravilloso lo que puede hacer en ese vivo. Y tiene algo de lindo la pieza, que como hay muchísimas cosas que están marcadas y que son siempre parecidas, pero ella cada vez va reinventando también la pieza, y eso es muy hermoso.
0: Bien. Bueno, esto es domingos, nos quedan 2 funciones, 9 y 23 de agosto en el Excéntrico de la 18, Lema 420.
2: Correcto, las entradas se sacan por Alternativa Teatral.
0: Bien, perfecto. Bueno, vos también estabas con otro proyecto, Jorge, ¿no?
2: Estamos haciendo también los sábados Molly Bloom.
0: Ahí está.
2: Que la dirige Carmen Valiero y que también actúa Cristina. Es una obra que ella viene haciendo desde el 2012. Pero que bueno, que también con el paso del tiempo es otra obra de una forma. Y es ya un clásico. Hace 2 años que se reestrenó. Y estamos haciendo funciones todos los fines de semana, además de que hacemos gira. Vamos a estar en Córdoba ahora en agosto, en Cipolletti, en General Roca, en Venado Tuerto.
0: ¿Y en qué salas acá en Buenos Aires?
2: En el Excéntrico también. Ella está festejando una tríada de obras por los 40 años, que son La Bala de Plata los viernes, que la dirige Graciela Camino, Molly Bloom los sábados y Quevedo los domingos. Todo 20-30 horas.
0: Bien, yo me acuerdo, habíamos hablado ya por otra obra y no me acordaba cuál, digo, ¿con qué hablé? ¿Por qué obra hablé?
2: En verdad hablamos por las residencias de 1224, por lo que está haciendo 1224 en la casa de nuestros hijos, en el expredio de la ESMA.
0: Ah, tu día tiene 48 horas, Jorge.
2: Un poco así. Fue más muy hermoso que la última vez que hablamos yo estaba por entrar al Prado en Madrid.
0: Ah, muy así bien, que me mirá. Acuerdo. Perfecto, muy bien. Bueno, repetimos, Proyecto Quevedo, nos quedan 2 funciones, domingo 9 y 23 de agosto en el Excéntrico de la 18, Lema 420. Correcto. En la Ciudad de Buenos Aires, las entradas por Alternativa.
2: Así es.
0: Perfecto. Jorge, muchas gracias por esta comunicación, ¿eh?
2: Muchas gracias.
0: Te mando un abrazo grande. Muchas gracias.
2: Abrazo.
0: Sí, bueno, Proyecto Quevedo, una obra que está solo Cristina Vanegas en escena, leyendo y bueno, poniéndole su voz y el cuerpo a un montón de sonetos y poemas de Francisco de Quevedo. La verdad que ya tan solo que esté Cristina Vanegas es súper recomendable por lo que ella es como actriz, como artista. Así que bueno, están todos invitados para Proyecto Quevedo, domingos 9 y 23 de agosto en el excéntrico de la 18, Lema 420, aquí en la Ciudad Autónoma de Buenos Aires.
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Bendiciones, Ryan. Una canción nueva que presentaron este año y la compartimos aquí en Nacional Rock. 93.7, las 8 de la mañana, 52 minutos, 8 grados 6 décimas la temperatura. Quiero meter todo junto y no voy a hacer tiempo, así que ya le damos lugar a Marilina Bertoldi.

Amigos, amigas, hasta acá llegamos. La tenemos que empezar a despedir. En la operación técnica estuvo Nazarena Taliche, quien se encargó de dejarnos las datas de las músicas que escuchamos en este espacio. Fue nuestro querido productor Juancito Bühler, que volvió de vacaciones. Le mandamos un abrazo, le damos la bienvenida. Quien también volvió de vacaciones y tomó la posta y se hizo cargo de la musicalización fue nuestro amigo, y es nuestro amigo Daniel Dottore, que selecciona cada una de las canciones que escuchamos en este espacio. Y aquí estoy yo, Pablo Vázquez. Che, mañana vuelve Marmurek, mañana va a estar Marmurek otra vez. Así que por nuestra parte ya no queda nada más que decirles que tengan un muy buen día. Será hasta mañana. Los dejamos con Erika García. Vete destino. Chau.

0: que poner una alarma para tomarte las pastillas. Amnesia. 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
1: Muy buenos días, amigos. No podíamos cortar el tema de Viejas Locas. No se podía cortar porque dijimos, bueno, ¿lo ponemos o no lo ponemos? Pongámoslo. Y armamos todas nuestras cosas para comenzar esta mañana de miércoles. Qué lindo el miércoles. ¿Te das cuenta cuando yo digo por qué no me gusta el martes, por qué me gusta el miércoles? El martes fue gomoso, aplastado,
2: gris,
1: entre que llueve o no llueve.
2: Brumoso.
1: Claro, es como un martes. Estoy, no estoy. Molesto, no molesto.
2: Yo tenía unos Black Mist colgados y todo el martes fueron como si hubiese como no sabes si estaban mojados, húmedos o secos.
1: Porque el martes
2: no dice nada.
1: Es neutro. Esa es la nada. No seca la ropa, no la moja. Dice, uy, comenzó la semana. No, todavía no comenzó. No, bueno, pero ya empezó. Es raro. Llega el miércoles. Soleado, fresquito, tranquilo. 8-6 la temperatura, pero tiene una humedad diferente. Donde ese 8-6 no parece un 0 grado, parece un 12, 13, 14. Y es diferente.
2: Doblás en una esquina y te regala un solcito.
1: Claro, aparece el sol.
2: ¿Viste?
1: Aparece alguien vestido de sol. Como si fuera empanada, pero de sol. Dice hola, hoy en día, hoy es miércoles. ¿Cómo están?
2: Aquella vieja remera usó para los chicos, ¿no?
1: He tenido esa remera, ¿sí? Me ha tocado atender el teléfono en un sol para los chicos.
2: ¿Estabas ahí en el panelcito?
1: Sí, estaba en el panelcito.
2: ¿Cuántas horas sentadas tenías que estar?
1: No, yo tuve como 3-4 horas.
2: ¿Sentado?
1: Sí, sí, sentadito, iba, venía, pues éramos 1.300.
2: Contando guita. ¿Qué es dono tanto?
1: Sí, hola, soy. Y después hay mucha foto y mucha toma de cámara mientras vos te sacás. Te agarran como callos,
2: sí.
1: Testiculares, porque entran llamados, entran muchos, pero hay momentos que no entran justo en tu línea. Pero vos, cuando pasa la cámara, pasa la foto,
2: tenés que estar así,
1: ¿cómo? Claro. Sí, 6 millones de dólares, ¿no? Y haces a la cámara como está todo bien. Y en verdad, del otro tenés un pi.
2: Está bien.
1: Pero te avisan, te dice, viene la cámara, te atendés. Pues no puede estar en ese momento mandando un WhatsApp.
2: Acabás de desandar algo, yo mirá cómo llama por teléfono a la gente. Cada vez que los enchufaban, la cámara estaban todos hablando. Yo dije, esta gente recauda a lo tonto.
1: No, se recauda un montón, llaman un montón, pero
2: puede ser que en ese momento.
1: Doy fe que puede ser en el momento que pasa la cámara, te dicen, vamos en 10, 9, y vos ves que viene la cámara, viene el tiro acá, viene la cámara. Hola. Sí, sí. Y pones cara de. Me están dando un millón.
2: Sí.
1: ¿Sabes qué? Ganar un millón del otro lado. Y en verdad, pasó. Y cuando pasa la cámara, instantáneamente no tenés que bajar. Porque a veces el tiro de cámara viene hacia vos.
2: Es como el rabillo del ojo de la
1: hace
2: cámara.
1: Esto.
2: Claro.
1: El angular. Y a veces no es que pasa y se va otro, sino que se queda en vos, abre el zoom. Y entonces imagínate, si justo pasó la cámara y vos estás y cortás. Abre y tanto así mirando el techo, sí. Entonces tenés que seguir con el circo loco. Pero es hermoso.
2: Me da mucho respeto, aumenta más el respeto que tengo hacia ti porque es como haber estado ahí, porque me imagino.
1: Es como ver cuando Papá Noel hace el regalito y le pone el moño.
2: Es ver las graditas que había, sí. Todos como separados por cositos, cada uno con su teléfono, todos famosos. Es como haber estado en Feliz Domingo, para vos.
1: Estuve en Feliz Domingo también.
2: Dame la mano, Pablo Valente. Dame la bien.
1: Actué de mudo.
2: ¿Actuaste de
1: mudo? Hermoso.
2: Se ríe solo. ¿Cómo es actuar de mudo? A ver, pasaste. Vos caminás por ahí, te dijeron.
1: No, mis compañeros actuaban y dijeron, ¿quién quiere papel de mudo? ¿Y yo?
2: Sí.
1: Entonces, en un momento hacíamos de. Había una película de los 80 que se llama Cocodrilo Dandy.
2: El que pescaba con la dinamita en el río Hudson.
1: Yo no me acuerdo si había un mudo, ¿no? Seguramente había un mudo en Cocodrilo.
2: No había un mudo en Cocodrilo Dandy. Digo, cuando él no hablaba, definamos mudo. Definamos mudo.
1: Pero me tocó el papel en el momento
2: que. Mudo Bernardo del Zorro.
1: Entonces, Soldán llega con su peluca.
2: Silvio Soldán.
1: A cuestas.
2: Sí, sí.
1: Y me saluda, encara y me saluda. Hola, Silvio. ¿Cómo está? Y hablé yo. Viste que a veces uno lleva esos liderazgos en la secundaria, sí. Lo continúa en la vida, acá termino dirigiendo.
2: Sí, sí.
1: Y hablé, vamos a hacer esto, vamos a hacer esto. ¿Y cuántos son? Acá Manu Campimayer, Diego Girau, bienvenido. ¿Qué colegio? Julio Argentino Roca, Nacional número 8, de Belgrano. ¿Cómo está? Bien. Y nos miró como diciendo, y sé de qué colegio son. Es difícil, sí. Es muy difícil, es difícil. Ese colegio. Sí, ese colegio. Y
2: pelado,
1: bueno, tío. Y ahí dice sus fatalities. Y vamos, y yo me fui a mi zona donde, donde me movía, pero no hablaba. No hablaba.
2: Perfecto.
1: Y Silvio llega.
2: Gran performance.
1: Silvio llega con.
2: Hollywood se perdió. Mudo.
1: Sí. Hice un mudazo.
2: Sí. Qué sonso. Para no decir nada, estuviste bastante bien. No se cobraba por palabra ni por carácter.
1: Pero Chaplin se hizo conocido por no decir nada. ¿Por qué me subestiman mi mudez?
2: Fue la ovación en 15 minutos, no, 5 minutos creo que de pie. La ovación histórica de pie en Hollywood que rompió toda. Porque hizo un minuto y medio hablando. No se podía ir, no se sentaba la gente. Fuera de Chaplin.
1: Y fuera de los...
2: Para un mudo un montón.
1: Cuando íbamos al corte,
2: ahí hablabas,
1: hacíamos alusión a su capelú.
2: Eso es como, he hecho muchas preguntas.
1: Hacíamos alusión a su capelu, sí. Y Silvio se enfurecía de una manera abrumadora cuando hacíamos...
2: Pará, porque está yendo muy rápido para la audiencia. 11-39-39-88-88. Una cosa es, por ejemplo, lo cargamos a Damián, ahora le intimé sin que escuche cómo lo cargaban a Silvio, de Gran Soldán, porque vos fuiste en una época que estábamos pum para arriba. Era...
1: No, pero verde había canciones, que me acabo de acordar.
2: Te estamos escuchando, estamos esperando. Por favor.
1: Tirá la peluca a la puta que te parió, no. La una.
2: Suavecito.
1: Se da vuelta. ¿Qué fue? ¿Qué fue? Era toda la tribuna, toda.
2: Se daba vuelta despacio porque darse vuelta rápido, tener un peluquín. ¿Viste cómo se te rompe el ligamento cuando
1: juegas? No, pero en ese momento. En ese momento.
2: Vos girás rápido, tac.
1: Ahora te das cuenta que hay capelu profesional. En ese momento había dudas porque todavía era una persona. Esto fue hace muchos años.
2: Los 80 y
1: 87. 87, claro. Entonces era bastante más joven. Era grande. Por ahí tenían nuestra edad.
2: No, era más grande. Ahora tiene 90.
1: Y 90, y en ese momento eran 40 años menos.
2: Caramba.
1: Tenía nuestra edad.
2: Y pensamos que era viejo.
1: Claro, pero es re loco porque hubo un momento, en un cambio, creo que habrá sido en el 2000, ponele, donde los que tenemos 50, que en ese momento tenían 50, parecían viejos. Hoy nosotros tenemos 50.
2: Somos guachines.
1: Somos grandes, pero no es que parece que tuviésemos 80. Había algo en la ropa, en las formas, en el pelo.
2: Pelado, había mucho pelado, había anteojos.
1: Vos lo mirás a Soldán ahora y para vos siempre fue así, Soldán. Sí. En ese momento se lo veía bastante más joven con capelu.
2: Con capelu.
1: Con capelu.
2: Y tenía
1: capelu.
2: Capaz que el ímpetu, porque el ímpetu a lo mejor era lo mismo. Y los escuchaba a ustedes y los retaba. ¿Él le traje siempre? Sí.
1: Y el Canal 9 era el Canal 9 de Heli 333.
2: Ahí, ante el Libertador.
1: Claro, ante el Libertador, muy lindo lugar, un cachivache, pero sí. Muy bien.
2: Che, ¿y él siempre llegaba de traje así o llegaba como de jogging y se cambiaba después?
1: No,
2: siempre así, impecable.
1: Siempre así.
2: De las mejores voces, de los mejores.
1: No me acuerdo si era Formento o era el otro.
2: Dos Santos.
1: O Dos Santos. No me acuerdo cuál de los dos.
2: Mira, che.
1: Practicamos un montón, ensayamos un montón para ir. Tuvimos como.
2: Yo soy el mudo, dijiste, ¿qué tengo que hacer?
1: Dígame. Dos, tres semanas. No, pero el mudo se movía.
2: Dos, tres semanas para...
1: Para ensayar, porque te daban...
2: Sí.
1: Participamos en el Yo Sé, que no fui yo, sí. En ese que actuaba. En dos, tres cosas locas.
2: Ríos de Europa. Danubio Rita. Está buenísimo.
1: Y te decían, bueno, te toca esta y esta, y elegimos esa, y teníamos que ensayar. El mudo tenía mucho movimiento.
2: Me gusta que quieras como enaltecer tu actuación. El mudo...
1: Claro que sí.
2: En un lugar donde todos hablan, la diferencia va a ser mudo. El silencio es música.
1: Porque
2: es lo primero que te enseñan en el conservatorio.
1: Ninguno de los que está ahí éramos actores. Entonces la gente, yo imagino, las abuelas en la casa ese domingo a la tarde.
2: Era otra tele, es verdad.
1: Cada vez.
2: Ahí está, míralo.
1: Cada vez que enfocaban a uno esperaba que se dijera algo. Y yo los impactaba con mis silencios. Con mis silencios, con mis caras.
2: Tenías una mirada tipo
1: Zulander,
2: Magnum. La Magnum. No, bien, dijimos que la, con razón eran dos o tres semanas.
1: Sí, actuamos un montón. Pero bueno, te tiré dos.
2: No es fácil, dos me estoy sorprendido.
1: Buenas, dos muy buenas. Sí. Y un día con Telefe entramos de golpe en Sábado Gusanico también.
2: Un gacho. Pará. ¿Cantaste un gachaca?
1: No, ese era el otro.
2: No, un gachaca, Nico.
1: No, ese era 360.
2: Todo para ver.
1: Nico a la tarde, en Sábado Bus.
2: Entramos. Ah, no era el de. ¿Cuál era el que se jugaba durante el día? El que jugaban a las 7 y medio de Nico.
1: Ese me parece. No, era 360, tiene otro nombre.
2: Porque él hizo el sábado como el ritmo de la noche de Tinelli, y Tinelli tenía el programa también durante la semana.
1: Bueno, el del mediodía salió Campi sale de ahí.
2: Es verdad, pucheta, piel de gallina, es verdad.
1: Campi sale de ahí. Pero el de la noche sí, era un quilombo, era tremendo. En los estudios de Telefe, tremendo. Y nos metimos de golpe, sí, una cosa bonita. Bueno, bienvenidos a todos, 15 minutos después de las 9 de la mañana. Buen día, Navila. Esto es Nacional Rock 93.7. Hasta las 12 del mediodía, Amnesia. Hola.
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0: que el número solicitado no corresponde.
1: Lo sentimos. El número que has marcado.
2: ¿No te acordás ni el número de teléfono de tu mamá? Amnesia.
3: Me gusta porque siempre volvemos al debate de cuántas veces nos bañamos y siempre Manu Campimayer.
4: ¿En qué momento nos bañamos?
3: Sí. Cantidad de veces. Sí, vale la pena si uno se ducha a la noche. En mi caso lo hago y lo hace Carlita Cavatorta, me acabo de enterar.
5: Sí.
3: Ducharse a la mañana cuando solamente vas a... Yo lo hago, Carlita también. Manu Campimayer, obvio el de la noche, obvio el de la mañana. ¿En qué momento te bañamos?
5: Laurita Rombolá también. No, a mí me gusta mucho
4: Somos
5: bañarme.
4: Team noche.
5: Mañana para la noche.
6: ¿Anoche y a la mañana?
5: No, porque
3: sí,
5: pasó
3: claro,
5: esto.
3: Sí, si me baño a la noche, me baño. Yo salgo de mi casa y me tengo que bañar.
5: Claro, bueno,
3: me bañé a la noche, me baño a la mañana.
5: Yo tengo esto, Pablo. Si vos te acostás limpio, para mí hay que bañarse a la noche para sacarse la mugre del día.
4: Y porque además no me voy a dormir a la cama

0: limpia, impoluta, sí, con todo lo que arrastro del día.
1: No, hay que sacarse esa energía horrible del día.
2: Pero es tuve una pareja que se bañaba a la noche y a la mañana se levantaba y se bañaba. Y yo decía...
1: No soy tu pareja.
2: Sí, tuviste... ¿Tuviste?
1: A mí me despierta en la ducha.
2: Ah, claro, no, a mí yo no me puedo... Agua en la cara, me meto, no me lavo la ducha, cara, me lavé la cara a la mañana.
3: Despertador y listo.
2: ¿Hacés así vos? Me vuelvo loco, sí, no me puedo lavar la cara.
1: ¿Viniste Jorge Corona hoy?
3: Chispiante.
1: Sí, porque...
3: Simultáneamente.
0: Hoy vino.
2: Porque fue así el tema. Viene Navi, la saludo que hace Navi, y le digo, ¿cómo puedes
1: bañar? La saludás y tiene el pelo mojado.
2: Tiene el pelo húmedo. Entonces le digo, ¿cómo puede ser que te bañes a la mañana en invierno? Me dice, no, es de anoche.
0: Chan, chan. Pero
2: también las mujeres tienen el pelo largo. Tarda, ayer no hubo humedad del 500.000%. Y ahí volvió el debate. Ahora que está, quiere llamar la atención. Damián se soltó el pelo. Vamos a prestarle atención a Damián.
1: ¿Qué es esa virulana estirada que tenés en la cabeza?
3: A la mañana también, pero cuesta mucho la mañana.
1: ¿Qué?
0: ¿Te bañaste a la mañana?
3: Bañarse a la mañana.
1: Sí. ¿Y no te bañaste?
3: Sí, sí, por eso me bañé y tengo el pelo húmedo, ¿no se nota?
1: ¿Qué querés? No, no, ¿te saludemos? ¿Estás compitiendo con Nabila? ¿Querés que te saludemos como Nabila?
2: Un llamado de atención del nene. Pablo, voy a ir a tocarle el pelo.
1: Vení, vamos a darte un beso, porque después estás celoso. No sé qué te pasa. Gordito, vení acá. Dale, gordito, si tenés unas ganas que te abracemos.
2: Uy, tenés el pelo húmedo. ¿Qué pasa?
1: ¿Te bañaste? ¿Qué húmedo que estás? ¿Te bañaste, gordito?
2: ¿Te bañaste la mañana?
3: Bueno, tengo el pelo. Tengo el pelo húmedo, sí.
1: Te puso colorado, míralo.
3: Tengo el pelo húmedo.
1: Te pones colorado cuando te besan.
3: Pero,
1: ¿qué pasó?
3: Me abordaron.
1: Eso me enamoré de ti.
3: Me abordaron.
2: Mirá, como no pensé que íbamos a ganar tan
0: Quedó
2: fácil.
0: Quedó callado, además.
1: Quedó callado. ¿Sabés que esto
0: es
1: lo de oficio el tipo?
0: Sin sinónimos.
3: Tantos años de oficio y había que besarlo solamente.
1: Vos le tirás con toda gente preguntando cómo hacerlo callar. Mira que yo le di un beso a la vez.
2: Cada vez que nos moleste Damián Zárate,
3: hay que
1: levantarse y besarlo.
2: Epa, epa.
0: ¿Qué hace?
2: Ah, va a buscar algo. Está nervioso y está haciendo cosas.
1: Viviste una experiencia que no viste en la vida, que dos hombres te besen a la vez.
3: No, ya lo habían hecho ustedes, ¿sí?
1: ¿Nosotros?
3: Sí,
1: ¿nosotros?
3: Sí, sí.
0: Lleva registro todo. Sí.
1: ¿Otra vez te
3: lo tengo anotado acá?
1: ¿Anotaste?
2: No, esa es la del año pasado, ¿no?
3: No, mentira.
2: Está en la otra. Yo te anoté algo el otro día ahí.
3: ¿Anotaste?
2: Logi te puse.
3: ¿Sí?
2: Sí, en la agendita. Pero bueno, eso.
1: Los nenes.
2: Pero es lindo eso que tenés de que, viste, si estamos hablando del pelo de otro, que de che, el mío, eso me gusta.
3: Pero ¿a dónde iba a ir? Porque cuesta mucho la mañana, mucho más en invierno, porque sí, te puedes enfermar por esa decisión que tomás. De ducharte a la mañana.
1: Sí, sí. Es que es
3: el pelo mojado.
1: Una gran excusa de un roñoso, no, decir que no se baña porque se puede enfermar. Te como si le importara tanto enfermar.
2: Puedes usar un secador de pelo.
3: Nunca usé en mi vida un secador de pelo.
2: No, pero viene bien para
1: invierno. Sí, que puede ser vos secándote el pelo así.
2: Igual hoy venía pensando
1: cómo te debe quedar.
0: Afro.
1: Sí, sos como Rodman. Sergio Rodman.
2: Muy bien.
1: Es que tiene ese pelo, tiene ese pelo, ese color y ese pelo.
2: Es Valderrama, pero.
3: Lo labura igual él, ¿eh?
1: Sí, lo labura.
2: Vos lo ves Sergio Ramos, lo ves rockero, está todo.
1: Para mí, yo creo que si de verdad.
2: El tocador.
1: En lugar de tener el pelo. Yo tuve el pelo largo. No tanto como Nabila, pero muy largo, muchísimos años de mi vida. Y en un momento dije, me lo voy a cortar porque estaba hace 6 meses con pelo atado, no tenía sentido ya.
0: Claro.
1: Te empieza a doler, se te empieza a caer más, te hace mierda la cabeza, te agarra la cabeza todo el tiempo. Para mí, si haces un look Sergio Rodman, impactas.
3: Pero hay que laburarlo.
1: Pero un rato, le das. Pones la cabeza para abajo y le das y le das. Y haces una cosa pero, así.
3: Me veo.
1: Un sol, un gol, esa.
3: ¿Sabes por qué además? Porque tengo la actitud para llevarlo además.
1: Claro.
2: Fantasmagoria, te
1: y aparte,
2: veo.
1: Con tu barba prominente, sos como todo un 360 de
0: igual,
1: pelo.
0: Igual, déjenme decirles que esto no es con secador de pelo, lo de Sergio.
3: ¿Con qué es?
0: No, esto es con
3: no, pero él tiene
0: emulsión
3: otro...
0: para los rulos.
3: No, pero él tiene...
0: Esto es con mousse.
3: Tiene otros rulos él igual.
0: Esto es con mousse para los rulos.
2: Es con algo, es un producto.
0: Sí, sí.
2: Sí, está bien.
1: Pero te podemos comprar, si querés te compramos algún elemento para ponerle.
3: Me gustaría. Y tiene todo el pelo blanco él. Yo todavía no estoy en ese lugar.
2: ¿Ves que le tirás con todo? Y él tac,
0: mira, acá hay una foto cuando vino a la radio. Es Damián Zárate.
1: Damián Zárate. Para mí, redas de Rodman.
3: Yo reitero, él tiene mejores rulos que yo, ¿eh?
0: Él tiene
3: Él labura mucho.
2: Es del Main. Vos pensás que toca para 5.000, 6.000 personas mínimo para arriba.
3: Toca con Hugo Lobo. Él.
2: Sí, el último disco es un discazo.
1: ¿No? Es
2: qué oficio, amigo.
1: Muchos tiran Vicentico y el señor Flavio, pero para mí Rodman es gran parte del alma de los Cádiz.
2: Los Cádiz socio fundador. Lo que pasa que a veces a mucha gente le choca. ¿por qué no tiene la humildad que tiene Flavio ni Vicentico, que dan pocas notas, están más recluidos? Sergio es una maquinaria de... tiene mucho carisma. A muchos les choca eso.
1: Bueno, nuestro debate de hace un rato, si se baña a la mañana o a la noche, Vicentico no puede participar porque no se baña a la mañana, a la noche, ni a la tarde.
2: Se baña
1: ni
2: por calendario.
1: Sí, ni el mediodía.
3: No creo.
0: ¿Cómo es eso?
2: Sí, se baña a veces. Sí. Ponen el calendario y tenés ese tingui, tingui, tingui, tingui.
0: Porque a mí es una cosa que me pasa cuando...
2: Tiene reputación de sucio, ¿ves?
0: Hay eso, gente que tiene a eso iba
2: de mal carácter porque lo tiene.
0: A eso, o sea, iba. Cuando un artista, alguien que es, no es de lo cotidiano, tiene pinta de o fama de, pero después se corrobora, se compró.
1: Él dice que, no, que es alguien que no es... está enamorado, sí, de la ducha.
2: Sí, lo llaman para el gran Waterworld con Kevin Costner y dice...
1: Y dice, no, a ver si me mojo,
2: Déjame a mi entierro.
0: Claro. Baywatch tampoco.
1: No.
2: Ayer, hablando de carácter, me manda un mensaje de Juanita que estaba viendo Relatos Salvajes.
0: Sí, por enésima vez.
2: Y descubre... va viendo los capítulos. Ahora está como ya, como está en edad. Y mira, Bombita Rodríguez me manda una foto, se me rompió, si no la puedo mostrar, me dice, sos vos, papá.
0: ¿Sí?
2: Le digo, ¿te parece que yo tengo ese carácter de Bombita Rodríguez? Es tal cual, discutís igual, usa la misma palabra, Darín. Y le digo, bueno, no me jodas que con Bombita no se jode.
0: No, claro. ¿Viste?
2: Igual, tengo ese carácter. Yo tengo,
0: o sea, que
2: reputación, decís, de mal carácter y...
3: Claro.
0: ¿Coincide la fama?
2: No es que tengo mal carácter, me enojo rápido, pero así de rápido se me va.
0: Es efímero.
1: Me gusta porque él trata de su imagen a veces ponerle un manto de limpieza. El otro día, no soy caprichoso, soy ansioso. Sí. Ahora, no tengo más carácter. Si, tratás de
0: ¿qué decir?
1: Sí, soy así.
2: Lo estoy trabajando. ¿Qué pasa? Lo estoy trabajando. No, porque me lo han dicho en mi casa. Me dijeron, loco, no te puedes enojar. Yo no es que me enojo y maltrato, pero
0: te cabroneás.
2: Me contesta mal el kiosquero.
3: Yo tengo una de las...
2: No me saco, ¿cómo te voy a matar? Empiezo adentro del kiosco. Pará, flaquito, pará. Le digo, ¿cómo me hablas? Me pongo ponzoñoso.
0: Bueno, eso con Rubén no pasa.
2: ¿Con quién?
0: Con Rubén no pasa.
2: No, Rubén, que además le digo, Rubén, ¿cuánto se debe? Está todo bonificado. Me dice, ¿en serio, Rubén? Pues, pero,
0: ¿en serio?
1: Estamos haciendo una campaña Projero.
2: Me estoy llevando 12. Es tremendo. 12 sacramentos. Me estoy llevando una tutuca y dos puchos por día.
1: 11-39-39-88-88. Tenemos en un ratito parte de la trivia del sorteo de Chaco, el vinilo doble de Iria Curiaki, que ande Valderramas. A algunos invitados, algunas notas, algunas columnas y muchas cosas más. Y
2: ¿quién se bañaba de día? ¿Quién se bañaba de noche?
1: Claro, ustedes su mensaje también lo estamos esperando. Déjense de hacerse los caretas. Basta. Me hartaron. Porque para pedir, están todos en la puertita pidiendo. Ahora, cuando otros pedimos, miran para otro lado. Es como cuando sube la embarazada o la señora mayor al bondi. Uno mira al de al lado para decir, el de al lado se tiene que levantar. No, tenés que levantarte vos, Carlos. O sea, ¿por qué el de al lado tiene que levantar si vos no? Entonces, no miren al de al lado. Vos. A vos te hablo.

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3: A finales del siglo XIX, uno de los problemas de las grandes ciudades industriales como Londres era el hollín que despedían sus fábricas. Esto tenía todo de negro y daba trabajo a los deshollinadores, que fueron inmortalizados en obras como Mary Poppins. Sin embargo, este problema del pasado está resurgiendo con una tecnología de punta: las mega constelaciones de satélites de órbita terrestre baja. Estos enjambres satelitales que tienen a Starlink de SpaceX a la cabeza, que ya cuenta con más de 12.000 aparatos en órbita, ha provocado una explosión de hollín producto de los cientos de lanzamientos que requirió ponerlos en órbita. Pero además, este polvo negro se está acumulando rápidamente en la atmósfera superior y ya representa el 42% del impacto climático total de toda la industria espacial. Estos datos surgen de un estudio reciente del University College de Londres, que reveló además que el carbono negro que liberan estos cohetes se queda flotando en la atmósfera muchísimo más tiempo que la contaminación terrestre, lo que vuelve a estas partículas 500 veces más dañinas para el ambiente. A pesar del panorama, los autores del estudio insisten en que todavía estamos a tiempo de reaccionar. El impacto actual del sector espacial sigue siendo relativamente bajo en comparación con otras industrias, lo que nos da una ventana de oportunidad para actuar antes de que el hollín espacial se convierta en un dolor de cabeza irreversible.
4: La otra opción es que surja un nuevo trabajo, el de deshollinador espacial. 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

0: auto. Cuando lo miro al recepcionista, me mira y como diciendo, no te conozco. Cuando entro en sí, digo, ah, no dejé acá mi auto, ¿no?
1: Amnesia.
2: Después de las 9 de la mañana, pasan muchas cosas en el país, pasan muchas cosas que no se ven y pasan otras que sí nos enteramos y vemos.
3: Opa. El Dibu Martínez empantanado es el título de esta sección, sí. Porque quedó varado en el medio de un camino, volviendo ya de regreso después de su participación y despliegue en la Copa del Mundo, vuelve a su ciudad natal y junto a su hermano, Alejandro, si no me equivoco, Alejandro en una camioneta viajaban desde Mar del Plata hacia Sierra de los Padres y encontraron que un tramo del camino estaba totalmente lleno de barro, imposible de transitar. Su hermano queda varado, el Dibu lo ayuda a salir a su hermano, pero después queda varado él.
4: Con una camioneta que sí, esto no se puede quedar.
3: Exacto.
2: Igual me imagino.
4: Nace del barro esta camioneta.
2: Imagino su cara después de. Estás en los mejores hoteles. Ya, y vos te estás en medio de la nada embarrado y decís. ¿Y dónde terminó todo?
4: Para mí le gusta porque como un fetichito. Le debe gustar como un fetichito. Después se ponen contentos.
3: Bueno, esto de que veníamos hablando de las situaciones cotidianas que ellos no viven, ¿no? Como claro. Que esta teoría a la cual no adhiero. En la que no pueden ir al chino, no pueden ir a, no sé, bueno, sí, efectivamente sí, pueden ir manejando su propia camioneta.
5: Esto es diferente que ir al chino,
3: No sé si
5: andar también. En el medio del barro con una camioneta.
3: Es que no, el plan no era salir a andar al barro.
4: 100 palos. Al chino es no, normal.
2: El barro dice, me va a pisar esta camioneta.
3: El plan no era ir al barro como salida. El punto es que en el momento que se queda varado, que primero logra sacarlo a su hermano, después queda él y los vecinos que transitaban y que pasaban por ahí, por ese camino, como cualquier vecino, los quisieron ayudar hasta que definitivamente alguien los reconoció.
5: Claro.
3: Porque vos, en una situación como esa, al costado de un camino, ayudás. No importa quién es.
2: Sí, y más en esos lugares, ayuda claro. Un montón. Y si la camioneta vale como 100 palos, yo te ayudo.
3: Bueno,
5: aparte le decía, usa las manos, le decía.
3: Acá no hubo.
2: Te rompió los guantes.
4: Lo reconocen porque él está delante de una oveja haciendo así con los sombritos, ¿viste? Claro. Se está moviendo así, la oveja, las ovejas lo miran como diciendo.
3: Fue en el momento del rescate donde aparecieron los coprotagonistas de esta historia, que son vecinos de Sierra de los Padres, Leonardo y su hijo Ramiro. Que los reconocieron, claro, e hicieron todo lo posible para ayudar al arquero de la selección con instrumentos, se acercaron con una pala, lingas, un pequeño tractor y otros vecinos más que se sumaron a esta hazaña de sacarlo. Hay un momento en donde yo no termino de comprender muy bien cómo fue la secuencia, porque según vi en algunas redes sociales, al parecer el Dibu se va en la camioneta de uno de los vecinos. Pero no lo puedo corroborar.
5: Yo.
3: No, al contrario, el vecino le prestó la camioneta para que pueda ir.
4: Vaya y haga nomás, dijo. Y sí, llegó. Se fue.
3: Claro. Pero hay, a ver si se entiende algo en esta situación en el video que tenemos.
6: Se creó todo un santuario, ¿no sabés, Dibu? Mirá, mirá todo lo que tiene.
7: Es el
6: gordo.
7: El
6: gordo,
7: por favor. Me muero, Dios.
3: Estos vecinos cuentan que
6: no te va a morir acá nomás, ¿no?
3: No, lo que cuentan no, es que
6: ¿vos sabés cómo estaban los partidos?
8: Estuvo tranquilo hasta recién,
6: sí.
8: Dice,
6: sí.
3: Que tuvieron una conversación súper normal, como podría haber sido con cualquier persona que le pasa esa situación.
5: Es una persona normal que le pasa una situación porque está atacada.
3: Bueno, entonces
4: una conversación normal es, te quedaste.
3: Uy, sí.
4: No, estoy las preguntas boludas del plástico.
2: Claro. No, estoy acá a propósito.
3: Respondiendo con ironía. No, tenía
4: te
3: ganas
4: llegar al centro del planeta ganando.
3: Claro, un baño de lodo. Entonces, el Dibu, en el apuro y en el ademán de querer agradecer, empieza a sacar las cosas que tenía dentro de la camioneta y lo que tenía puesto él mismo y se los regala. Tenía el camperón de la selección, el camperón de AFA.
2: Muy bien, ultra oficial.
3: El recontra ultra
5: oficial. Pero el teléfono tenía. También, digo, tu alias.
1: Tu alias.
4: ¿Querés sacar guita en vez del el contacto de Messi?
3: ¿Querés sacarle más de lo que sacaron los vecinos? ¿Le además,
4: pedir
3: los
4: el contacto de...
3: llevaron.
2: ¿Por qué tenés que dar una tarjeta con tu alias?
1: Viste que los famosos son... Che, mirá, me agarraste sin sencillo, no tengo nada. Tengo una gargaleta. No te puedo... Tu alia, maestro.
4: Es más difícil ahora, es más difícil. Yo lo que hubiese hecho en el
3: imagínate
4: lugar.
3: Imagínate que en el medio del lodo tampoco te señal.
1: Yo digo, la campera ahí. Claro. Estoy diciendo la campera ahí.
2: Pero esa campera sale una fortuna, ¿no? Es barata.
3: La campera sale 20 lucas. Es la que tenía puesta, además, ¿no? Es que la sacó así, linda. Bueno, para.
2: Esa campera por ahí abrazó a Messi.
4: Sí.
2: Por ahí le dijo. No se lava.
4: No, por supuesto.
2: No se lava, así
4: yo. Esa campera llega, capaz que le dice, che, Lío, tirame la campera, alcanzame la campera que vos querés venir allá. Y se la trajo Lío en la mano. Ahora.
2: No la embarres, le dijo Lío.
4: Vos que siempre la andás cagando, digo, no la embarres. Puede ser esto. Primero que es, el Dibu es grande.
3: Sí,
4: es un regalo que nos queda grande a todos. La usás como un. La ponés de cortina que te separa
2: la
4: un
2: usás o la colgás. Yo la cuelgo, no la uso, no la uso.
1: La campera, esos campeones que van hasta el tobillo, que son.
4: Claro, pero el Diego Martínez mide 1.90, pesa 90 kilos, no sé. A nosotros nos queda grande, a eso me refiero. La
3: igual
4: colgás.
3: Ellos estaban contentísimos de haberlo recibido. Sí. Por lejos no le manguearon más pero nada.
1: No hablo.
4: Yo creo que esto es por el mundial, porque te agarra en 2 años la del Diego y te deja una campera y le decís, tú, el paisano ese dice, tú, Robino, se la saqué, se fue en otra camioneta.
1: La gran virtud del regalo,
4: sí.
1: El regalo más importante, es el que lo hace y no el que lo recibe. La acción de regalar es muy bella.
2: Pero recién dijiste que tenía que darle plata, que no importaba la campera.
1: ¿Qué estoy diciendo?
2: 3 minutos tarda para la tortilla se devuelta.
1: Al revés, el Dibu tuvo la chance de decir... Toma 500 lucas, cómase un asado.
4: Epa. ¿Por qué?
2: ¿Por qué
4: relacionás el gesto con dinero?
1: Por 500 lucas, cómprate 2 kilos de molleja.
2: Pero con quién, pará, con 500 lucas la agarra, le ponen una correa a la vaca y se la llevan, ¿no?
1: Sí, no, pero sí. Para la familia.
4: Yo lo que hubiese hecho...
2: ¿Por qué? ¿Por qué?
4: Yo lo que hubiese hecho le digo...
1: Y porque ahí matan una costa.
4: Le digo, estás acá.
1: Y la hacen en cruz ahí
4: directo. Eso lo hubiese hecho yo. Estás acá, estás clavado.
3: En el barro directo.
4: Comamos un asado, Dibu. Hacemos un asadito, tengo el disco grabado acá.
1: Eso. Y el Dibu.
3: Vos decís, o sea, la ventaja ahí es que vos le sacás tiempo de. O sea, vos pasás.
2: ¿Por qué Dibu tienen que quedarse a comer un asado embarrado?
4: No, sino que te saquen los discos. Mientras sacamos la camioneta, la gente de campo va pensando. Mientras se pegan de fuego, pensamos cómo.
1: Al mismo tiempo, Dibu.
3: Sí.
1: ¿Te sacamos la camioneta?
4: Pero, ¿sí?
1: Si vos te quedás a comer un asado con nosotros. Y ahí viene la parte de la extorsión.
4: ¿Por qué?
1: Ahora, si no.
4: No, tengo esta campera.
1: Si no, llama al SOS. Sentate y espera.
3: Por lejos.
2: Llama a Dipol.
1: A ver cuánto tarda.
3: Por lejos, el hombre muy agradecido cuenta esto.
9: ¿Qué está maldiendo allá? Aunque ustedes no lo crean, estamos sacando la camioneta del Dibu.
2: Esta es la del Dibu y esta es la del hermano.
9: La del hermano. Mirá lo que me regaló.
3: Mostrar
9: esa es la campera.
4: Y el Dibu
9: es esa, la
4: camperita.
9: Ahí viene,
4: mirá.
9: Acá estamos muy contentos, no podemos creer.
4: Parece que la están choreando la campera. Che, fíjate la campera, fíjate si quedó otra campera en la guantera.
3: Claro.
9: Esa
3: es la camioneta. Ahí es donde yo digo, el Dibu ya no está.
4: No está, no está.
3: Entonces alguien los traslada en la camioneta de algún vecino.
4: Se ve que hay dos camionetas nada más que se ven en el video.
3: Sí.
4: Con lo que llegaron los paisa, no se ve. Quizás, che, andás y tenés que ir.
3: Claro.
4: Que no, y el Dibu dice, toma la campera, yo me voy a hacer un frío, dijo.
3: Claro.
2: Que, si Damián está, ahora, no fuese se quedó, uno de los dos, le gritaría, no te doy el alias.
4: No se quedase un mate.
1: No se quedó tampoco a ver cómo rescataban su camioneta.
3: Pero después
1: veamos la historia completa.
3: Pero le dio la llave y después se la devolvieron.
1: Si ustedes quieren, nos quedamos con la cuestión heroica de... Lo besamos, el tipo baila, atajó, campeón del mundo. Ahora, ¿están rescatando tu camioneta? Por lo menos quédate ahí.
4: Claro.
1: Alguien a mí me pasa hoy. Se me pincha una rueda, no sé cambiarla.
4: Si tenés
1: que
4: llamar
1: a la grúa.
2: Pero por ahí él estaba apurado, tenía que ir a algún lugar.
1: ¿A dónde va a tener que ir?
4: No parecía apurado. Pero,
1: si estés apurado, te quedaste con la camioneta.
4: Quizás hay alguna cuestión escatológica que tampoco vas a andar entre los
3: yuyos. Natural, decís.
4: Sí, algo natural, pero en tu.
2: El hermano.
4: En tu condición de Dibu Martínez. Campeón del mundo, bueno, no podés decir, che, agarro el papel de la... Si estás apurado y tenés ganas de ir al baño, te tenés que ir, si sos el Dibu. No podés hacerte los paisanos.
2: No, podés hacer caca ahí, no.
4: Agarro el papel, a alguien le sobra un poquito diario, ¿no?
3: No, yo creo que...
4: Vaya, Dibu, nomás.
3: Por lejos de... Camine, Dibu, camine.
4: Casi el video sería allá entre los yuyos, tal Dibu, miralo.
3: No,
2: está atajando.
4: Está atajando un penal.
2: Está atajando un penal, Dibu.
4: Qué te digo que 1.90
2: metió un golazo, ¿eh?
4: Viene sin cuidarse porque viene comiendo criollita en el mundial, ahora se como está milanesa.
1: Hay que desgranar la historia.
4: Puchero por desayuno, ¿no?
1: Por supuesto que debe haber matices en esto, pero si a vos te están rescatando tu camioneta.
4: ¡Oh! Quedate, yo soy Grinch.
1: Quedate a ver cómo la rescatan.
4: Sí, yo pienso lo mismo.
3: Bueno, no es lo que piensa la gente, que están recontra agradecidos de haberlo conocido, bueno, compartir con él. Bueno,
4: tengo una pregunta
3: él.
4: Para vos.
3: Sí.
4: Están agradecidos por la condición que tiene él de figura. ¿Cómo? Del mundo. Ahora, si yo voy hijo de vecino, ser sí. humano de a pie, y digo, sacame la camioneta y petame la tuya para irme, quedó mal.
2: No, bueno, pero tienen confianza. El Dibu no le va a fanar la camioneta. No, si era el no Chip por, y Barijo, no sí. Robo. Pero el Dibu no.
4: No, al Chip y Barijo yo no le robo ni el buen día.
2: No, no, lo embarro más. Pero... los tipos por ahí estaban contentos ya que era el Dibu, claro, y lo ayudaron. Es por ahí la campera vino de ahí, de regalo Papá Noel.
4: Me da penita porque están muy contentos porque sí. están, che, firmá que es la camioneta, como,
3: claro.
4: No, hey, Dibu,
3: es que el Dibu le dejó las llaves. Ellos le sacaron la camioneta, después fueron y se la llevaron.
1: Claro, pero con la llave, en ese momento, con la llave sola, vos no haces nada, está atascada la camioneta.
4: No, pero además es una
1: camioneta. La llave y el juego muleto. Si no arrancaba la camioneta.
4: Gente, que entiende
1: de no habla de lo, no, pero igual, no habla de la generosidad de Dibu. Lo que yo quiero.
2: ¿En qué escena ellos, sentados entre la familia, dijo, no, vamos a conocer al Dibu Martínez? Que no existe la chance, no existe la posibilidad más loca.
1: La historia me parece sensacional. Lo que pasa es que el punto de partida de la historia es qué buen tipo es el Dibu. Y yo la encararía por otro lado.
2: Pero recién dijiste que si le da 500 lucas era bueno.
1: Si se queda a comer con ellos,
4: no, no, ahora le toca. Si le cura el empacho al hijo, dale.
1: Si se queda con ellos a compartir el tiempo, no, que es lo único
2: de un
1: que
2: parto
1: la vida
2: de una vaca también.
1: No recuperamos. ¿Por qué?
4: La otra vez, esta semana, el fin de semana, fue a comer a la casa de alguien que había uno de los hijos de esta familia que le dicen que era fanático del Dibu y no fue. Se levantó tarde y no quiso ir a comer.
3: No. Fue eso es otra historia.
4: Pero fue hace poquito.
3: No fue.
4: Semana.
3: Sí, pero no es que.
4: Él se quedó a almorzar y había uno de los pies de la familia que se quedó.
3: No había
4: y
3: no ido. No fue.
4: Y no les creía que estaba el Dibu.
3: Sí.
4: Está acá el Dibu. Y después el Dibu haciendo un video, che, no me quedé a comer acá en tu casa. Sí. No sé por qué cuestión. Sí. Como con un gesto lindo. Y el pibe no fue.
3: Es como el meme del día que faltas al colegio va Messi. Lo mismo con el Dibu.
4: Exactamente con el Dibu Martínez. Que también fue viral. Viral dos veces. En un mes, tres veces. Por el campeonato.
2: Para Damián es un viral de porquería. O sea, no tiene
1: sentido. No.
2: Es un mal tipo.
1: Tampoco mal tipo. Lo que pasa es que, reitero, el punto de partida es qué tipo generoso el Dibu. Una campera regaló. Y le sacaron la camioneta del barro.
3: Yo no empecé desde ahí. Yo empecé diciendo el Dibu empantanado.
4: Claro.
1: Pero el punto de partida.
4: Para mí que está celoso él porque a él le hubiese gustado la campera. Le hubiese gustado ser él.
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1: Y justo estamos hablando de una temática monetaria cuando tenemos a Ariel Galletti en línea. Ariel Galletti, bienvenido.
2: ¿Cómo le va, señor Pablo y equipo?
1: Muy bien, acá vamos porque me asombra los ofrecimientos de la gente. Yo he mostrado en el momento que la selección jugaba que mi amigo Rama Pantoroto, gran periodista, gran persona, en un momento yo lo dirigía en Rock and Pop, estaba la selección anterior, la camada anterior, Kun Agüero, Pochola Bessi, cuando era todavía las remeras argentinas tenían las dos estrellitas, y Rama me trae para mi cumpleaños en junio toda la remera con todo el equipo firmado y en el pecho, donde está el esternón, la firma de Lionel Messi. Con jugadores que ya no están más, Kun Agüero. Me han ofrecido barbaridades, ya vamos por los $10,000 que me manda mensaje, me dicen 10 lucas, pero tiene la de Messi, le dice, ya es como de colección, no solo por la de Messi, sino por esa camada.
3: A mí y, con $10,000 te llevas un perro, digo, también.
1: Y el riñón, ya te...
4: Una hija vos.
3: No, la hija no,
4: porque... Tenés dos.
3: No, la hija yo la estoy pensando a largo plazo, mi jubilación.
1: 20,000.
3: Ella me tiene que cambiar los pañales como decía viejo, eso no se puede.
1: Y digo, ¿cuándo será, cuál será la cantidad donde finalmente uno dice... Ok, llévatela. O esas cosas no se entregan. Tengo por una campera de cuero cuando hice la gira de Decalt por Sudamérica, firmada por Ian Astbury y Billy Duffy, guitarrista, cantante de Decalt, que gente me ha ofrecido también mucho dinero.
4: Ofrecen 50,000 gringas, se las llevas.
1: 50,000, se me da a decir, compro el pasaje y se lo llevo.
4: Da
1: $50,000, pero me, mientras me estás diciendo, estoy sacando la visa si se me venció.
3: La ropa, todo.
1: Pero ¿cómo hace uno, Ariel Galletti, para que... ¿Cuál es la cantidad? ¿Cuál es el momento donde uno dice, se me acaba de ir de la angustia y la duda? La entrego.
2: Yo vendo todo. O sea, por $100 te vendo un autógrafo del que sea. Así, de una.
1: No, vienen no ofreciendo, vienen ofreciendo. Yo en un momento voy a tener que ceder, porque voy a tener que ceder, sí, porque tampoco soy el hijo de Elon Musk.
2: Son cosas, lo podés guardar en tu corazón, pero el dinero lo guardás en un broker y empezás a invertir. Eso es lo lindo.
1: Uno va en el corazón, el otro va en una billetera virtual.
2: No te lo vas a olvidar más, pero bueno, no, billetera virtual no, por favor, broker inversiones.
1: Ya llegará el momento. Ariel, están haciendo la recategorización de los monotributos, cosa que a muchísima gente la afecta, mucha gente le interesa y casi estamos cerca del vencimiento y del momento, ¿no?
2: Sí, la verdad que sí. Tenemos vencimiento el 5 de agosto. Este es un tema súper aburrido para hablar, pero bueno, lo tengo que hablar también en redes porque mucha gente, no sé si ustedes ven las historias que subo, pero la verdad que hay algunas que me da vergüenza subirlas. Consultas de clientes, ayer subí de una clienta que, bueno, que la había recategorizado en la categoría D. Recuerden que esto no es capricho del contador, todos los ingresos declarados hasta el 30 de junio del corriente año, se hace una evaluación dentro de Arca y bueno, ya no podés ni bajar ni subir de manera retroactiva. Y bueno, y esta clienta me decía que bueno, que la había puesto en la categoría D, de dedo, que no quería pagar y que quería bajar. Bueno, yo le dije que en esta recategorización no, que teníamos que esperar a diciembre, enero. Pero bueno, la señora tiene una RAM declarada y dos Dometic que cama adentro, así que bueno, no correspondía bajar nada. Pero bueno, todavía hay como una resistencia a hacer este trámite que es obligatorio. Es un trámite que se hace mediante la página de Arca. Yo recomiendo hacerlo con alguien que sepa siempre, porque por ahí el botoncito de más, de menos, por ejemplo, acá en Córdoba, también en Buenos Aires, los profesionales estamos exentos de rentas. Si trabajamos como tal, eso yo lo he visto en consultas que la gente no lo sabe, entonces está pagando rentas guarba cuando no debería. Entonces, bueno, yo recomiendo hacerla con alguien que sepa.
1: Es obligatorio para todos los que están inscriptos en el monotributo y todos los que quieren regularizar alguna situación fiscal y poder facturar y poder hacer las cosas todo lo legalmente que correspondan. Pero es un perno.
2: Sí, en realidad, si no la haces vos, el 5 de agosto termina el plazo, puede ser que lo extiendan, puede ser que no, y a partir del 6 de agosto empiezan las recategorizaciones de oficio. No las recomiendo porque muchas veces Arca recategoriza para atrás, generalmente. Entonces, si usted tenía que ser categoría, no sé, E, de elefante, bueno, a partir de la recategorización pasada. Bueno, eso no está bueno porque, bueno, te lo recategorizó de oficio para atrás, ¿no?
1: De las sociedades, de todas las sociedades que hay, porque hay gente que obviamente, gracias a Dios, termina ganando más, facturando más de lo que el monotributo te permite, hasta la opción más alta de monotributo, que no sé si son 10, 11, 12 palos por mes más o menos, pero hay gente que le va bien y factura más que eso y en un momento tiene que saltar hacia otro formato de facturación. ¿Ahí qué recomendás? ¿Una sociedad? ¿Qué recomendás después de ese monotributo donde tengo amigos que les sucede, que dicen, bueno, ya no puedo estar más en el monotributo, tengo que dar un salto, y tienen así esas dudas de qué hago?
2: Mira, yo siempre recomiendo lo siguiente. O sea, yo no me dedico específicamente a impuestos. Dentro de la consultora tengo dos contadores que son tributaristas. Y recomendamos lo siguiente. Uno sabe cuando el negocio va creciendo, el nivel de facturación va creciendo. Yo no recomiendo que el salto lo hagas de golpe, como me he pasado hace 2 días que un odontólogo, porque se colgó y facturó absolutamente todo y facturó mucho más de lo que le correspondía, de la categoría B pasó al régimen general, en donde realmente hay un costo altísimo para el negocio. Yo recomiendo que se vaya haciendo paulatinamente en una planificación tributaria, en donde vayas pasando letra y en el momento en que estés organizado pases al régimen general, pero ya sabiendo quiénes van a ser tus proveedores, que te tienen que facturar, a quién le vas a hacer facturas de venta. O sea, que tengas una planificación previa y que no saltes porque o te lo hicieron de oficio o un día apretaste el botón y te fuiste.
1: Claro.
2: Esto también pasa por ahí, que facturas mal. Me pasó con un médico también, hará 2 meses, una médica, que en vez de facturar una guardia 800 mil pesos, facturó 80 millones. No. Porque hizo más los ceros, pasó al régimen general y no la pudimos bajar. Está en el régimen general y por 3 años tiene que comerse el régimen general, que el costo es altísimo. Entonces, yo siempre digo, hagan consultas con alguien que sepa, una consulta te va a salir 50, 60, 70 mil pesos, pero háganse asesorar porque hoy el tema impositivo han cambiado los parámetros, como decías vos, la categoría más alta hoy son 126 millones de pesos al año, entonces podés, no podés, estás exento en ARBA, en rentas de tu provincia, en tu municipio, no, eso es muy importante, una consultita y sacas ya todas tus dudas.
1: Y más que nada por eso, el no retorno, me mandé una y no puedo volver rápido y tenés que estar engrampado una serie de impuestos que por ahí no podés hacerte cargo todos los meses, que en verdad nunca pudiste hacerte cargo por 2 ceros que le erraste.
2: Lo que pasa es que hoy el sistema, yo lo veo como, parece muy fácil, es un parque de diversiones, Arca, vos entras y tenés la botonera y vas poniendo, recategorizarte, pero claro, hay un montón de cosas que vos no sabés. Por ejemplo, tema alquiler. Esto no lo debería decir, pero lo vamos a decir. Tema alquiler, antes existía un sistema que se llamaba Rally, que vos tenías que declarar, subir el contrato y demás, y en base a eso te evaluaban los parámetros para ver, bueno, en qué categoría estabas. Hoy ya no existe Rally, no lo tenés que subir al contrato. Entonces, al no subir el contrato, ¿declaras todo? ¿No declaras todo? Hay gente que tiene contratos de locación y directamente ni los pone. Entonces hay que jugar un poquito con lo legal para, bueno, tratar de pagar lo menos posible, pero siempre en la vía legal, porque hoy los sistemas informáticos cruzan absolutamente todo. Entonces yo creo que para pagar lo menos posible no tiene que ser prolijo.
1: Ari, ¿dónde te pueden encontrar los oyentes que, primero, que si no estás en relación de dependencia y no estás en la informalidad, alguno de los sistemas tenés que estar tributando? Y es eso, no mandarte una cagada ni para pagar menos y que después te venga un garronazo de intereses o te intimen. No pagar de más, porque tampoco somos los hijos de Bill Gates y vamos a regalar la plata. Total. Y para pagar lo que tenemos que pagar y que la economía mensual se banque y podamos pagar lo que tenemos que pagar de impuestos todos los meses.
2: Instagram, ariel.galetti, WLWT. Y bueno, y de ahí tengo, como te conté la otra semana, estamos haciendo la página web ya para tener posición en Google, así que estamos en la tele, ya con un programa de todas las semanas, así que bueno, desde las redes sociales subo toda la información, generalmente subo historia cada 14 minutos, así que quien no me quiera seguir, que no me siga, porque soy bastante intenso con el tema de negocio y demás, pero el que le interese un poquito todo este tema, ariel.galetti, WLWT, en Instagram.
1: Ariel, estamos hoy a la mañana, entró Carlita Cavatorta, nuestra productora, al estudio, y se había pegado un viabazo.
5: ¡Epa!
1: Porque está acá. Está Carlita por ahí. Carla por ahí.
5: Cabatorta, persónese.
1: Venga con el viabazo, Cabatorta. Se había ella autoviabado.
5: Sí.
1: Y vos nos contaste al aire que...
5: Sacudí también.
1: Sí, eso es el rey del viabazo. ¿Es autoviabazo o vas a un viabador conocido?
2: Pero pará, idioma porteño, ¿qué es eso?
1: Tenís el pelo.
2: ¡Ah! Pero Carlita, si estás por ahí, ayer me teñí la barba para grabar un capítulo en Canal 12, así que...
1: ¿Pero qué se ponen? ¿De acuerdo? ¿El mismo día? ¿Es el día de la tintura? O sea, tal día pagás los impuestos, tal día tenés que ir al médico y tal día es el viabazo.
4: Es una vergüenza.
2: Yo
4: eso.
2: Me teñí la barba ayer, me quedó negra, sabache, parezco un...
1: El zorro.
2: Parezco un turco, el zorro. Así que yo estoy feliz. Rete banco, Carlita.
1: Acá tenemos a Damián Zárate.
4: En contra,
1: totalmente en contra. Es un fundamentalista de la desprolijidad de colores.
4: Pero vos viste lo bien que le queda el tema de las canas a Cecilia Dopazo, por ejemplo.
1: Pero Ariel no es Cecilia Dopazo.
4: Pero bueno, te diste cuenta, te di un ejemplo, le queda fantástico.
1: Le queda horrible. Basta, no, empezás a sacar el mito de que las canas quedan buenísimas.
5: Pará, a mí me gustan las canas. A mí me gusta más Damián. Así como está, venís mañana tenido y yo
4: te agradezco.
5: Me das material.
1: A mí me gusta tener mi pelo que se va poniendo canoso. Sí. No me veo con el viabazo, pero Ariel no lo veo con canas.
5: Y porque sea, bueno, es como libre, ¿no? El viabazo parte de él.
2: Nunca me dejé canas ni nada. O sea, tengo un poquito del costado de la cabeza que me lo voy cortando, el peluquero me lo va cortando. Y la barba aparece ya un poco, pero nunca me dejé canas. Yo no me voy a dejar. O sea, no sé, quizás en otra época de mi vida, pero no.
4: Cuando crezcas, Ariel, cuando crezcas.
2: Cuando sea un poco más grande, ¿viste? Porque uno está en el mercado y yo no quiero un mercado para arriba. Yo quiero un mercado de la baja, ¿entendés? Porque uno tiene que estar cuidado.
4: Mira a Cecilia Dopazo.
1: Pero Cecilia Dopazo se le queda bien, está todo bien, pero no quiero Cruella de Vil.
5: Es a Dopazo le queda bien porque era en un momento en el que ella era la única también, ¿viste? No, nunca lo puso de moda, no fue como tendencia a su carrera.
1: Ya sabemos, natural. Entonces, es que Galetti lo único que gasta esas luquitas por día
4: es eso no es un gasto excesivo, Galetti. No, eso no.
5: Ese lo acomodó y dice: no, soy trader de tinte anilina colibrí.
2: No, pero como dice la reina, como te ven, te tratan. La peluquería, los dientes bien ahí, bien cuidaditos, la barba bien cortada, creo que es la presentación de uno.
1: Claro que sí, bueno, claro que sí. El perfume.
2: Claro.
1: Uno tiene que ir a... Yo tenía un compañero cuando empezamos a hacer radio hace 1000 años, que íbamos a una reunión y me dice: voy al baño de tu casa, me voy a lavar los dientes. Le digo: sí, andá, cuando digo, pero si no comimos nada. Dice: no, uno tiene que ir, y me quedo para toda la vida, tiene que ir perfumado y con los dientes limpios a cualquier reunión. Y aunque total, el otro no es que está al lado tuyo, vos tenés que sentirte totalmente limpio porque es diferente la acción. Yo dije: tienes razón.
2: Sí. Total. Yo creo que la primera impresión, y esto siempre lo hablo en las charlas de negocios, cuando uno va a presentar su propuesta, su portfolio, la primera impresión, y esto para mí es clave, tiene que ser impecable. O sea, la otra persona se tiene que quedar con tu perfume, se tiene que quedar con tu buen aliento, hasta donde te aproximes, ¿no?
1: Claro, estás hablando de chacharme a la otra persona.
5: No sé qué tipo de reunión a la otra persona. Pero yo, por ejemplo, otra vez Pablo me dice: veníamos a una reunión,

0: Come in vianda,
1: bene, come, sentate,
0: in vianda. Come in vianda, bene. vos venís una semana a este programa y yo te digo que, sí, que vas a ver a la gente y la
1: vamos a ver, le va a salir a cara. Sí, sí. No, pero hay una edad en la que darse la viaba quizá no está mal, pero si, porque digo que es una cuestión estética. Si vos a los 30 te das la viaba, decís, es estético. Después ya es para tapar cierto dolor y sufrimiento.
2: No, porque coincido.
1: Entonces, como que el pelado que se tapa así para el costado.
0: Porque Ariel todavía está en la edad donde vos lo mirás y decís, puedo dudar que es su pelo.
1: Sí.
0: Pero hay gente.
1: A los 50, sí.
0: Sí, que esto que dijo Ariel, que me teñí la barba de un color. Hay colores en el viabazo que no están en la paleta de colores del mundo. No hay nada en el universo que te dé ese color. O sea, no hay, salvo que sea de otra galaxia.
1: Morado y anaranjado.
0: Lo desconocemos.
1: Ariel, tenés onda cuidado de ponerte a trasluz, porque a trasluz se nota.
2: Ustedes dicen onda Soldán.
0: Claro, tenés Soldán. Y hay un negro, ponele, no sé, tengo muchos amigos, no puedo nombrar, pero tienen un viabazo negro, decís, dale, en serio, no existe ni Shaka Zulu. Era tan negro esa cabeza. Pero bueno, por ahora veamos bien, Galetti.
2: No, yo coincido con él que llega una edad, no sé, 44, 45 años, que uno, bueno, tiene que aceptar que ya es más grande, que no puede volver tanto, y que ya no van mal las Converse, o, bueno, yo creo que ya el pende viejo a mí no me va, pero bueno, yo tengo 35 años, déjenme por lo menos 10 años más. Boludear y creerme pendejo.
0: Ahí vamos, Ariel. Un abrazo grande, te queremos.
2: Chicos, un abrazo lindo.
1: Chau, guachín.
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0: Sí, venga por acá, Carla, venga, venga, venga. Sí, tenés que venir, porque esto es...
1: Venga, personas acá.
0: Es un lugar de autoayuda. Acá contamos todas nuestras virtudes y nuestras porquerías. Sí. Porque hay que tener un don.
2: Le pega especial. Con el suéter le pega.
0: Claro. Muy bien, me vio Damián Zárate. Hay que tener un don muy especial para pegarse un viabazo y el suéter combine con el viabazo. Eso sí, es un don.
3: Todo combina con todo. Todo tiene que ver con
1: y
3: todo.
1: Y además tiene unos lentes que el marco color piel.
0: Fíjate a quién se parece, lo decimos siempre y ya se lo. Es igual a Fiona Apple.
1: Ya Karina Masoco también tiene cosas.
3: Uy, Dios, no. Esa tiene cosas
4: es mucho más inteligente.
3: Ay, no.
0: La hermosa mujer,
3: Karina. No, Karina Masoco.
0: No, Carla, no Karina Masoco. Carla, no Karina Masoco.
3: No, Karina.
1: Lo que pasa es que no se puede. No, uno ya tiene un ámbito laboral.
3: Sí, sí.
0: Sacamos
1: yo la veo en un boliche, la veo en Maquena y le invito a tomar algo.
0: No la veo a Maquena.
1: Digo, che, ¿Karina? Le digo al Pitu, ¿Masoco vino acá?
0: Vino Fiona Apple.
1: No, porque el Pitu es todo cholulo, ¿viste? Si viene Karina Masoco, te lo hacen, está Karina Masoco, está Karina Masoco, está Karina Masoco.
3: No para.
0: ¿Cuánto te lleva el viabazo? ¿Qué determina el ok para el viabazo?
3: Una hora. Determina que no, que cuando tengo canas no me gustan.
2: ¿Autoservices?
3: Sí, autoservice. Aprendí, me compro una vegetal que no tiene amoníaco, entonces no me hace daño al cabello.
0: Igual, ¿Vas por la casa toda pinturrajeada?
3: Sí,
0: la
3: totalmente.
0: Cabeza,
3: sí. Sí.
1: No,
3: sí.
1: Pero tiene algo.
0: ¿Compartís con Adrián Noriega, con tu compañero de vida? ¿Viabasa
3: él? No tiene pelo él.
4: Sí, está pelado.
3: Igual, claro, no tiene, no.
0: Pero por ahí le sale una cosita.
1: El pelo de la espalda. Vení, mi amor, te paso un pincelazo en el homóplato. Pero, por ejemplo, me gusta porque no es uniforme.
3: Ah, eso es verdad.
1: Parece castaña clara.
0: No, es un viabazo, parece natural.
1: Es que todo castaño, todo claro.
2: Está muy bien hecho, Sí. Está muy bien hecho.
3: Como muy bueno, viste que hay que aprender.
1: Sí. Hay de colores de esa marca. Yo me he tenido azul. Pasa que el amoníaco me hace perder, se me cae el pelo.
3: Claro, no. Ahora hay que perderse el pelo. Sí. No, este me lo dejo una hora para que me agarre bien.
1: Me voy a pintar de azul.
3: Es un 8.
0: Me gusta la sección peluquería.
1: Para mí hoy estás un 10.
0: Damián Zárate, que tiene esa desprolijidad en sus colores, ¿le aconsejás
2: ¿cuál me recomendarías? ¿Qué color?
3: Y no sé, ahí hay que hacer todo. No, pero Damián, no te hagas nada.
2: No me voy a hacer. No.
4: Sí, quizás ¿qué color original tenías?
3: Claro, ya está muy canoso.
0: ¿Cuál si tenés 20?
4: Claro. Tenés como.
2: No, siempre.
3: No, es como. Negro, castaño, acá como el de la barba.
2: Nunca me di el viabazo. O sea, es el.
4: Por eso pelo te pregunto tu color antes de las canas.
3: El de acá, el de bigote.
0: 15 años.
2: Pero no ¿y no hay un color arriba? ¿El que está arriba?
4: No, está medio grisáceo.
0: ¿Tanto le cuesta decir un color?
2: Estás canoso. No sé.
4: ¿No te acordás?
0: No. ¿No tenés foto? ¿No sabés? ¿Nunca te viste
2: el espejo?
3: Pero. El de las cejas.
1: Claro, yo creo que está de surf.
2: No, castaño.
3: Castaño oscurito.
2: Castaño claro.
1: Negro como azabache.
2: No, castaño claro.
1: Castaño claro.
2: Sí, de hecho, un día un peluquero me dijo. Claro. Me dijo, vos sos rubio, me dijo.
3: Buah.
1: Epa.
2: Y lo miré, viste al tipo.
1: Quería algo más.
2: Sí,
1: para
2: sí.
1: Quería venir un Renault 12 usado, me parece. Llevate esta Renault.
2: No sos.
1: Está colorado de vuelta.
0: Le preguntaste si el perro que tenía mordía, ¿no?
1: Cuando vos le hablás de algo físico, míralo.
4: Damián está bajo de autoestima.
1: Sí.
4: Damián dijo cualquier cosa que uno.
1: Merece otro beso más. Merece otro beso más. Vení, gordo, vení acá. Dame otro beso.
4: Cualquier cosa que uno le dice.
1: Sos tan lindo, vos sos un peluche.
2: Escucha, me dice, no sos canigia. No sos el de mi pobre angelito.
1: Como la luz del micrófono,
2: no sos mi pobre angelito, me dice.
1: No te puedo grabar, hoy que estoy sincero. Pero me dijo, sos rubio.
2: Ahí salís con el pecho hinchado.
1: Te vendió el Renault 12.
4: ¿Vos crees que es ser más fachero ser rubio?
2: Sí, lamentable. Creía en ese momento. Ahora no. Creía en ese momento.
0: ¿Sabes que tenés una remera que le va a decir fulbo, fulbo? Dice, quiero amor. Está deseoso. Deseoso de amor. Deseoso de mimos.
2: Bueno, ¿querés que nos metamos en la sección? Porque estamos con la segunda fecha.
0: Ahora que hacemos separador furioso y venimos.
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0: Y ahora sí, 33 después de las 10, Damián Zárate.
2: Bueno, en marcha la segunda fecha de la primera división del fútbol en la Argentina. Tuvimos buenos partidos ayer. Tal vez del que más se esperaba es el que menos dio. En cuanto a la chapa final, vos ves un 0-0, tal vez pegaron varios tiros en los palos. No fue el caso. Central en Rosario empató 0-0 con Racing. Y después tuvimos la victoria de San Lorenzo, debutó de local y ganó Pipo Grosito, 1-0 Gimnasia de Mendoza con el gol de Ousmendi. Tuvimos la contundente victoria de Argentinos Juniors, que desde hace mucho viene sosteniendo un nivel y en resultados le falta dar ese...
0: pata, ese último...
2: Sí, tocazo. De hecho, creo que en el último año terminó quedando eliminado en cuartos o en semis. Y le machacan todo el tiempo a Nico Díez, che, te falta dar. Bueno, pero desde hace mucho viene sosteniendo una manera de jugar y en la parte regular siempre le sobra. Le ganó 3-0 a Estudiantes de Río Cuarto, que casi está descendido. Aunque falten varias fechas, tiene 5 o 6 puntos en 20 fechas. Desastrosa la campaña del equipo de Córdoba. Y llegamos al 3-2 de Banfield sobre Sarmiento. Muy buen partido en cuanto a goles. Ganaba 3-0 Banfield. Y después se le complicó. Creo que ayer lo dijimos. Cumplió años uno de los mejores tipos que tiene el medio y por fuera del medio, que es Pedrito Troglio. Pedro el Grande, el de los rulos. Hoy hablábamos de los rulos. Como Rotman. Bueno, Pedrito Troglio ganó. Venía de caer en la primera fecha con Huracán. Pero también, no sé si iba a ser viral sin meterme en la sección de Navi. Pero en el mundo del fútbol, la semana pasada. ¿Se acuerdan el challenge que trajimos acá, el juego con... La primera vez que lo vi en mi vida fue con Luis Ventura, que le preguntaban, habla solamente cuando escuches el apellido de un entrenador mejor que vos. Y le dijeron Guardiola y Mourinho no dijo nada. Se lo hicieron a Pedro Troglio. Y mirá cómo resolvió Pedrito Troglio este juego.
7: Habla solo cuando un entrenador es mejor que vos. Chacho Coudet.
8: Sí.
7: Vasco Arrobarrena. Bambino Veira.
8: Un crack.
7: Carlos Bilardo.
8: Un monstruo.
7: César Luis Menotti.
8: Un fenómeno.
7: Caruso Lombardi. Gustavo Alfaro. Falcioni.
9: Vuelvo para atrás los dos. Vamos a nombrar a los dos también.
7: ¿Alfaro?
8: Alfaro también, sí.
7: ¿Falcioni?
8: Falcioni también.
7: Y cerramos con Eduardo Domínguez.
8: Sí, también. A ver, por logros, ¿no? Sí, también. ¿A quién dejé? A Caruso, pone Caruso.
7: Y a Arruarrera.
8: Ahí el Vasco.
0: Arruarrera también.
8: Pero sí. Viste, dejando alguna, aunque sea hace dos, me nombraste todos monstruos. ¿Viste? Yo veo algunos que dicen, y ¿viste? Me nombran y zafan, ¿no? Acá, y Eduardo también.
2: Yo creo que es tan bueno que hasta en un juego le digo cosa...
0: Caruso.
2: Pobre Caruso, dijo en el final. Claro, le nombraron.
0: Además Caruso no está dirigiendo.
2: No está dirigiendo hace mucho. Pedrito es un gran entrenador, lo que pasa es que entró en un lugar...
0: ¿De qué labura Caruso?
2: De panelista. Y de un denunciador serial. Él dice, Manu Campimayer, come tu tuca toda la mañana. Culpa de Chiqui Tapia.
4: Está con ese personaje.
2: Así hace. Salvó a muchos equipos, ¿eh? ¿Se acuerdan que en un momento...
0: Lo llamaban para el incendio siempre. Sí.
2: Y salvó a Racing, salvó a San Lorenzo, bueno, muchos equipos, pero principalmente que estuvo en equipos grandes de la Argentina. Creo que tocó ahí, después no le tocó nunca ni Boca, ni River, ni tampoco
0: gracias a Dios.
2: Independiente. Pero Pedrito cumplió años.
0: Es como el Adrián Otero del el cantante de los Memphis, muy parecido a él.
10: Tiene una cosa.
0: Cabrón, sí, pero... así, viste, un tarado.
2: Y lo celebró ganando. Contamos que hoy tenemos 4 partidos muy interesantes. Ah, clasificó Tigre ayer. Que lo decíamos por Copa Sudamericana, que parecía que estaba resuelta la llave porque había ganado Uruguay 3-0. Ayer en un momento perdía 2-0 con Nacional. Si le metía un gol más tenían que estirar la definición. Después terminó perdiendo 2-1 y clasificó a octavo de final. Hoy tenemos 4 partidos en la continuidad de la segunda fecha. 14:30, en un rato van a jugar en el Chiqui Tapia Barracas con Aldo Civi. A las 5 de la tarde Defensa y Justicia con Riestra. 19:15 Gimnasia en La Plata recibe a River. Veremos cómo responde la chachoneta después de la derrota.
0: Vi la formación que va a tener River hoy. Grandes nombres de los jugadores. Igual siempre coincidimos en lo mismo. Grandes nombres en una lista no hace que el partido sea buenísimo.
2: No.
0: Sea una catástrofe, pero grandes nombres.
2: Y hoy juega Correa. Hay que ver si juegan
0: Borré.
2: Belgrano, Borré. Bueno, pero jugaron el otro día, ¿eh?
0: Pero juega Correa, Borré, otra vez también. Bueno, hay un...
2: No.
0: En un equipo en está bueno, el problema es cómo lo pare, cómo lo va a jugar.
2: En cuanto a nombres propios, es una selección. De hecho, pensemos entre los del pasado y los de ahora, ¿cuántos jugadores campeones del mundo pasaron por River?
0: Está Montiel.
2: Armani, Montiel, Petzela, Acuña.
0: Colgadísimo Petzela.
2: Petzela está teniendo parte, pero vino como campeón del mundo. Ahora Ángel Correa es campeón del mundo. Son muchos jugadores que han conseguido la gloria eterna. Julián, en el
1: Enzo Fernández.
0: No, pero que vuelven, no, que están.
2: No, que
0: están.
2: Jugaron en River.
1: Ya van a volver.
2: Pero Julián y Enzo se fueron de River sin ser campeones del mundo. Claro. Cuando vuelvan serán campeones del mundo, como le pasó a Ángel Correa. El último partido de la jornada, 21:30, Instituto en Córdoba con Platense, y juega Lanús en Perú contra Cienciano, 21:30, también intentando meterse en octavo de final de la Copa Sudamericana.

0: Lo van a encontrar en el ranking de Nacional Rock 93.7 todos los sábados de 9 a 12 de la mañana en esta hermosa emisora. Esta banda tiene el puesto número 1 hace 2 semanas en el ranking. Tenés que desbancar al Indio Solari, ¿eh?
1: Sí.
0: Tenés que llevarte puesto al Indio Solari. Lo bajaron. Lo deciden ustedes mirando las historias en Nacional Rock 93.7 en Instagram. Estás escuchando Camionero. Pruebas de contacto.
2: Amnesia.

0: comienzo. Me mata el Bardal, Bardal al comienzo. ¿Y cómo encaran la canción?
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0: Aparte, la canción es muy noventosa. Hoy no existe. Creo que deben quedar cuatro remiseros en toda la Argentina.
2: 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Hay un Dodge 1500 naranja.
0: Bueno, debe ser de los Curiaki. Sí, sí. Tenemos el concurso para llevarte Chaco, el vinilo doble de Iria Curiaki en de Valderramas. Un discazo, el tercer disco de la banda, la tercera producción. Después que le dieron murra, después dijeron que eran unos pendejos, que estaban ahí porque uno era el hijo de Spinetta y el otro venía de una familia acomodada y que bla, bla, bla, bla, bla, bla, bla, bla, bla. La mejor manera de que todos se callen es cerrarle las bocas con música y tiraron este disco a la calle, que para mí es un disco fundamental en la década del 90 y en la historia del rock nacional. Ya está subida la historia de esta semana, donde, o por la de hoy, no la de la semana, donde es muy fácil, es muy fácil. ¿Quién produce Chaco de los Curiaki? IKB, o sea, no sé, los Curiaki, Santa Olalla, Mario Breuer. ¿Cuál de los tres produce este disco? Solo con... Busquen, googleen, si no lo tienen en sus manos. ¿Quién produce el disco de los Curiaki? O busquen la contratapa, y en la contratapa dice quién produce el disco de los Curiaki. Ya tiramos un nuevo formato, porque nos cansamos de ser tan regalones, tontamente regalones. Así que desde el miércoles que viene, cuando hagamos el sorteo, tendremos otro formato loco para que se lo puedan llevar.
3: Se sortea en vivo en el programa. Entre quienes participen por todas las consignas publicadas en las historias de Instagram, entre los ganadores se va a elegir ese número al azar, como hacemos habitualmente, y de ese número al azar, quien sea el ganador tiene que contactarse en vivo a la radio.
0: Sí, te llamamos. Aló, Susana, te llamamos y decís, hola. Un beso en la frente, gracias por haber venido, seguí participando. Si te llamamos y dices, hola Amnesia, hola Damián, hola Navila, hola Nacional Rock, hola haciendo referencia a algo de nosotros.
4: Hola Tintura.
0: Hola Tintura, hola Viavaso, sí, hola Viavaso. Estás dentro y ya tenés grandes posibilidades de llevarte el vinilo.
2: Ahora.
0: Alguna pregunta haremos si decís, sobre ese disco y los Curiaki.
2: Si decís, en vez de Viavaso, color Galetti...
0: También, bien, no, cualquier todo, cosa que haga referencia al programa.
3: Muy bien. Bien, eso. O sea que el día del sorteo tienen que estar atentos a todo el programa, porque puede ser en cualquier momento.
0: Así, no avisamos, es... Sale cortina de los Curiaki, en este caso, ¡boom! Y va comunicación. Como no tenemos los teléfonos de las personas que de los que van participando, salvo que lo manden en alguna historia, yo creo que vamos a hacer un llamadazo.
3: Tienen que contactarse por el WhatsApp, sí, de la radio. Sí, sí, tienen que escribir ellos, o sea, tienen que demostrar que efectivamente están escuchando.
0: Yo quería hacerlo un poco más fácil para ellos, pero no.
3: No, no, no. No voy a hacerlo. Tienen que escuchar. La condición es que el ganador, cuando se reconozca su nombre de usuario, porque va a ser por el usuario de Instagram, reconozca su nombre de usuario, tiene que comunicarse al 11-39-39-88-88. Hola, soy el ganador, acá estoy.
0: Acá estoy,
3: los gané, estoy escuchando,
0: quiero,
3: gané.
0: Quiero mi disco.
2: Me peino como Zárate.
3: Ahí sale al aire.
0: Le doy un beso al gordito. Voy a ir a dar un beso a Zárate.
2: Color tomate.
0: Tomate un Viavaso, Zárate.
4: Sí, sí, sí.
0: Algún dato.
4: No, algo tiene que pasar. No nos pueden robar los discos de la mano como viene pasando hasta ahora.
2: No, yo creo que eso, no. Es eso. Me gusta porque robando los discos de la mano.
4: Es la definición.
2: Es así.
0: Damián el Grinch está presente.
4: Somos tan siempre generosos.
2: Sin embargo, venimos a pura tutuca.
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2: 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Te doy un muñón, me quedo como el ladrón de Navila.
0: Recordemos que a Navila, que no escucha bromas hace
3: ¿pueden
0: mucho.
3: Pueden decir hola Muñón.
0: Hola Muñón. Navila quiso ser robada.
3: Casi fui robada.
0: Fue
3: intención mía.
0: Por una persona que la apuntó con un muñón.
2: Sí.
0: Y que claramente Navila.
3: No era un minion, ¿eh?
0: No, Navila le dijo,
2: a partir,
0: no tiene nada para robarme.
3: No era un pancito,
0: no me da mucho miedo.
3: No era un minion francés.
2: Más que pus, de ahí no parece haber, bueno, ahí no parece haber pólvora, viejo.
3: No, ya estaba cocido, todo
0: estaba cocido.
3: Estaba cicatrizado.
2: Supuran igual. Tengo un amigo, le faltan las piernas de la rodilla para abajo.
0: Puede ser muñonazo en el ojo, un arma letal.
2: Sí.
0: Pero tampoco llega.
3: Para que hagas pimienta.
2: Está bueno para trabajar el ciático, ¿eh? Así, desde el glúteo hasta la rodilla.
3: Claro, para otro, porque a vos mismo no llegás.
2: Ahora pensé, porque ando medio jodido de glúteo.
0: Son malos, ¿eh?
2: No, pero capaz que por un mango el tipo evita la delincuencia,
4: ¿qué es lo que se mete en la salud? Es lo que más nos importa a nosotros.
2: Se mete en salud.
0: Muñón puede ser entonces otra referencia que pueden tirar cuando sí. lo llamemos la semana que viene, si el miércoles sos uno de los que participó durante todas estas semanas y ganaste. Si algún día no ganás hoy, participé pero perdí, seguí porque dentro de las historias puedes ganar en otra y participás el miércoles que viene. Y haces una referencia al programa y después algo de los Curiaquis vas a tener que saber para llevártelo finalmente.
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11 minutos exactos en punto en la ciudad de Buenos Aires. Nos vamos a un 3x1, Charly García, del mismo disco fundamental, infaltable. Charly García, desde el Unplugged, Rezo por vos.

muestra el profundo amor que tiene por María Gabriela Epumer, que la presenta, la nombra, la muestra todo el tiempo como corresponde. Rezo por vos, nos vamos al segundo de los tres del mismo disco de MTV Unplugged. Qué hitazo de García, qué hitazo de García, Dios mío. Charly García, promesas sobre el viento.

0: promesas sobre el bidet. No he prometido, el bidet no he prometido nada, ¿eh? No he prometido nada. Nada. Gran elemento en la casa, gran elemento en la casa. Infaltable, uno va a un hotel afuera, no tiene bidet, hotel horrible.
1: Le pasa a uno cuando viaja y decís, che,
0: claro.
1: No hay bidet en todos lados.
0: Vas a ciudades increíbles y dices, ay, quiero ver el bar. ¡Ey! Y el bidet, chico.
2: Argentina.
0: No hay. Y el bidet, chico. El mejor, ¿qué
2: país
0: pasa?
2: El mejor país del mundo.
0: El mejor electrodoméstico, diría yo. Cerca de la revolución. Bueno, somos esto, chicos. ¿Qué vamos a hacer? ¿Quieren otra cosa? Pongan Spotify.

0: 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Amnesia.
1: ¿Cuántas cosas resolvemos en el día? ¿Cuántas cosas hacemos en el día?
2: Conscientemente, de resolver, que se te pinche una... Voy a cuestiones más cotidianas.
3: Pero también tiene que ser, hoy doblo a la derecha acá o sigo y agarro esta avenida.
4: Resolver, son miles.
1: Tenemos oyentes en este momento seguramente.
3: Muy atentos a eso.
1: Muy atentos y manejando, ponerle nuestros amigos que mandan desde algún transporte, un Uber, un Cabify, un taxi.
2: Sí.
1: O hubo una oficina. Vos decís que en este momento están pensando situaciones todo el tiempo para resolver.
2: Porque el cotidiano te lleva a tener que gestionar tu vida.
4: Sí, igual para mí lo que entra dentro del trabajo no se cuenta como hoy hice tal cosa y en las enumeras.
2: Está dentro.
4: Porque dentro de tu trabajo muy probablemente empiece, o sea, sea...
1: Todo eso tiene conciencia, vos decís, voy a ir a trabajar.
2: Pero
1: es una decisión.
4: Está bien, pero...
2: Intratrabajo, ¿cuántas eran? Intratrabajo.
4: Y bueno, depende de la profesión de cada uno.
1: Depende del día de laburo. Día que tenés un laburo, estás todo el tiempo resolviendo bardo.
2: Claro.
1: Otro día está más tranquilo.
2: Por eso
1: ahora,
2: dije...
4: Y también depende de la actividad.
1: Muchas no las resolvés hasta que terminás el laburo y las apilás para después.
2: Esto de procrastinar, de pasarla. No, pero yo decía, hacerle la chocolatada a tu nene cuando te levantás a la mañana.
3: No dijiste chocolatada. No,
1: tampoco dijiste chocolatada.
2: ¿Cuál le dije?
4: No, pero eso no. No cuenta. Es como entonces vos te levantarte, poner los pies en el piso.
2: No,
4: una
2: por
4: cosa.
2: Eso. Tenés
4: que tirar la cama, ¿no?
1: ¿Cuántas decisiones tomás en el día?
3: Claro. Elegir las medias es una decisión que vos tomás. ¿Cuál? ¿Si usas las negras o las blancas? ¿Qué sé yo? ¿Qué zapatilla?
4: No me parece.
2: No iba tanto, porque estos son entonces más de 1000 situaciones de día.
3: No sé.
2: Vos doblar a la derecha ya es una decisión cuando venís manejando. Yo digo, manejar es una.
3: No, pero por ejemplo, yo voy a tomar el subte.
1: Respirar o no respirar es una decisión diaria constante.
2: No se puede. Yo iba más a cuestiones, che, mirá. Yo ayer anoté cosas que tenía que resolver en el transcurso de las próximas 2 horas.
1: Sí, anotarlas
2: eran cosas,
3: claro.
2: Eran cosas bastante sencillas de resolución. Pero para no perderme.
4: Comprar papel higiénico.
2: Las anoté. No, tenía que subir algunas cosas a las redes. Anoté. Tac, tac, tac, tac. Responder tales mensajes puntual. Sí. Porque después te llega. Todo eso te demanda un cotidiano donde cada vez estamos más pendientes de esas resoluciones.
1: Sí.
2: Dijo Gabriel Roland.
3: Anotalo. Mañana yo te mando un mensaje a las 7 de la mañana.
2: No, pero no se puede.
3: Y te mando a empezar a anotar.
4: Para mí igual...
2: No tengo claro qué tengo que anotar.
4: Para mí te demanda de más energía por el hecho de que vos las anotas. Capaz que hay cosas que en el día las tengo que hacer y las hago, ¿no? Me estoy anotando lo que tengo que hacer y después corroboro si lo hice en el momento que tenía pensado hacerla.
2: Hay que soltar, Navi.
1: O por ahí tenés que hacer las que recordás que tenés que hacer y que finalmente eran las importantes. Las demás eran...
2: Puede ser. Yo conté una cuestión cotidiana acá, que esta noche tengo partido con estudiantes con Gimnasia y River. Uno de los comentaristas se cae porque tiene fiebre.
3: ¿Cómo no me llevas a mí?
2: Y tenés que cambiar.
4: Pero eso es parte del trabajo, Damián.
2: Está bien, pero si no hubiese tenido fiebre, seguía orgánicamente hasta la noche, me encuentro con él, ¿entiendes?
1: ¿Qué vas a anular ahora de todo lo que anotaste?
2: No lo anoté hoy. No. Decía, igual el punto no era este, sino cuántas de esas
4: hay que gestionar en el día a día.
2: Tenemos en el día.
4: Está bien.
2: ¿Cuántas veces hay?
3: En relación a la energía, si hay algo que da energía...
2: ¿Qué es?
3: El carbohidrato.
1: Sí.
3: La principal fuente de energía para el organismo es el carbohidrato.
2: Por eso no se puede dejar.
3: Por eso no se puede dejar. Y puntualmente, tampoco se puede dejar por un montón de cosas. Aparte de tomar mate porque está haciendo gesto que se quedó sin agua. Aparte que no se puede dejar, a fin de mes es casi una obligación. Yo cuando hago, y por ejemplo esta noche yo...
2: Viene
3: Juanita, hoy me sale... Viene muy fin de mes la mano, es... Fideo con mate, ¿qué es?
4: Sí.
3: Viste, con un poquito de quesito rayo, te queda un culito ahí en un sobrecito, en el otro, lo sacas adelante. Porque los 29...
2: Gnocchis.
3: Se comen gnocchis.
1: Creo que es la pasta que por ahí genera debate en la familia.
3: A ver,
1: mi familia, yo soy fan de los gnocchis en cualquier formato.
4: Sí.
1: Mi mamá los detesta, dice que es una bola de papa. Mi hija dice que es una bola de papa. Mi hijo es fan.
4: Sí.
1: Pero no pasa con los tallarines, no pasa con los ravioles, no pasa con los agnolotti, no
3: a
1: pasa
3: ninguno
1: con
3: se lo celebra.
4: Divide
3: no
4: agua.
3: El día de los 29 metemos la guita abajo del plato, es el único plato que representa algo que excede a esa comida, es el gnocchi. A mí me pasa con los gnocchis, me gustan mucho los gnocchis caseros, le mandamos un saludo a la gente de Bata. ¡Uso!
4: Siempre.
1: Igual nunca salen iguales.
2: Pásalo
1: el casero prefiero a comprado en casa de papas.
3: El comprado El comprado, bueno, el de la fábrica de pastas y el casero son bastante parecidos.
2: No la sé. Re, ahí voy, dice tu comendatore.
3: Muy tranquilo, bien, ahora la avanzamos con eso, fuera del aire. El me hiciste perder, cabezón.
2: La pasta.
3: La pasta, la fábrica de pasta. Si la que hacemos en casa es muy parecida. Hoy hablábamos la otra vez que había menos palanganas, menos terrazas, las mesadas

0: Pobre, desapareció después. Y me dice, Leo, buscaba de camarero, que era lo que laburamos, todo lo que nacimos en Palermo. Yo soy buen mozo, no soy mal mozo. Digo, vengo a buscar laburo de camarero. Y me dice, nada, qué pena, porque lo que necesitamos es un cocinero. Faltaba más, le digo.
1: No, decime que no.
0: Faltaba más. Yo pongo de
2: no quería ser ostentoso de mis virtudes.
0: Es más fácil conseguir de camarero, que vamos y venimos, pero yo cociné toda la vida, le digo. Sí. Además laburé acá mentí como el manejo de office. ¿Viste? En los aquellos primeros currículums. Me pongo a laburar, el primer plato que tengo que hacer es gnocchi. Claro, yo cuando entro en la cocina, en mi primer cocina, que entro en un restaurante en calidad de cocinero, cocinero. Ahora, y había uno que era ayudante.
3: ¿Que te tomó la prueba?
0: No, era la dueña. El ayudante de cocinero que tenía que haber ascendido a cocinero se llevaba mal con la dueña. Y la dueña me puso a mí. El tipo un odio. 20 años laburando ahí. Un odio.
3: Vamos y vamos, le dijiste vos. Pará, la volvemos juntos.
0: Pará.
2: Yo voy a hacer que vos crezcas.
0: Llego, cocina. No lo quiero hacer muy largo, pero llego y no, claro, pero... las cacerolas, yo acostumbrado a cocinar con una chiquitita en casa, una pequeña claro. batería que entra todo en el horno. Entro unos tachos industriales, unas hornallas y me digo, bueno, hoy gnocchi de papa, 10 kilos gnocchi de papa. Listo, bueno, la receta la sé, pero nunca había estado ante el Etna de harina arriba de una mesada de acero inoxidable. El tipo, por supuesto, yo digo, tengo que tener autoridad, porque si soy el jefe de la cocina, no puedo hacerlo. Y al tipo le digo, bueno, pelame, le digo, haceme un favor, pelame las papas para hacer las cosas. El tipo, ta, se pone a pelar una hora y media de papa, nunca vi tanta papa pelada junta. La pongo, hago la masa, y el tipo ya miraba que mi técnica no era la que él consideraba.
1: Obvio.
0: Y yo en un momento ahí entro a decirle...
1: Perdón, mano a mano con él, no había más nadie.
0: No, los otros dos son en la cocina.
3: Sí, dos.
0: Y después separado estaba el bachero, pero no era preproducción, no estaba el bachero.
3: ¿Un restaurante para cuántos cubiertos?
0: No, 30, 40 cubiertos. Bueno, pero hacía los menús del mediodía y mucha gente trabajando en Dardo Rocha, muchas oficinitas, explotaba. Claro. Para hacer la corta, en un momento empiezo a hacer la viborita.
3: No, papa. Claro,
0: llegué. Claro, y empiezo a cortar. Un gnocchi medía 1 centímetro, el otro 4.5, el otro 3, era como que eran muy. No eran uniformes.
3: Heterogéneos.
0: Entonces. Me empezó a hacerlo más despacito, tranquilo, Manuel, es tu primera de laburo, necesitas el trabajo. Entonces empezó a cortarlo, y el tipo ya se daba cuenta, yo de niño que sabía muy poco. Lo pongo a hervir un cacerolón de agua que me podría haber bañado yo y mi familia adentro. Lo pongo a hervir, empiezo a tirar los gnocchi por porción, claro. Saco una porción, la cola pongo en unas bandejas bandejas cuadradas muy grandes. A la tercera vez que saco gnocchi, era
2: una bola de gnocchi.
0: Un alfajor gigante de gnocchi todo pegado. Y lo agarro al tipo y le digo, escúchame, yo necesito este laburo. Le digo, yo sé que vos, porque la mina me dijo, están choreándome en la cocina. Le digo, yo sé que vos choreás. La dueña sabe que vos choreás. No, para nada. Le digo, yo no tengo problema, llévate lo que quieras. Llévate un lomo abajo, coso, pues sacame tu gnocchi adelante. Le digo, pero. El tipo me miró con cara de no puede ser tan zorro. Le digo, yo te voy a ayudar a vos, pelar pelo yo, corto yo, vos cocinás. Cuando viene la dueña nos hacemos, te doy una orden, qué sé yo, sacame tu gnocchi. El tipo me cocinaba. Claro. Y yo pues decoraba con un poquito de perejil, lo tiraba arriba de la bandeja. Bueno, los gnocchi son comida.
3: ¿Y cuánto estuviste ahí? ¿Dos días?
0: Al mes me dijo, me pagó el sueldo, me dijo, sabemos todos que no soy cocinero, nos caes bárbaro.
2: Es más, prefiero que me siga afanando este ladrón que tengo en la cocina.
0: Lo juro.
2: Lo que cocina,
0: por lo menos. Si te caigo barro, no, pero digo, no podemos salir de la milanesa y el puré. Me dice, no podemos, pedite un pollo, haz algo, porque claro. Haces uno, pero hay 40, no sé, me dice. Bueno, mal manejo del freezer, un montón de cosas. Los 29, la historia dice, la religiosa dice que San Pantaleón estaba peregrinando por Italia, esto es en el siglo XIII. Y en un pueblito de pescadores.
2: Santo de las enfermedades.
0: Santo de las enfermedades, santo de los enfermos. Se junta, lo invitan a comer ahí unos pescadores. Y se quejan de que, bueno, estaba acostando, que eran de fin de mes. Fue siempre fin de mes para todo, en toda la historia, parece. Y San Pantaleón les promete y los auguria con prosperidad, riqueza y abundancia, más que riqueza. Y los tipos, cuando terminan de comer y se va a San Pantaleón, dicen: no levanten los platos todavía, yo aquí de partir, ustedes después. Levantan y había monedas de oro. De ahí queda la tradición de que abajo de los gnocchis, el 29, hay que poner un manguito abajo del plato. Pero básicamente es porque la papa y la harina eran alimentos muy baratos y los 29 era como comer, hagamos con lo último de lo último que tenemos.
1: Y también dice la tradición que hay que poner el de mayor valor que tengas. Ahora ya monedas no hay, pero el billete de mayor valor.
0: De poner, es verdad esto, porque en casa se ponía lo de 2 pesos. Cuando los mangos valía un mango.
2: Hoy tenés que poner el celular.
0: Hoy si pones el celular
2: con una billetera abierta, decís, bueno, pone esto.
0: Yo pongo...
3: El de 200 mangos tengo.
0: Arriba de bandoneón.
1: El que tengas, pero de mayor valor.
0: Pero vamos a destacar algo.

0: Esta columna que es que los italianos parecen ser los dueños de las pastas y de cosas, yo en realidad son los grandes marketineros de la historia. Porque le adjudican primero al genovés, a Marco Polo, haber traído. Marco Polo se va en el siglo, fines del siglo XIII, en 1270-71, creo que va en su primer viaje a Asia, que está 17 años preso, laburando para el Khan, y vuelve. Y ahí cuando vuelve dicen que trae las pastas, pero en la antigua China hace 4.000 años que hay antecedentes de. De que hay pasta, porque en realidad es harina y agua y a mezclar. Lo que es quizás significativo en relación a la capacidad que tienen de hacer marketing de su propia.
1: Los primeros CMs de la historia.
0: De los italianos, es que en la península siglo VI, siglo VII, los musulmanes, los moros invaden la península italiana, Sicilia, y después la ibérica en España, y ahí llevan la manera de secar al sol la pasta y hacer la pasta seca. Y la pasta seca permitía trabajar en distancia. Si vos tenías que ir a pastorear,
2: llevabas.
0: Tenías que irte a hacer.
1: Los amasás esta noche y no te quedan babosos para mañana.
0: Larga, calentando un poquito de agua, podías hacer pastas secas poder trasladarlas, que al principio eran con sémola, eran muy duras. Y de ahí viene la inclusión de Damián Sartre en la columna, que recién aparece el tomate y la papa cuando descubrimos América. Antes se hacía con ave, con cebada, se unía. La papa es americana y el tomate también, recordando el color rojo de tu primer, segundo bloque del programa, ese color macalite que sacas a veces. Y es interesante también saber que las pastas secas y las pastas frescas se acompañan de distintas maneras. Las pastas secas se acompañan con salsas, el famoso tuco, estofado, lo que fuere, para poder aguar o licuar eso que está durísimo.
2: Que muchos no lo hacen en agua, sino lo hacen directamente en la salsa.
0: En la salsa. Bien, vos tranquilamente puedes ver un chef italiano ahora haciendo la salsa, el pomodoro, o sea, dándole al tomate y después tirando los tallarines arriba del sartén, también está bien. Y a las pastas frescas, y de ahí a las pastas frescas, generalmente se les pone solamente cualquier tipo de pesto, que es aceitar un poco y meterle.
2: Y un quesito muy picante arriba.
0: Ese es el genovés, pesto genovés, que es mi preferido, que es el tal cual conocemos nosotros. Albahaca, nuez, queso y aceite de oliva y ajo. Ahí tenés. Feliz día. Feliz 29. A comer gnocchi, a ponerle la guitita.
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0: irnos, 25 minutos para las 12 del mediodía, cruzando el charco, haciendo luces en Nacional Rock 93.7. Yo le pegaría a un Caballero de la Quema. ¿Sapo de otro pozo, Damián?
1: Me encanta.
0: Vamos.

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3: ¿Sabes que hace un rato me quedé con lo que marcabas de la formación de River, que viene de caer, más allá de todo lo que dijimos en el comienzo de la semana, que fue sorprendente cómo perdió el otro día con Barracas en el debut de la competencia, el torneo de clausura, y además venía de perder la final con Belgrano y además había quedado eliminado en Copa Argentina con Aldo Civi? Pero hasta que se amalgame el equipo, porque tiene muchas figuras, a eso hay que darle volumen futbolístico. Hoy 19:15 en La Plata, entonces River visitará a Gimnasia, arbitraje de Leandro Reinhilfer, transmisión acá de Nacional a través de AM. Escuchá el equipo. Beltrán, que estuvo en la prelista,
2: arquerazo
3: de Scaloni. Montiel, campeón del mundo. Luca Martínez Cuarta, parte del seleccionado argentino. Otamendi y Acuña. Impresionante la
2: defensa. Defensa de selección.
3: Fausto Vera, Gabriel Silva, Tomás Galván, Lautaro Pereira y arriba Rafael Santos Borré con Ángel Correa. Es el equipo de esta noche de Chacho Coudet para visitar la tardecita. Se estiraron un poco los días, ¿viste?
2: Está más lindo. Ahora ya a las 7 de la mañana, ya es de día,
3: ¿viste? Me pone feliz. Igual hay algo que ningún científico puede responderme en referencia a esto.
2: Quizás porque no le preguntaste.
3: Le pregunté. Okay. Lo estoy buscando y te eluden, evaden la respuesta porque no la deben tener estudiada, esto está, estoy seguro. Por eso dije la tardecita. River Gimnasia, cerramos la parte deportiva. Desde el 21 de junio en adelante, la jornada recupera un día de claridad.
2: Una hora.
3: Un minuto de claridad.
2: Un minuto por día.
3: Claro, el día más oscuro del año es el 21 de junio.
4: La noche más larga.
3: Claro, cuando comienza el invierno.
2: ¿Qué querés que le preguntemos a Roberto? Vamos a preguntarle.
3: A Roberto es...
2: ¿Qué es el... No, pará. A tu tocayo, me acabo de dar con Roberto. Sí.
3: Ese minuto que se recupera de luz solar, ¿es toda la tarde o 30 segundos a la mañana, 30 segundos a la tarde? Es una muy buena pregunta, ¿eh? Que nadie sabe responderme.
2: Roberto, ¿cómo estás? Estoy acá con Damián Zárate, que también se llama Roberto. Bien. Como vos. Son tocayos, seguramente habrán nacido ahí en el mismo lugar cercano. Se usaba Roberto en esa época. Y él quiere hacerte esta pregunta trascendental para nosotros y necesitamos una respuesta correcta.
3: Roberto, desde el 21 de junio en adelante, el día en la Argentina, por lo menos en esta parte, por estos lares, por estas latitudes, recupera un minuto de luz solar, hasta llegar al 21 de diciembre, que es el día más largo, que tiene mayor amplitud de luz solar en cada uno de los almanaques. Ese minuto que recuperamos cotidianamente, ¿se recupera completamente a la tarde, completamente a la mañana, o 30 segundos a la mañana y 30 segundos a la tarde?
5: Espérame, lo estoy chequeando un momento. La respuesta corta, en términos prácticos, se reparte entre mañana y tarde, pero no en partes perfectamente iguales.
3: ¡Apa!
5: En algunos momentos del año, la mayor parte de esa ganancia se nota más al atardecer, en otros más al amanecer. Por ejemplo, en Argentina, recién después del solsticio de junio, gran parte de la mejora se ve más en que anochece un poquito más tarde, ¡apa!, mientras que el amanecer se adelanta más despacio. Eso es.
3: Está bien, pero, ¿viste?
2: Lo teníamos ahí.
3: Está bien.
2: Estamos para solucionarte problemas.
3: Pero ves que... No voy a desacreditar la respuesta. No,
2: bueno.
3: Vale, pero evade un poco. Porque no me dice el 20 de octubre son 48 segundos a la tarde, 12 segundos a la mañana. O sea, ¿eso no lo estudian? La ciencia no lo estudia.
4: Sí, lo estudian. Tendríamos que consultar. Podríamos consultar con la gente del Parque Centenario que tiene en el centro.
3: Bien, pero vos, razón, ¿te lo habías preguntado una vez en la vida eso? ¿O nunca?
2: No.
3: ¿Viste?
2: Roberto, Damián quiere que sea más específico.
3: Más preciso.
2: ¿Se saben cuántos segundos es a la tarde y cuántos segundos es por la mañana? Más preciso y específico.
5: Bueno, para, porque voy a revisar fino. Mira, No hay un 30-30 fijo. En Buenos Aires, justo después del solsticio, la mayor parte se gana por la tarde. Algo así como 40-50 segundos más tarde el atardecer y el resto 10-20 segundos por la mañana. Y va cambiando semana a semana. Por eso no es simétrico. Si quieres, te lo puedo desglosar para una semana puntual y te digo día por día cuánto suma en cada extremo.
2: Hagámoslo ya.
3: Esta semana. Lo mataste.
2: Está pensando, boludo. Vos tuviste toda la vida, tuviste para esto. En 10 segundos te sacó el problema y querés que te lo diga rápido. Pará, ansioso. Está pensando, Robert.
5: Pará, ya lo sacó.
3: Y después la otra pregunta que quiero hacerle.
2: Entre toda la red de la CIA, están los boludos están siempre preguntando pelotudeces todavía. Están diciendo.
5: Listo. Ahí. Para Buenos Aires, esta semana, por ejemplo, de ayer a hoy, 15 segundos más de luz. El amanecer se adelantó 1 minuto 28 y el atardecer se adelantó 13. En criollo, la mañana aporta casi todo esta vez. Si quieres, te dejo la tablita día por día.
3: Perfecto.
5: Mira, hoy y mañana son parecidos.
4: Sí.
5: El amanecer se viene adelantando en torno a 1 minuto y medio por día, mientras que el atardecer se mueve solo unas decenas de segundos, 30 y pico. En resumen, esta semana la luz extra te la está dando sobre todo la mañana, no la tarde. Si querés, te paso los números exactos para 2 o 3 días más, pero la tendencia es esa.
3: Perfecto. Y la pregunta que quiero hacer, ¿en algún momento de ese minuto que se recupera, es completamente a la mañana o completamente a la tarde?
2: ¿O siempre se reparte?
3: ¿Siempre se reparte?
5: Ah, buena pregunta. Déjame revisar ese matiz. Siempre hay algún reparto. No hay un día donde sea 100% mañana o 100% tarde. Siempre algo se mueve en ambos extremos. Perfecto. Lo que pasa es que hay periodos donde casi todo el cambio se lo lleva el amanecer y otros donde casi todo se lo lleva el atardecer.
3: Perfecto.
5: Pero nunca es todo de un lado y cero del otro. Siempre hay algo de reparto. La asimetría viene de que el mediodía solar no cae siempre exactamente a las 12 en punto del reloj. Se mueve. Entonces el reparto se desbalancea, pero nunca desaparece del todo. En resumen, siempre se reparte, aunque a veces la balanza está muy cargada hacia un lado.
3: Perfecto.
2: Roberto, acá está Nabila, que también tiene muchas preguntas.
4: Roberto, te quiero consultar de dónde estás obteniendo esta información y si por favor podés citar la fuente.
5: Claro, espera un segundo. Son dos cosas. Los horarios de salida y puesta de sol los tomo de tablas astronómicas públicas, como Time and Date, que calculan esos horarios para cada ciudad. La explicación de por qué no se reparte mitad y mitad viene de la mecánica celeste, la ecuación del tiempo, la inclinación del eje terrestre y la órbita elíptica. Si lo quieren mencionar en el programa, pueden decir, según cálculos astronómicos publicados por Time and Date y la explicación de la ecuación del tiempo usada en astronomía.
2: Ya está, no tenemos más nada que decirle. Impresionante. ¿Para qué hacemos este programa? De verdad, hagamos todo ya. Nos quedamos durmiendo toda la mañana. Tiene sentido.
3: ¿Ustedes se lo habían preguntado una vez? ¿O nunca?
2: No tengo tanto tiempo al pedo en el día para hacer esa pregunta.
0: No quise decirlo así, pero Pablo contesta por mí.
2: Claro. Porque ya tenés esta pregunta. Te hiciste otra pregunta más que era: ¿cuántas cosas solucionamos por día? Veo que estás muy activo.
3: No, todo lo contrario.
2: Está bastante. Tienes que ser filósofo.
3: Me veo en ese lugar. ¿Sí? Por la barba, aparte.
2: Sí. Te ves mirando ponerle el Mediterráneo.
3: Contemplándolo.
2: Con una túnica.
4: Te falta una pipa.
2: ¿Y una pipa?
3: Sí. Pero son preguntas que me abordan.
2: Sí.
3: Y me gusta.
2: Te interceptan. Sí, te chocan.
3: Exacto. Vienen a mí, no es que yo. Vienen.
2: Ah, las canalizás con un medium.
3: Sí. Claro.
2: Vos canalizás preguntas universales.
3: Vienen.
2: Sos una antena satelital entre las cosas del universo que nos quiere mostrar y el humano.
3: No te pasa
2: como nosotros.
3: A la tardecita, ¿no te pasa? Que decís, che, mirá, tenemos más luz. No pensás en que en invierno es más de.
0: Te digo, para
3: noche,
0: te voy a poner
3: temprano,
0: cuadro,
3: a las
0: te voy a poner
3: de la
0: cuadro
3: tarde.
0: Para consumar a la respuesta de Pablo. Yo a esa hora.
3: Sí.
0: Estoy con el lavarropa lavado, toda la ropa húmeda.
2: No tengo tiempo para ver cómo está el sol.
0: Voy y digo, escuchame, andá al super ahora que todavía, a Juanita, digo, todavía hay luz.
2: Hay 22 segundos más de luz.
3: Por
0: la
3: eso.
0: Que ese es el comentario y no es que ahí largo la ropa y digo, pará.
3: Pero no te diste cuenta que en
0: ¿cuántos segundos está
3: en
0: la hora?
3: Verano,
0: tengo que colgar la ropa.
3: Pero por eso, pero en verano los días se estiran.
0: ¿Vaciaste la cuna? Por eso pensás esas cosas, Damián.
2: Pero, no tenés nada que hacer.
0: Claro, tenés un montón de cosas que hacer y perdés el tiempo parado en el living en calzones pensando esto.
2: Claro, cuando sacamos a tu mujer y dijo, tengo la cuna de mi hijo lleno de ropa sucia y ropa limpia, y no entiendo por qué. Esta era la respuesta. Me paso preguntando cuántas horas y segundos de luz.
3: ¿Cuál será? Es una pregunta para Roberto después. No, pero tiene que ver con esto también. ¿Cuál será el día más largo de este año por la noche? ¿Se entiende lo que digo?
4: ¿Quieres que la noche más larga a partir de ahora?
2: ¿Querés que Nazarena nos odie?
0: La noche más corta.
2: ¿Quieres que Nazarena nos odie cuando ponemos el celular
3: acá? A la tardecita, digo, no la mañana. Que vos me decís.
0: Tenés que definir
3: en la Argentina.
0: No, acá la ciencia es horario justo, no es tardecita.
3: En la Argentina.
4: Si atardecer, decís vos.
2: ¿Cuál es la pregunta para hacer?
3: ¿Cuál es?
2: Pará. Roberto, tenemos la última pregunta de Damián Zárate, que hoy está bastante al pedo.
3: En este almanaque, Roberto, 2026, ¿cuál será el día donde más tarde caiga la noche?
5: A ver, ya te digo.
3: ¿Y a qué hora?
5: Mira, si hablamos de Buenos Aires, en este almanaque 2026, el atardecer más tardío cae el 30 y 31 de diciembre, alrededor de las 8 y 9 de la noche. El solsticio, que es el día más largo, cae alrededor del 21 de diciembre, pero no es cuando el sol se pone más tarde. Es un dato que rompe cabezas.
3: Me mató Roberto,
2: La parte me encanta porque vos que estás del otro lado decís, ahí tiene la respuesta. Mira, dice, ¿para qué le preguntás y después decís que no?
4: Claro, no le crees.
3: Ahí tenés 10 días de diferencia entre el 21 de diciembre y el 31, y él está diciendo que el 31 va a haber más luz solar que el 21.
2: Pero él dice que sí.
3: No creo.
2: ¿Por qué no crees?
4: Lo que pasa es que también el 21 se estableció como una fecha calendario para ordenar un poco las cosas, pero no necesariamente cae todos los años el 21.
3: Porque depende mucho si ese día más cerca de la fecha va a llover, está nublado, montón de situaciones.
2: No, el sol cae, no importa si hay nube. Cuando vos estás en un avión y pasa la nube, arriba siempre hay sol. O sea, no importa, el sol no deja de caer porque hay nubes.
4: El sol siempre sale.
3: Para verediar.
0: No, lo que quiere decir Pablo es que hay fenómenos atmosféricos que no responden a la rotación de la Tierra. Tiene que ver con la concentración de humedad. Ya lo dijo acá una vez el año pasado.
2: El sol sale y se pone sin importar si hay nubes, llueve o está nevando. Claro. Vos que estás del otro lado y pensás que esto no es posible, tener un humano con estas preguntas, sí es posible. Sí. Lo tenemos nosotros, gracias a Dios.
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3: Lamento decirles que llegó la hora de irnos, no. Porque sí. Porque
4: está bueno este irnos día, con muchas preguntas igual, está bueno.
3: Porque este día comienza para nosotros a las 9 y siempre termina, o no siempre, a las 12 del mediodía. Sí. Eso es lo que podemos decir nosotros. No sabemos cuándo empieza el día en el mundo,
4: claro.
3: Pero nuestro no. Día es 9-12.
0: Y estuvo bien la IA, Roberto, en responderte por Buenos Aires.
3: ¿Te da cosa o te alimenta el alma que se llama igual que vos?
0: Me encanta. ¿Por qué? Porque en otros lugares de la Argentina eso cambia bastante. Vos te vas a Ushuaia, o a Ushuaía, como vos quieras decirle, y a las 11 de la noche en enero todavía está el sol colgado.
3: He contado que cuando...
4: No dijiste Febo.
3: Estos dos últimos años que...
4: Ya pensaste palabras.
3: He descubierto Fortaleza de Brasil.
0: ¿A qué hora anochece?
3: Llegué y el primer día me tiro a dormir. Soy alguien que es medio larva, entonces tira en la playa y me quedo dormido, me noté a las 2 horas como un camarón. Me desperté y era de noche. Y dije, no puedo dormir 6 horas. Si la última vez que me tiré así, claro, y cerré los ojos eran a las 3 de la tarde. Era capaz. Pero dije, no soy tan capaz. Miré 5:20 de la tarde.
0: No, terrible. Qué angustia.
3: Oscurece. En el verano, 5:20, 5:30 de la tarde, y aclara a las 4 de la mañana.
0: No.
3: Claro, vos salís por el, vas al balcón, angustiante, y están todos los brasileños a las 5 de la mañana corriendo como si fuesen a las 3 de la tarde.
4: Claro.
3: Y a las 10 de la noche, vos estás tan, tan, tan, tan, tan, tan. Un besito, se van toda la cama y va a estar como en el mejor momento.
0: Más preguntas. Hay lugares en el mundo donde varios días o semanas es todo el día de día.
4: Sí.
0: Y lamentablemente hay otros lugares donde todo el día es de noche.
3: Por ahí están contentos.
0: No, angustiante. Angustiante. Vos pensás que hay algunos lugares que todo el día es de noche.
4: Es de noche.
0: Que sí. No pueden.
5: Meses enteros.
0: Meses enteros.
4: No puedo.
0: Donde ir. El sol no asoma.
5: Hoy bueno, sale 3 horas, 2 horas, 40 minutos.
4: Sí, muy poco.
0: Todas esas preguntas me gustaría.
4: Mañana.
3: Roberto, mañana Damián Zárate tiene una lista de preguntas fundamentales. Sí. ¿Hacemos desafío?
6: Uh-huh. Dale, hagamos esto. Armá la lista y mañana las atacamos una por una, sin vueltas y con datos.
4: Te mando solo tarea.
6: Que traiga todo lo que tenga.
3: Listo. Es como un productor nuestro que dice, basta, que no tengo que ir. Nazarena, los controles, gracias Nasa. La primera de Guido Girao, Carlita Cavatorta, Larita Rómbola. Lo que está haciendo. No puedo creerlo. Hernán Espejo, Dani Dottore, Pancho Aquino, Tincho Yamundo, Dieguito y Nachito en el estudio de grabación. Grite la voz. Manu Campi Mayer con nosotros.
7: Ignacio Mayer,
3: que acaba de mostrarnos que una habitación con desayuno incluido, una vista increíble, esas que vos ves en un almanaque que tu abuela tiene en casa, donde salís y tenés las dos pirámides enfrente, porque justo se ven dos pirámides.
4: Sí.
3: ¿Cuánto sale? $10 por día.
5: $10
3: por día. Lo que a vos te sale ir y volver en subte y en tren al microcentro y volver a tu casa a decir, ¿por qué estoy vivo?
5: De verdad.
3: Sale despertarte en el Cairo mirando las pirámides en un hotel increíble con desayuno incluido.
5: 10 lucas.
3: Nací en el lugar.
5: 10 pesos. La puta madre.
3: Siempre, todo hace que yo sienta que nací en el lugar equivocado. Salvo cuando juega la selección, que yo, qué lindo ser argentino, encantaré.
5: Salvo cuando habla Damián con alguna de estas reflexiones, claro, que dice, che, también. Somos coterráneos, seguro.
3: Y hablando de Damián, Roberto, Damián Zara, con nosotros.
5: Niño.
3: Genio, único, ídolo.
5: Un beso más.
3: El último beso del día.
4: Ay, Dios. Ay, bueno. Listo. Chau,
5: bueno,
4: chico. Muchísimo.
3: Nabila Hatip también con nosotros. Vamos Nabila, que lo soporta Manu Campimayer contándole todos los datos de un viaje que va a ser en 9 meses.
5: Esto recién empieza.
3: Es
5: cuando...
3: un parto. Tu viaje literalmente es un parto.
5: Para que empiece a abrochar hoteles y empiece a decir, ¿y acá qué te parece? Y no va, no fue ella encima ahí.
3: Te falta un mes. Bueno, mi nombre es Pablo Valente, nos dejamos con Ceci Elías hasta las 4 de la tarde, después Leo se ve hasta las 8 de la noche. Los queremos mucho. Esto es Nacional Rock. Adiós. No,

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1: Hola vieja, ¿cómo va? ¿Todo bien? Es un placer estar aquí con ustedes, contigo, transmitiendo en vivo desde Nacional Rock hasta las 4 de la tarde. Mi nombre es Cecilia Elía, vamos a escuchar mucha musiquita muy linda en las próximas 4 horas. Esas son las tardes que nos gustan a nosotros. Mucha música, básicamente. Arrancamos con esta hermosura de Los Ratones. Bienvenidos.

espacio. Bienvenido, Pablo. En la producción, Lali Rómbola y Carla Cavatorta. Acá estamos los cuatro responsables de acompañarte en Nacional Rock. En las próximas 4 horas tendremos visitas. Nos viene a visitar una banda, las chicas de Mugre. Yo tengo ganas de que hagamos algo referido a un día astrológicamente importante hoy, que es el 29 de julio. Que a lo mejor son todas charadas, pero bueno, algo hay que creer, ¿no? O sea, las políticas económicas no las creo. Así que sí voy a creer en la astrología. ¿Seguimos adelante?

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en el universo de la banda. El universo de la banda y un hit que ya como extra pasó esos límites de solo su banda y es un hit del rock nacional. Juana la Loca, Vida Modelo.

Es Intoxicados con Calamaro haciendo este hitote Fuego. De eso se tratan también nuestras tardes, Nos la pasamos cantando, no sé si habrán notado. Y del universo de Intoxicados, esta canción se desvanece, ¿no? Así como tristemente. Tan lindo tema. Con tan fail final. Nos metemos ahora en el universo de Tours. 11-39-39-88-88. Siempre que te quieras comunicar, ese es nuestro WhatsApp. No sé qué le pasa a mi lengua hoy, está cabrada. ¿Ven? Tours,

0: de ese tema original de Valeria Lynch, creo que era, ¿no?
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0: Un temón. En una linda versión de Miranda. Y vamos a hacer una, creo yo, hermosa pareja con Miranda. Y vamos a escuchar una hora de Dani Umpi. Son universos que se juntan, digo, el de Sergi, el de Juliana también, y el de Dani Umpi. Dije Sergi primero porque en una película, Miss Tacuarembó, que está basada en una novela de Dani Umpi, aparece Sergi. La música de Umpi se toca y toquetea con la de Miranda, así que nos pareció una linda dupla. Entonces, de Miranda, de Dani Umpi, vamos a escuchar No hay cómplices.
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Dani Umpi está sonando con Miranda, digo, que escuchábamos antes. Es un temón ese. Perfecto es el disco y escuchen ese disco si nunca lo hicieron, porque es un discazo que tiene muchos años ya. Más de 20. O 20. Por ahí. Y lo bueno es que tiene 20 años ese disco de Dani Umpi, perfecto. Pero envejece muy bien, como habrán visto.

originales y me gustan. ¿Y esta belleza? ¿Qué me contás? A Fan People. 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

Empezamos con esa estrella, era mi lujo. Y ahora a continuación, uno de los temas más hermosos de toda la historia del rock nacional. Creo que es uno de los temas que más me gustan en la vida. Y soy melómana, ¿eh? Esto es Riff. Sordidez.

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1: Es la una del mediodía, 3 minutos, y vamos a arrancar esta hora en Nacional Rock con 3 temas pegados de Babasónicos, porque tienen una continuidad del disco Anoche, la suite de Anoche. Carismático, Yegua.

0: Es Mary Poppins y el desollinador sonando en Nacional Rock. Un hitote de Fabiana Cantilo. Es una linda canción esta, ¿eh? Que también tiene muchos años y ha envejecido con mucha gracia. Amigos, amigos, así continuamos en esta tarde de Nacional Rock.
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0: Astrológicamente hablando, tengo entendido hoy que es un día particular. Hoy día, el día de hoy que estamos habitando, vos, yo, todos los que estamos en este planeta, en este momento. El 29 de julio, este por lo menos 29 de julio, tiene ciertas particularidades. Esta mañana cuando abrí el Instagram, se me llenaron, ¿no?, como de publicaciones que decían: es el día más afortunado del año, es el día donde la luna se le ve cara de ciervo. No lo sé, vamos a hablar con quienes sí saben para explicarnos por qué hoy no es un día casual. Ah, no sé, primero, yo creo en estas cosas, dicho sea de paso. ¿Por qué hoy es un día particular? Vamos a charlar un ratito con Noé Giles, ella es astróloga. ¿Cómo va? ¿Todo bien, Noé? Gracias por atendernos.
2: Hola, Ceci, ¿cómo va? ¿Todo bien?
0: Bien, ¿vos?
2: Bien, muy bien también, muy bien también. La digo, verdad que sí, decime.
0: No, decime vos primero.
2: Bien, que sí, como decías, bueno, estaba escuchando un poco lo que decías sí. Ahí a nivel astrológico. La realidad es que sí, es un día, bueno, muy especial hoy, con esta, bueno, tenemos luna llena, esto que decís del ciervo, de lo que es, como, no sé, a nivel astrológico es un movimiento muy, muy potente esta vez. Aparte estamos cerca de la temporada de eclipses, así que bueno, bastante power esta luna llena de hoy. Este 29, donde Júpiter se junta con el Sol en el cielo. Pero bueno, no sé vos qué era lo que querías comentarme.
0: Ah, no, yo te estaba por interrumpir diciendo que yo realmente que dije, yo creo en estas cosas, pero porque creo absolutamente que el movimiento de los que estamos afectados por el como la marea del mar, estamos afectados por el movimiento y que de alguna u otra manera impactan nuestros cuerpos. Eso como lo doy por sentado de base.
2: Sí, la verdad que sí. Si uno le prestara más atención al día a día, los tránsitos de la luna, los movimientos de los astros, es increíble ver los cambios que se generan solo con ver esto, ¿no? Los movimientos astrológicos que hay día a día. Total. Pero bueno, hay días que son más potentes que otros y bueno, da la casualidad hoy, este día 29, que suele ser los 29 porque, bueno, los planetas todo el tiempo se están moviendo, ¿no? Sí. Todo el tiempo generan esta energía y más o menos a lo largo del año hay movimientos similares. Pero este año se da algo muy, muy, muy interesante porque, como dicen, ¿no?, tenemos a Júpiter que se juntó en el cielo con el Sol en Leo. Y tenemos enfrente porque, a ver, digamos, Júpiter todos los años se mueve, cada año va cambiando de signo, ¿sí?
0: Sí.
2: Pero lo que tenemos diferente este año es que Plutón, que es un planeta transpersonal que se mueve muy despacio, ¿sí? Porque tengamos en cuenta que la Luna se mueve casi día por medio, va cambiando de signo. Entonces es constante como el movimiento de la Luna, esto que por ahí notamos un poco más.
0: Ajá.
2: Pero hay planetas que están más alejados del Sol, sí, que son los transpersonales. Algo un poco, por ahí unas palabras un poco más complejas, pero bueno, es súper lindo también entender un poco. ¿Y qué pasa? Tenemos a Plutón que se mueve muy despacio y hace poquito entró en Acuario, ¿sí? Acuario es el opuesto complementario de Leo. Entonces, algo muy interesante que se da este año es que tenemos al Sol junto con Júpiter, ¿sí? En Leo, y enfrente tenemos a la Luna junto con Plutón,
0: sí,
2: ¿no? Entonces, a nivel, digamos, movimiento es espectacular, porque lo que trae Plutón es mucha transformación, esto de renovar la piel, ¿no? Esto que decían del arce, de los cuernos, como de sacar como una piel y una capa. Y la energía plutoniana, en realidad, lo que nos viene a traer es como esto tan profundo que es la transformación.
0: Okay.
2: Entonces, siempre que tenemos lunas llenas es un momento de iluminación, sí, muy potente, sí, que es justamente hoy tenemos la luna llena y va a estar enfrentada, digamos, va a estar junto con Plutón, Júpiter, el Sol, es como un combo, pero totalmente explosivo a nivel de transformación y de vislumbrar cosas que es como para sacar de raíz, ¿no? Como sacar ciertas capas. Y es un poco de lo que se trata esta luna, este día de la luna del arce, ¿no? Que se nombra tanto en las redes.
0: De eso le dicen arce, la luna del ciervo, y otra cosa que me enteré justamente por esto, sí, es que los ciervos cambian como sus, ¿cómo es? Sus cuernos los cambian, o sea, de ahí viene como esa idea de dejar como una serpiente, a lo mejor que deja atrás una piel, como concentrarse en las cosas, si podemos, ¿no? Durante el día, en las cosas que ya no van más o que internamente sabemos que no van más.
2: Eso mismo, a veces lo que está bueno justamente de la astrología, ¿no? Es como tomar quizás estos pequeños mensajes que muchas veces nos resuenan, ¿no? Y decir, bueno, es momento de eso, cambiar de piel, ¿no? Tomarlo desde este cambio de piel por ahí, transformación profunda de raíz, y la luna llena lo que viene es a iluminar, ¿no? Quizás, no sé, se nos pueden iluminar ideas de cosas que por ahí veníamos pensando y decimos, esto realmente ya no va más con esta versión de hoy, ¿no? Uh-huh. Porque aparte, digamos, la energía tanto de Leo como de Acuario vienen a hablar de la autenticidad, ¿no? De nuestras versiones más auténticas. Entonces es conectarnos quizás con una versión que decimos, bueno, ya no resueno tanto con esto. Uh-huh. Entonces es un buen momento como para tomar esta energía, ¿no? Y bueno, y además esto de Júpiter, ¿no?

0: justamente porque, digamos, la luna llena lo que tiene es eso, ¿no? Distintos, sí. Las lunas nuevas siempre nos sirven para sembrar intenciones. Bien. Cuando la luna no tiene luz es para ir para adentro y más a modo reflexivo, ¿no? Cuando la luna está en su fase de llena es como que algo se pone el foco ahí, ¿no? Sí. Como que se ilumina. Entonces, prestar la atención siempre es eso, ¿no? No es que sea solamente hoy, digamos, bueno, solo aprovechar hoy, sino saber que hoy esta energía está disponible. Claro. Y bueno, y prestarle un poco más atención, ¿no? Al poder tener esto presente es más fácil por ahí identificar qué cosas ya no resuenan y necesitamos como ese cambio de piel que nos viene acompañado un poco con este movimiento.
1: Hermoso. Bueno. Me encanta. Así gracias, que, sí. Noé. Gracias.
0: No, sí, de nada, gracias a ustedes también por llamarme. La verdad que me parece asombroso esto de la astrología y poder transmitirlo y que llegue a más personas también está bueno porque a veces esto, ¿no? Uno le resuena alguna cosa que escucha, ¿no? Y nos permite como poder focalizarnos en otras cosas y transformar y bueno.
1: Total.
0: Así que nada, gracias a ustedes.
1: No, pará, es muy lindo transformar. Y después, ¿cómo lo haces? Si es el pensamiento, si es lo escribís, si lo manifestás, después fíjate vos, ponete creativo. ¿No? Cada uno, o sea, lo importante es que a lo mejor aprovechar este impulso para ir para adelante sin mirar para atrás. Noé, sí, me decís tus, o sea, yo te sigo en Instagram, tus redes. Bien. Para que podamos contactarte.
0: Sí, claro, obvio, así pueden ver un poco que estuve también escribiendo un poco y algunos posteos en cuanto a la luna. Mi Instagram es para que me puedan encontrar, es @
1: sí.
0: Guión bajo. Casa 9, escrito todo con letras.
1: Sí.
0: Y guión bajo final. ¿Sí? Tiene guión bajo al principio y al final. Y casa 9, escrito con palabra.
1: Perfecto. Ya te estoy siguiendo. Muchísimas gracias. ¿Y cómo va a aprovechar vos el día de hoy? ¿A mirar la luna? ¿Así? ¿Cómo lo va a hacer? ¿Así?
0: Sí, mira, yo vivo en España hace ya 2 años, ajá, así que mi idea va a ser ir a ver la luna a la playa, si puedo, ahora después de que salgo del trabajo, a la nochecita ir a ver la luna porque me encanta, estoy cerca de la playa, vivo en Valencia,
1: sí.
0: Así que me encanta todas las lunas llenas que puedo, me gusta ir a la playa porque se ve espectacular, así que nada, feliz con eso.
1: Muy bien.
0: Y bueno, y lo que tienen las lunas llenas es eso, ¿no? Porque si uno le presta atención, son 6 meses, ¿no? Entre la luna nueva y la luna llena del mismo signo, entonces para que podamos también como prestar atención qué estaba pasando hace 6 meses, ¿no? Porque las lunas tienen ese proceso de 6 meses. Entonces, para la gente también que está escuchando, decir, bueno, hoy se va a iluminar algo, pero que empezamos a gestar hace 6 meses atrás, ¿no? Como para poder tener una idea de todo el proceso de transformación que se fue llevando.
1: Noé.
0: Así que nada, gracias a ustedes.
1: Impecable. Muchísimas gracias a vos, que tengas una linda tarde y una linda noche mirando la luna, con el claro de luna, sentado en la playa, con arena en los zapatos.
0: Hermoso.
1: Mirando el mar.
0: Hermoso, bueno.
1: Adiós, bella, muchísimas gracias.
0: Un abrazo, chau, chau, muchas gracias a ustedes.
1: Charlamos con Noé Giles, ahí la pueden seguir, ella es astróloga en su Instagram, que es... es... la sigo, pero no digo. Bueno, Noé Giles, _casa9. Ahí va. Y la otra también, ya que hablamos de planetas, si les interesan que sepan, si están en la ciudad de Buenos Aires, yo creo que cada ciudad o cada lugar, pueblo, debe tener su casa de amigos de la astrología local, ¿no? De la astronomía, ¿no? De los que estudian los, para ir a ver a los planetas, porque vas, porque si te metes en las páginas, reservas un turno, muchas veces la entrada es simbólica, nosotros tenemos uno muy grande que es en Parque Centenario, y podés ver la cara de la luna o podés ver estos planetas mirándolos posta. O sea, yo no lo hice aún, pero conozco gente que lo ha hecho y me dijo hacelo, así que, bueno, no, plan.

Hablando de temas favoritos de toda la historia del rock nacional, este tiene que entrar en esa lista. Es un temón. Mirada Speed, es Virus. Hay muchas bandas como formadas en los últimos tiempos, bandas de pibas, de pibis, que hacen mucho cover del rock nacional. No entiendo cómo no hacen Mirada Speed. Es un temón. Perfecto, la perfección. Bueno, de esta maravilla, re entusiasta de yo, pero de verdad, es un temón. Vamos a escuchar lo nuevo de Los Tipitos. ¿Están para que escuchemos juntos lo nuevo de Los Tipitos? A ver en qué andan Los Tipitos. Ellos también tienen una canción que para mí entra entre las mejores del rock nacional, Campanas en la Noche, pero esto es lo nuevo, nuevo, editado recientemente. Son Los Tipitos y este tema se llama Una Palabra.

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0: Mugre, mi amor. Estás escuchando Mugre, así se llama la banda. Le vamos a dar la bienvenida a Jazmín, a Sofía y a Mariana, las tres Mugre. ¿Cómo va? ¿Todo bien?
1: ¡Hola!
0: Mugre, porque está muy bueno decir las Mugre.
1: Claro. Sí somos.
0: Jazmín Mugre.
1: Chimugre.
0: Sofía Mugre. Bueno, ¿todo bien?
1: Bien, ¿vos?
0: Encantada de que estén acá. Estamos escuchando la primera canción de su disco, de su último disco.
1: Así es.
0: ¿No? Así abre este último disco que me da la sensación, chicas, por escucharlas en entrevistas, Black es como una nueva, ahora se dice era, ¿no? Como a lo Taylor Swift, ¿no? Me da la sensación de que...
1: Es la mugre era.
0: La mugre era. Está bien, la mugre era.
1: Es la mugre era para todos. Es rock, es nacional.
0: Exacto.
1: Es nacional.
0: Es
1: rock.
0: Pero digo, es una banda que tiene muchos años y que han pasado como por diferentes y ahora están en esta, que tiene que ver y dialoga con lo que hicieron antes, pero se nota diferente.
2: Sí, aparece el post-punk en nuestra vida, ¿no?
0: Apareció el post-punk, ¿cómo? ¿De qué forma? Qué maravilloso momento cuando aparece el post-punk en la vida de cualquier ser humano, pero ¿cómo apareció en la suya?
2: Apareció después del punk, de haber hecho muchos años, claro, sí, literal, es el tránsito entre haber agitado mucho y ahora estar explorando como otro sonido dentro del estilo o al lado del estilo, influenciadas por, bueno, un montón de música que escuchamos y obviamente influenciada por todo lo que está pasando en el mundo, ¿no?
0: Pero de esas bandas que ustedes ya las escuchaban, ¿se fueron encontrando con esas bandas más post-punkeras? Si es que fue así o a lo mejor lo tenían en algún tipo de, no sé, en el cerebro y estaba esperando su momento.
2: Sí, y creo que hay muchas cosas que nacen naturalmente sin necesariamente estar premeditándolo, ¿no? Como no es que dijimos, bueno, y ahora hacemos un disco post-punk. Se empezó a presentar eso a medida que íbamos componiéndolo. Nos juntamos a componer en sala y bueno, y se va armando el sonido de lo que va aconteciendo ese día. Entonces, creo eso, sí, creo que fue natural, ¿no?
3: Absolutamente, descubrimos post-punk, claro. Y seguimos un poquito esa huella que teníamos ya entre el sonido que estábamos componiendo.
4: Claro. Sí, pero no es que fue a partir de decir queremos, eso no. Que decía Michi, no, queremos copiar este estilo, queremos copiar esta banda o esta influencia, sino que... es data que viene, que vamos rejuntando y que en la sinergia de las tres, todas las influencias que cada una trae van generando, creando algo nuevo que todo el tiempo nos sorprende y que se va, que por un lado se va renovando y por otro lado hay algo de la esencia de Mugre y un poco por ahí también viene el nombre del disco. Que aunque estemos todo el tiempo atentas y ávidas a nuevas datas, hay algo de la esencia de este encuentro humano que se sigue profundizando y se sigue ampliando desde su corazón, digamos.
0: Génesis, desde el momento en que sucedió.
4: Así es.
0: Porque sucedió también como un lugar, yo las escuchaba en una entrevista, creo que los colegas eran, no sé si eran de banda soporte u otra, que... Bueno, que sea que cada cual tenía como sus sheets, como sus proyectos, como aparte, y acá se encontraron para jugar. Bueno, yo lo entendí así, como que, bueno, acá nos juntamos, tenemos, claro, pero me gustó ese concepto como de más, no sé, a veces en la actuación dice que cuando sucede realmente, cuando está pasando la magia, es porque se está jugando arriba del escenario, hay algo de eso, ¿no?
4: Eso es así totalmente, sobre todo esto que decís del escenario, creo que es algo muy real que pasa entre nosotras tres, que... El vivo es un espacio de creación. Y también en una nota Michi dijo, la fiesta es el vivo. Te cito, amiga. Porque realmente es así. Y me pasa mucho que, no sé, amis que nos han visto muchas veces o colegas que nos dicen, ya tienen como hay como algo armado, como si fuese una especie de coreografía. Uh-huh. Y jamás nosotras seteamos una coreografía o dijimos, acá vamos a hacer tal cosa. Son cosas que van pasando y entonces ya sabemos que la otra lo va a hacer, pero en ningún momento dijimos, después de la escena, che, la próxima hagamos lo mismo.
0: Claro.
4: Jamás. Sino que hay algo que se va armando, es como una improvisación que está viva y tal vez en un show pasa, en otro no, pero hay algo de ese juego y esa tensión constante que está muy presente en nuestro vivo y que también nunca fue charlado, nunca fue, o sea, digo, creo que lo ponemos en palabras cuando estamos en estas instancias de entrevistas o de empezar a como a poner en planos más mentales lo que pasa y como desglosar eso que ocurre totalmente de manera natural.
0: Como supra pensamiento, como por arriba del pensamiento. Yo creo que cuando los artistas están arriba de un escenario y está sucediendo eso que están narrando, es cuando también los que estamos mirando se siente, ¿viste? Mm. O sea, como yo a veces me acerco a alguno, no sé, che, la pasaste bien porque yo vi que la estaba pasando bien. O sea, no, no puede ser que bajes y me digas que fue un show de mierda porque se te veía, se ve eso, a eso me refiero.
4: Total.
0: ¿Escuchamos un poquitito del disco?
4: Me encanta.
0: Vamos a seguir hablando, tenemos un ratito, estamos con las mugres. Ah, me encanta. Es el tema 3 del disco, ¿no? Se llama
3: Pero ella no.
0: Pero ella no. Vamos a escucharlo.

0: birras.
1: Suena muy bien esto.
0: Muchas gracias.
1: ¿Dónde lo grabaron?
0: Bueno, este disco lo grabamos en dos estudios. Uno es el en Maui, que es el estudio de Feco Escofet en Maschwitz. Uh-huh. ¿Y el otro cómo se llama?
2: Estudio 505, que queda en Villortuzar.
1: Bien.
2: Eso estuvo comandado por Nico Alfieri, también alto capo del mundo.
1: ¿Así?
2: Del rock. Sí, sí, la verdad que sí estuvo muy linda la grabación. Fueron dos momentos distintos de composición y de grabación.
1: Claro, recién dijiste que componían en la sala, o sea...
2: Sí, componemos juntas.
1: Muy bien.
2: O sea, okay. Ese es el flash.
0: Claro, eso que contabas un poco del vivo también nos pasa componiendo. Eso que quería chusmear también.
1: Sí.
0: Eso nomás quería sumar.
1: Como que hay algo que sucede cuando las tres fuerzas, o sea, cuando ustedes tres se juntan.
0: Claro.
1: Me encantan las tres fuerzas.
0: Sí, me gusta, exacto, lo que decís.
1: Amo mal. Sí.
2: Estamos en un momento como, creo que la palabra es confianza. Uh-huh. ¿No? Como que creo que el juego siempre se puede dar si se siente confianza en el otro, en la música, en lo que cada una propone. Como que siempre es como, che, a ver, ¿qué es eso que estás haciendo? Che, ¿viste cómo? Y siento que eso también después se traspola a la situación de grabación. Como que estamos, trabajando con alguien que nos genera mucha confianza, que es Tuti González, coproduciendo con él. Fuimos a estudios, trabajando también con operadores, ingenieros, que también, como... Y después el vivo, sentimos eso, ¿no? Como que queremos que la gente en el vivo se sienta con confianza de disfrutar, ¿no? Como, bueno, estamos manejando la nave.
1: Sí.
2: Súmense a nuestro flash, vengan a pasarla bien, vengan a divertirse y termina sucediendo, como que todo el tiempo. Y si en algún momento alguna de las tres siente algún tipo de resquemor, temor o duda o algo, o empezamos a rumiar al respecto de algo, tenemos muy claro que es como que hay que hablar, ¿no? Como que hay que hablar todo el tiempo, hay que decirlo. Para que estas cosas pasen, para que suene bien y qué sé yo, como que hay mucho laburo detrás.
1: No, lo entiendo lo que narrás respecto a lo que ustedes están haciendo, pero también lo llevo a la existencia de vivir cada día y está buenísimo también eso, ¿viste? O sea, porque cuando uno está confiado, cuando uno sabe un poco más quién ella, se va atravesando diferentes décadas. Tenés 20, a lo mejor, y no tenés la más puta idea quién sos, qué vas a hacer, ¿viste? Hay una cosa como... Cuando ya teniendo más 30, se van respondiendo ciertas preguntas como muy fundamentales y eso es confianza y eso es poder, básicamente, porque descansas en vos mismo.
0: Me encanta, porque eso que decís de... que las tres somos más 30, pero más allá de la edad, hay algo del tiempo en conjunto y de la banda y de saber quiénes somos y quién es, además de nosotras tres por separado, quién es la banda, qué es la banda, qué universo es. Creo que está muy, muy vinculado con el nombre del disco. Vuelvo a esto porque el nombre de este disco es el mismo nombre que la banda. Este disco se llama Mugre.
1: Sí.
0: Y creo que tiene mucho que ver con eso, con... Ya sabemos quiénes somos, ya sabemos de qué va esto en muchos sentidos, musicales y no musicales, de otros aspectos más sensibles, ponele, o menos tangibles, menos claros, pero que nosotras los tenemos claros. Y como un poco volver a eso y decir, che, mugre, es mugre, este disco es mugre, a pesar de que... obviamente hay un montón de camino transitado y hay, como vos decís, una búsqueda de mejorar nuestro sonido, que el punk y que el juego al mismo tiempo igual es una búsqueda también de audio, de profesionalizar. Una búsqueda seria, parece que se lo topa la chacota, pero no.
2: Se escucha
0: serio.
1: No. Sí, hay como... Hay que seriedad.
0: Esto va en serio, gente.
1: Esto va en serio.
0: Sí.
1: Y está muy bien que así sea, ¿viste? Uh-huh. Está muy bien que así sea ponerse serios con aquellos que estás haciendo y que ves que hay algo ahí.
0: Total.
1: O sea, ponerse serio yo entiendo por ponerse serio es el compromiso que uno asume con eso.
2: Sí, no es solemne, es serio. No es solemne. Es como estar concentrada. Sí. Total.
1: Exacto.
2: Que igual hay mucha gente que, o sea, bueno, la banda tiene 11 años
1: de
2: existencia. Uh-huh. Y,
0: para 12.
2: Y bueno, y hay mucha gente, digo, siento que hay algo del método que se profesionalizó, ponele, o fue mejorando, fue evolucionando, pero esta esencia está desde el comienzo. Uh-huh. Y bueno, hay un montón de bandas y solistas que a los 15 años, a los 18 años, la rompen, bajan un montón de data espectacular.
1: Sí.
2: Como que son procesos que se viven distinto a distinta edad.
1: Exacto.
2: Ni mejor ni peor, como que distinto. Pero sí se siente un momento lindo de la banda.
1: Sí, sí, se las nota que están en un momento como lindo. De hecho, tan lindo que tienen un montón de shows por adelante. Sí. Se van de gira. Siempre me imagino, yo no sé si es la fantasía del periodista de rock. pero bueno, que es como, ¡ah! Me voy de gira con mi banda. ¿Es así?
2: Es así.
0: Bueno, es así en una faceta. Así,
2: pero con botiquín. Con un botiquín de medicamentos.
0: Sí, sí, sí.
2: Un ibuprofeno en el bolsillo.
1: Metáfora eso, ¿no?
0: Claro. No, no, no es una metáfora. Es real.
2: Es literal. No es una metáfora de otro tipo de sustancias. Okay, okay. Es real. No, claro. Somos personas que nos cuidamos, que hacemos deporte. Sí. Y nos cuidamos en el día a día. Entonces, como que hay mucho eso. También la confianza de poder decir... Chicas, me voy a dar una vuelta. Chicas, me quiero ir a dormir ya. Claro. Tengo hambre. Como que respondemos mucho las necesidades de cada una y estamos muy atentas.
1: Lo que lo pide el cuerpo. O sí, sea, como sí. Escuchar lo que pide el cuerpo. Hay una canción de Fangoria. Yo soy muy fan de una banda que se llama Fangoria. Es una banda española. La cantante es Alaska, que es muy histórica. Y tiene una canción que es... Iría, pero no me lo pide el cuerpo. ¿Viste? Claro. Como, me gusta ese concepto.
2: Eso,
1: claro.
2: ¿Eh?
1: ¿Qué te pide el cuerpo?
0: Eso. Sí, sí, sí.
2: Somos muy de decir, che, no la siento. O sea, capaz todo parecería que deberíamos hacer esto, pero no la estamos sintiendo. La pancita me dice que no, y chao. No, no se hace. Y en esto de las giras, yo creo que es bastante generalizado esta idea de la gira como algo espectacular y todo. Uh-huh. Y obvio que está buenísimo ir a lugares nuevos y tocar frente a nuevos públicos, y es espectacular. Pero, y sobre todo para mí en bandas independientes, Argentina 2026 tiene sus buenos bemoles,
1: claro,
2: de todo lo que hay que resolver en el mientras tanto. Y bueno, ahí también nos vamos conociendo más. Y esto que decía Michi, como súper importante ir entendiendo esto, como de pronto estuvimos un mes de gira y entender que, bueno, de ese mes hay muchos ratos en los que cada una va a querer hacer, claro, la suya. Claro. Estamos juntas, pero silencio.
0: Sí, y para llegar a girar un mes, sí, también tuvimos que pensar en, ah, bueno, un mes no vamos a estar trabajando acá.
2: Claro.
0: Así que hay que juntar guita para llegar a que ese mes de no laburo pague el alquiler, pague las cosas y qué sé yo. Como que, claro, sí, sí. Como que la realidad está todo el tiempo ahí paralela.
1: No, sí, está allá, mirá. A mí me pasa todo el tiempo, me doy vuelta y me acecha.
2: Total, nos estás echando.
1: No, sí, me deja en paz. Rosario, Córdoba, Santa Fe.
2: Sí.
1: Santa Fe, Neuquén, sí. Bariloche y Lago Puelo. Sí. Eso en Argentina, también se van a Uruguay.
2: Sí. Y antes, bueno, antes de estas fechas que nombras, es eso, este sábado, o sea, en unos poquitos días vamos, sí, a estar por primera vez en Mar del Plata, que nunca fuimos.
1: El mar.

0: Se va a recordar, ¿no?
1: Porque sí. Es como. Ay, les... sí, se permanece.
0: Sí, sí. Me da la sensación de que hay espacios todavía en que, no sé, hace 20 años atrás era obras, ¿no? 20 o más.
1: Total.
0: Bueno, digamos 20 para resumir. Pero hay como ciertos lugares que es tu primer ese, que es como el paso de a lo mejor un antro más pequeño a una.
1: Sí.
0: Así que lo van a recordar. ¿Qué se van a poner? Ahora me cuentan, vamos a escuchar porque es importante, claro. Sí. De hecho, ustedes lo piensan que ponerse. Hay una decisión como estética en la banda, en Mugre.
1: Una búsqueda.
0: ¿Lo hacen ustedes? ¿Lo laburan con alguien?
1: Nosotros.
2: Lo hacemos nosotros.
0: Ustedes.
1: Sí, todo arrancó con un amigo que nos filma videos desde hace muchos años. Cada vez que vive afuera de Argentina y cada vez que viene a Buenos Aires, desde el primer videoclip de Mugre, viene y nos dice, chicas, les filmo un videoclip. Y él nos trajo unos pijamas blancos.
0: Sí, hermoso.
1: Y él nos trajo unos pijamas blancos y
2: esto en el 2016.
0: Sí, sí. Hace 10 años.
1: Exacto.
0: Unos pijamas blancos.
1: Sí. Sí, para filmar.
0: Sí,
2: de invierno.
1: Entonces era como jugamos a desdoblarnos y que los personajes que estaban de blanco eran unos y los personajes que estaban vestidos normal eran
0: normalmente
1: otros.
0: Normalmente eran
1: otras. Sí. Y había ahí como un juego.
0: Un encuentro.
2: Ese videoclip se llama, o sea, existe, está en YouTube, se llama Tus Pantalones, esa canción.
0: Sí.
2: Para que vayan a ver esos pijamas.
1: Somos tres bebés. Minis nosotras.
3: Minis nosotras.
1: Vestidas de blanco. Y ahí arrancó todo. Empezamos a tocar en vivo con esos pijamas.
0: Sí.
1: Y bueno, nada, hacía demasiado calor porque eran pijamas de invierno. Así que
2: para el pasaban cosas
1: y nos quedaban para el orto.
2: Quedaban raros. Pijamas de invierno de señor de 80 años.
0: Claro, sí. Estoy todo el tiempo pensando. Yo lo vi el video. Estoy todo el tiempo pensando en el universo de la Bersuit, que siempre me pareció
1: porque ellos tocaban con pijamas.
0: En un momento flashearon con unos pijamas. Pero los ustedes eran como... lindos. No eran como esos feos,
2: no.
0: Eran horribles lo de
2: no éramos como esos lindos. Feos
1: No eran,
0: eran más lindos.
1: Nosotras
0: que esos.
1: No éramos como esos feos.
0: Claro.
1: Nosotras éramos lindas, pero los pijamas eran feos.
0: Entiendo. Pero había una idea. Bueno, tocaban.
1: Calzoncillo largo.
0: Eso,
2: sí, era
0: eso.
2: Un uniforme. No era un aloes y te remite a la cama y a meterse en la cama directamente a dormir, digamos.
0: Era el calzoncillo largo que me imagino usaba San Martín en una noche de frío.
2: Claro. Es algo que te extraña.
1: Me gusta más.
2: Sí.
1: Sí, y creo que ahí se empezó como lo adoptamos rápidamente, o sea, como.
0: Sí.
1: Y
0: sí.
1: Lo adoptamos y fue como, che, esto es parte de la identidad, esto unifica, esto genera el uniforme, esto genera como, bueno, somos las tres, o sea, como esta sensación de, bueno, del power trio, sí. Como unidad, ¿no? Y desde ahí salió el tema del blanco y quedó, como que hemos
0: probado otras cosas. Los pijamas se fueron, pero quedó el blanco.
2: Exactamente. El
0: blanco. Bien. Sí. ¿Y lo siguen haciendo? Porque ahora están las tres de negro, por ejemplo.
2: Sí. Depende del evento, hacemos blanco o negro, claro.
1: Este es el uniforme de la entrevista.
2: De la entrevista. Sí, sí,
0: canta,
2: por supuesto.
0: Chicas, está todo atadísimo, no hay nada suelto.
2: Vamos atadas.
1: A una radio vinimos así. O sea, claro. Ni siquiera es un streaming. Vinimos a una radio
0: y nos está mirando. Exacto.
1: Nadie nos ve, pero imaginen
2: de negro.
0: Dios oculta en los detalles.
1: Exactamente.
2: Exactamente.
0: Vamos a seguir escuchando un poquitito el disco. Estamos charlando con Las Mugres. Las Mugres tienen una fecha acá en la ciudad de Buenos Aires, el próximo 20 de agosto en Niceto. Pero antes se van a ronronear por muchos otros a escenarios del país, en Montevideo, síganlas en las redes. Escuchamos un poquitito más, pues son 11 canciones el disco.
2: 10 canciones.
0: A ver, estamos como promediando, ¿no? Estamos 5 o 6.

0: Si recién te enganchás, estás escuchando a Mugre, así se llama la banda. Estamos con las Mugres, Jazmín, Sofía, Mariana, acá en el piso, en el Nacional Rock. Tuiti González, ¿cómo llega la vida de ustedes? Lo habrán contestado muchas veces, pero...
1: Sí.
0: Bueno, sí, pero sí, está bien, porque... Bueno, es alguien de renombre, ¿no? Y sí, que tiene en su haber unas producciones bastante, sí, interesantes.
1: Tuiti González estaba en la vida de Michi.
0: Sí.
1: Y gracias a eso, escuchó la banda.
0: Bien.
1: Y le gustó mucho Mugre y empezó a venir a los shows.
0: Sí.
1: Y expresó un deseo de juntar fuerzas.
0: Claro.
1: Y empezamos a trabajar con él. Ya nuestro disco anterior se llama Somos Profesionales y lo elaboramos con él, coproduciendo.
0: Sí.
1: También mezcló. Y bueno, es una persona que, como decía Michi hace un rato, nos da mucha confianza. Laburamos muy bien.
0: Y como profesional, o sea, me sale como el, sí, profesionalismo, lo debe tener como. Digo,
1: por supuesto,
0: el loco debe saber perfectamente.
1: El loco lo que está sabe muchísimo, sí, pisa fuerte con todas sus propuestas. También escucha las nuestras y eso es lo que también hace que funcione también el grupo, ¿no? Como que nos vamos aprendiendo mucho.
0: ¿Hay productores que no lo hacen? Ustedes son productoras también.
1: Sí, claro.
2: Sí,
0: obvio.
2: Sí, obvio.
3: De esas experiencias, de tipos, o sea, digo tipos porque la verdad es que todas las experiencias que he tenido con tipos.
0: Fueron hombres.
3: Fueron con hombres. Y además me pasa mucho como productora que produzco a muchas chicas porque me dicen, che, tuve muchas malas experiencias con tipos que me bajaba línea. Y yo también, de que me digan, no, esto no se hace así, mi vida, esto no se hace así, esto se hace de otra manera. Como, mirá, se hace como a mí se me canta el orto. O sea, y hay algo de eso que para mí Tuiti tiene muy claro, que es dejarse sorprender, dejarse reinventar con tantos años de trayectoria. El tipo también podría decir, no, mira, yo esto lo hago así.
0: Esto es así, así, esto es.
3: O por lo menos yo lo hago así. Y yo creo que justamente lo que le divirtió y le interesó y también le excitó de alguna manera de laburar con nosotras es que había un intercambio entre nosotras y con él de, che, a ver, ¿cómo llegamos a esto? ¿Cómo lo hacemos? Yo lo hago así, qué sé yo. Entonces, como hay un diálogo ahí que permite que ese laburo sea posible y sigamos eligiendo trabajar con él.
0: Claro. Me sorprende igual, ¿no? Porque digo, uno es un artista, o sea, vos, o sea, son músicas, son artistas, o sea, que de repente venga como alguien que te está produciendo y te diga que las cosas son de alguna manera cuando uno es el que está, me parece como dictatorial.
1: Eso sí. Sí, todo lo que se venga por imposición no está bueno. De todos modos, personalmente, ahora que hablamos de esto, es una opinión personal. También se pueden acercar personas que necesitan guía y está buenísimo dar guía y está buenísimo que te guíen.
0: No tienen ni idea, como clueless.
1: Claro, qué sé yo, mis primeras cosas, no sé, digo, yo tuve productoras en las que confié muchísimo y me entregué muchísimo también, digamos.
3: Productoras, como dijiste.
1: Exacto, dije productoras.
2: Y yo la verdad es que la pasé mejor, o sea, yo trabajé con productores varones y con productores productoras mujeres y la verdad es que la pasé mejor con las productoras mujeres. Uh-huh. En general.
1: Sí, sí.
2: Con algunos varones también sí la pasé bien, estuvo bueno, pero bueno,
0: estadísticamente,
2: sí.
0: Estadísticamente.
2: Sí, yo creo que también hay algo de esta cosa de no poner la música adelante, ¿no? Como de sino de que se ponga adelante el ego, la inseguridad o pelotudeces que no van. Sí. Y nada, creo que tanto nosotras como Tuiti, como que la música es lo que más nos importa. Y en eso hay como una comunión muy, muy clara.
0: Claro.
2: Entonces, funciona.
1: Totalmente, sí, la guía aparece desde ahí.
0: Total. A mí me encanta en momentos que estamos atravesando en este momento. Bueno, no tengo dinero en mi billetera, políticamente no me encanta, pero sí, hablando de esto que nos damos cuenta las mujeres últimamente, que estamos muy bien entre nosotras también, ¿viste? Como que antes, hace 20 años, no era tan así. No sé, estábamos más sesgadas.
2: Sí, también nos hicieron creer que éramos competencia, que una mina te iba a cagar, que te iba a cagar el chongo, y un montón de cosas. Y ahora nos dimos cuenta que no, que en realidad eso era un discurso muy ajeno y que bueno, y que siempre vamos a estar para ayudar a la otra.
0: Sí, me encanta eso. Es tan lindo, veo. Ser mujer, perdón si sos chabón y estás escuchando, pero no sabes lo lindo que es ser mujer. ¿Continúan con sus otros proyectos o sí continúan? O sea, o esto que es Mugre, que está, ok, continúan.
3: Que nuestros otros proyectos son...
0: ¿Cuáles son? Quiero saber.
3: Digo, en principio los proyectos de proyecto Mariana Michi, el proyecto Sofía Nahara, el proyecto Jazmín Esquivel, yo creo, o respondo lo que me parece, que son nuestros espacios de experimentación personal, en donde nosotras componemos y hacemos música porque es nuestra manera de atravesar la vida y de comunicarnos y de sanarnos y de un montón de cosas. Uh-huh. Entonces, hay algo de esos espacios que yo creo que nos van a acompañar para toda la vida, porque sagrados. Es como, son sagrados y son inevitables, me parece, para nosotras ya está inevitable
2: esa vida. Esa es la palabra.
3: Total. Entonces, como que no hay mucha decisión ahí. Entonces, lo que sí es, hay una decisión de equilibrar y de pronto, bueno, sí, ahora estamos poniendo mucho tiempo y mucha energía en este disco, que sobre todo es una cuestión de agenda, ¿no? Como decir, y ahí ya, claro. Eso es un montón. Predisponer el tiempo, predisponer los días para lo que haga falta, la cabeza, el tiempo es en la compu. Entonces, eso para mí ya es un ejercicio de amor y de confianza en el proyecto enorme, y que lo seguimos haciendo, lo seguimos eligiendo. Hubo momentos en donde esa energía estuvo menos en este proyecto y estuvo en otros proyectos. En este momento y en los últimos años, la verdad es que las tres venimos eligiendo poner mucho tiempo, amor y cabeza en este proyecto. Y a mí personalmente me parece mágico. O sea, que tres personas es un vínculo.
0: Claro.
3: Es un vínculo. Y además que tiene muchos aspectos, o sea, desde lo personal, lo profesional, decisiones que ya también
0: la convivencia,
3: ni hablar. Obvio.
2: Si se suman los viajes, cubrimos todo.
0: Sí, claro, que sí.
3: Claro, me la doble. Claro.
0: Sí, sí, pero también emocionante que suceda, más allá de las ripieces que puedan haber entre todo eso que dijeron. O sea, qué lindo cuando sucede. Sí, mal. Sí. ¿Cuáles son? ¿Puedo preguntarles o no?
3: ¿Qué cosas
0: andan? Los otros proyectos en los que andan, claro. O sea, sus otros salvavidas en esta vida.
3: Una. Bueno, producimos artistas las tres. Sí. Las tres somos productoras. Uh-huh. Las tres somos docentes.
0: Sí.
3: Michi, soy talleres de composición, canto en una orquesta de tango.
0: ¿En serio?
3: Exacto. Sí, canto en tango, se llama Cuerdas del Plata.
0: Sí. Cuerdas del Plata. ¿Y cantás tangos? O sea,
3: canto tangos. Cantás sí. Tangos. Todo tango actual, sí. Sofía también es editora, es escritora.
2: Trabajo en el Archivo de la Memoria Trans.
0: Muy bien.
2: Una vez por semana.
0: Yo tengo el libro del Archivo de la Memoria
2: ¿Cuál?
0: Trans.
2: ¿El Rosa?
0: El Rosa. Sí, está, me lo voy a comprar, es hermoso. Sí, se lo
2: ¿viejo o el nuevo?
0: Y fue el año pasado.
2: Está bien,
0: el nuevo.
2: Ya salió un libro nuevo que editó Sofi.
0: ¿Así?
3: Me encanta. Sí.
2: Ese libro se llama Carne de Cañón.
0: Carne de Cañón.
2: Sí, son memorias sobre la dictadura exclusivamente trans. Memorias ¿qué? Trans. Es intenso. Librazo.
0: Pero necesario, sí.
2: Muy necesario.
0: Carne
2: es
0: de
2: como
0: cañón.
2: El nunca más de la comunidad trans.
0: Claro.
2: Disculpen las palabras grandes que pongo, pero ayer me lo dijeron y dije, sí, loco.
0: Pero
3: es
0: claro.
3: Eso, absolutamente.
2: Obvio. Sí.
0: Pero desde ya, porque desde aparte, ya. Si se borran como las historias, me imagino que en un universo atrás más borrado todavía.
2: Absolutamente. Digamos,
0: porque no queremos ver, no existo, que no, ¿viste? Uh-huh. ¿Dónde se consigue?
2: En la empretienda del Archivo Trans.
0: Sí, en página que recomiendo, de última, si no la siguen, síganlos en Instagram porque...
2: La página es muy linda.
0: La página es muy linda y hay siempre mucha información.
3: Total, es un proyecto espectacular. Ahora en 2 semanas hacen la presentación del libro, ¿no, Sofía?
2: Sí,
0: en 2 semanas.
2: Agosto. El 15 de agosto en la ex ESMA, en la casa de nuestros hijos.
0: Muy
2: específicamente.
0: Bien.
2: Sí. Tenemos muchas cosas sí, nosotras en la
3: cosas,
2: vida.
3: Sí, hacemos muchas cosas. Otra banda.
0: Mujeres Barrocas.
2: Tiene otra sí. Banda que... Por
3: es
2: favor.
3: Otro trío que,
2: claro.
3: Que nada que ver porque es un trío de productores, como no es en este proyecto es muy del toque, es muy de juntarnos a tocar,
0: sí.
3: De eso que decía Michi al principio, de juntarnos en la sala, componer en la sala. Yo tengo ese otro proyecto que se llama Un Apagón Sensible, que es re de la compu, nos sentamos los tres y producimos.
0: Nerdos totales,
3: re del audio, 70.000.
0: Se te cambia
3: horas.
0: La forma de lente, se cambia la ropa, puro. Todo cuando estás ahí.
3: Literal que sí. Así que sí, o sea, muchos espacios. Creo que sobre todo sí son muchos espacios de experimentación y también porque somos personas muy manijas de como muy que nos interesan muchas cosas, entonces como hay algo de
0: curiosas,
3: muy sí. Curiosas
2: sí, y creadoras, ¿no? También como que las tres vamos haciendo, materializando en todas esas áreas, sí. Eso también está bueno y obviamente se vuelca cuando no. ¿Cómo no se va a volcar todo eso cuando nos encontramos en una sala de ensayo con tres instrumentos increíbles que suenan, ¿entendés?
0: Que saben manejar.
2: Que sí. Sabemos manejar y que hemos aprendido también entre claro. Nosotras y con el tiempo.
0: No, hay mucho poder acá. Yo llevo con ustedes 30 minutos y como...
3: Estamos chivando. Estamos todas chivadas. Che, vengan al show postal. El 20 de agosto en sí. Niceto va a estar buenísimo. Más allá de todo lo que hemos contado hoy, para mí lo que vale...
2: En la cancha se ven los pingos.
3: Absolutamente.
2: Vengan a pasarla bien. Ya hay un montón de gente adentro. Sí. Faltan 3 semanas de venta de entradas. Así que nada, es ahora, chiquis.
0: Que van a pasar en un Plus Plus, porque en las últimas 3 semanas estas tienen un montón de otros shows como ir. De repente van a decir, mañana es Niceto.
2: Este sábado nos vemos en Mar del Plata. Chiquis, vamos a Mar del Plata. Nos vemos
3: Mar del
2: ahí.
3: Plata.
0: Chicas, un placer conocerlas. Jazmín, Sofía, Mariana, de verdad, un placer. La mejor de las suertes. Ellas son las Mugre. Nos vamos a ir con una canción que por alguna razón decidieron, les puedo preguntar por qué, a lo mejor hay un por qué o no.
3: Fue la canción que compusimos llorando. Toma pa' vos.
0: Toma pa' vos. No. Say no more.
2: Say no
0: more.
2: Literal.
0: Chicas, la mejor de las suertes y gracias por haber compartido. Las escuchamos entonces. Vamos. La Mugre, una vez más.

está sonando Mugre, así se llama la banda. Estuvimos charlando con las chicas hasta hace un ratito. Jazmín, Sofía, Mariana. Tienen una fecha el próximo 20 de agosto, en unas semanas nomás, en Niceto, pero antes en varios otros escenarios, arrancando por este sábado. Primero en Mar del Plata, después se van a Rosario, Córdoba, Neuquén, Bariloche, Lago Puelo, a Santa Fe también, y tocarán en Montevideo. Las Mugre entonces.

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9: Hola, ¿cómo están? Acá Floxy, cantante y compositora de Buenos Aires, Argentina. Quiero mandarles un saludo enorme a Mixtape de Nacional Rock y agradecerles por darme el espacio para contarles que hace unas semanas lancé mi nuevo disco Conversación. Es un disco que nació de todas esas charlas que tenemos con nosotros mismos. De esa parte nuestra que a veces quiere una cosa, al otro día quiere otra. La que tiene miedo, la que se anima, la que extraña y la que quiere soltar. Es un recorrido por todas esas dudas, esa contradicción y también esas ganas de sanar. Así que si quieren escucharme, me pueden encontrar en todas las plataformas digitales como Floxy. Y ahora les dejo una canción que es la que le da el nombre a este disco, que es Conversación. Espero que la disfruten.

0: 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Luis el Cuatrero, al amigo todo.
1: 3.000 discos de blues escuchó mi amigo Luis el Cuatrero.
0: Tema del primer disco homónimo de esta banda nacida en Buenos Aires. Al amigo todo tiene editados dos singles, los cuales son un adelanto de este disco. Puedes encontrarlos en @al.amigo.todo. Arde, Moonlight. Sencillo debut de la banda formada por Malena Vexina, Camila Dalto, Isabela Chisini y Lucía de Benedetti. Con una comunidad creciendo fuerte en redes, incluso antes de debutar oficialmente, la banda aparece como una de las apuestas más interesantes de la nueva escena argentina. El grupo ha causado gran revuelo en internet y su videoclip generó millones de visualizaciones. Puedes encontrarlas en @moonlight.oficial. 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

Richard Coleman, que está cantándonos. La canción se llama Desechos Cósmicos. Claro, alrededor de la Tierra debe estar lleno de basura, ¿no? No sé si hace referencia esta canción a eso. Desechos Cósmicos. Son las 3 de la tarde, un minuto. Estás escuchando la radio pública de rock. Esto es Nacional Rock. Comienza una nueva hora y nos sumergimos en el synth-pop y en el universo de Miranda con Fangoria, ambas bandas haciendo este temón.

escuchando a Banda Los Chinos en Nacional Rock. Esta canción se llama Isla. Antes escuchábamos otra, también de ellos, Mi Fiesta, porque de ellos protagonistas del 2x1 de esta hora. Acá estamos, continuamos acompañándote en esta tarde de miércoles desde la ciudad de Buenos Aires. Estás escuchando Nacional Rock. Nos vamos a quedar como en este medio mood tranquilaucha, porque lo que viene es Suárez con Río Paraná.

cuando pasa el temblor. Y cómo canta Cerati, ¿no? Cómo cantaba Cerati. Es zarpado. Che, nos vamos lentamente despidiendo. Nos reencontramos mañana a partir de las 12 del mediodía, como cada día, acá en La Soñal Rock. ¿Ah?

hace según los que saben en las cosas que ya no queremos más en nuestra existencia. Este gobierno. Y dejarlas atrás, o por lo menos visualizarlas, ¿viste? Bla. ¿Qué sé yo? A lo mejor va caminando por la calle. Acordate de eso. Y pensá, ¿qué quiero dejar atrás? A ver si finalmente podemos. Me voy, pero los dejo con una canción también del universo de Cerati. Acá Cerati Melero, desde el disco Colores Santos, que ambos artistas hicieron allá lejos. Y en el tiempo, esta canción se llama La Cuerda Planetaria. Hasta mañana. Chau.

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2: Para el año que viene, los humanos vamos a ser una minoría en la web. Este pronóstico lo hizo el director ejecutivo de Cloudflare, un gigante de los servicios en la nube llamado Matthew Prince. ¿Qué sucedió para que las personas pasemos de crear la web a jugar de visitante dentro de nuestro propio invento? No es ningún misterio. Se debe a la proliferación de agentes de inteligencia artificial y modelos grandes de lenguaje. Mientras que una sola persona puede visitar un puñado de sitios mientras navega por la web, un agente de IA puede rastrear miles de páginas en un segundo. Esto está generando un tráfico automático tan bestial que los servidores del mundo se están empezando a recalentar. Antes del surgimiento de la inteligencia artificial, los bots representaban solamente el 20% de la web, pero para el año que viene se espera que sean responsables de la mayoría del tráfico que circula por internet. El problema no es solo que nos ganen en número, sino que la infraestructura actual no está preparada para este nivel de demanda constante. El ejecutivo compara esta situación con lo que pasó en la pandemia, cuando la web y los servicios de streaming casi colapsan, con la diferencia que aquello fue un pico que duró apenas un par de años, mientras que el auge de la IA representa un fenómeno que llegó para quedarse y no para de crecer. Por eso, si los servidores, que bueno, vende Cloudflare, la empresa que está haciendo esta advertencia, no crecen al ritmo de la demanda esperada, el famoso se cayó el sistema o verifique que es una persona, se van a ser cada vez más comunes, porque la infraestructura no da abasto para contener a tantos robots.
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0: 17 Caramelos se llamaba el único disco publicado por Martes Menta, la banda que reunía a Ariel Minimal en voz y guitarra, Ariel Sanso, ¿no?, también conocido como Ariel Minimal, Mariano Manza de Saín en teclados, ni cantando ni tocando la guitarra, tocando teclados, Yanni Da en percusión, Yanni Da era Yanina Guía, la hermana de Fabián Guía, el bajista de la banda, y Michu Varela en la batería. Ellos eran Martes Menta, una banda que alguna vez pasó por este programa en un bloque sobre artistas con un solo disco. Desde ese disco escuchamos Azul. Abren las horas oscuras de hoy, Martes Menta, con Azul.
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0: Y claro, yo siempre tiendo a pensar que Martes Menta solo publicó un disco. Y es en cierto modo verdad y en cierto modo una mentira, porque es verdad que mientras la banda estuvo en actividad solo publicaron un disco, este 17 Caramelos, y se separaron cuando estaban grabando Monstruo Hogar, el sucesor de ese 17 Caramelos. Ellos fueron, junto con Juana la Loca, Babasónico, Los Brujos y muchas bandas de esa época, de principios de la década del 90, una de las bandas de apertura de las presentaciones de Dynamo, de Soda Stereo. Algunos recordarán que en el año 93, cuando Soda Stereo decide presentar oficialmente su disco Dynamo en una serie de recitales ahí en el Estadio Obras, todas las noches habría una banda diferente, una banda nueva diferente, un gesto inédito en la historia del rock argentino, inédito, y además que hasta donde yo sé no volvió a repetirse, que una banda de las ligas mayores invite a abrir cada uno de sus recitales a una banda nueva, una banda que recién está transitando el under. Bueno, decía, Martes Menta era una de esas bandas, una de las bandas que abrían los shows de Soda Stereo en las presentaciones de Dynamo. En el año 93, en plena grabación del sucesor de 17 Caramelos, ellos se separan por alguna desavenencia, vaya a saber por qué se separan, no sabemos, no ha quedado registro de los motivos de la separación de Martes Menta, y ese disco, Monstruo Hogar, así se iba a llamar el segundo disco de la banda, durante mucho tiempo es un disco perdido. Después alguien, no sabemos quién ni cómo, logró subirlo a YouTube con una foto de la banda, así, todos los temas, y ahora nos enteramos hace un ratito, hace escasos minutos, que en el perfil de Spotify de Martes Menta figuran los dos discos, 17 Caramelos y Monstruo Hogar. Y hasta donde yo sé, es algo ajeno a la voluntad de todos los integrantes de la banda. Es una cosa muy extraña que estén esos dos discos en plataformas digitales prácticamente contra la voluntad de los integrantes de la banda. Los que escuchamos Monstruo Hogar en su momento a través de alguien que lo ha subido a YouTube, nos dimos cuenta que algunas canciones de ese disco transformadas evolucionaron en algunas canciones de Pez. Y una de las que más me llamó la atención a mí cuando vi la lista de temas, sobre todo antes de escucharla, cuando vi la lista de temas, es una que remite a un viejo jingle de la gaseosa Paso de los Toros, y se llama justamente así, Paso de los Toros. ¿Lo tenés ahí, Paso de los Toros? Es una canción muy breve, ya escuchamos Martes Menta, abrió las horas oscuras de hoy, pero para escuchar esta canción, que no debería estar en plataformas digitales, no debería estar publicada en ningún lado, escuchemos esta bonita versión del jingle, o adaptación en realidad, cita. Viste que Así como Luca Prodan cita el jingle de Belapón en Heroína, bueno, ellos también, en una canción, en el estribillo de una canción, citan el estribillo del jingle de la agua tónica Paso de los Toros.

0: Y recién nos decía Pablo Abarca que él buscó por ahí, porque se menciona una camioneta Chevrolet y por ahí también, quizás nosotros no nos dimos cuenta y está mezclando dos jingles. Yo no creo recordar un jingle de Chevrolet, pickup Chevrolet. Para mí el jingle que citan es el de Paso de los Toros, ese es clavado, ¿eh? Bueno, ahí estaba Paso de los Toros, una de las canciones de Monstruo Hogar, el disco, el segundo disco de Martes Menta, disco que nunca se publicó y que de una misteriosa manera está ahora disponible en Spotify, al menos, no sé si en todas las plataformas digitales, pero al menos está en Spotify. Y esto que abre así, con una canción y al mismo tiempo yendo a buscar otra que no debería estar en plataformas digitales, pero está ahí, más allá de la voluntad de sus responsables, es un nuevo episodio de Las Horas Oscuras, claro está. Este programa que cubre 4 horas en la programación de Nacional Rock 93.7 y que cuenta con el aporte en la parte técnica y mucho más también, mucho más que la parte técnica. El tipo aporta desde la sapiencia, desde el conocimiento, desde la sabiduría, desde la curiosidad, llegado el caso, porque cuando no sabe una cosa, le pica como el bichito de la curiosidad y se pone a investigar hasta que descubre la verdad o al menos se quita la duda de encima, una de las dos. A veces el resultado es descubrir la verdad y otras veces es quitarse las dudas de encima, o confirmar algo terrible, ¿no? Muchas veces sucede eso cuando uno se pone a investigar, descubre algo terrible. Bueno, eso es lo que le sucede habitualmente a Pablo Abarca, nuestro operador técnico oficial. Después llegará Ezequiel Sánchez a hacerse cargo de los controles, pero nuestro operador técnico oficial es Pablo Abarca. Nuestro musicalizador, quien se encarga de programar gran parte de las canciones que sonarán de aquí a las 20, es Hernán Espejo, el hombre detrás del seudónimo Compañero Asma, baluarte del under local, un tipo fundamental en la escena under local. Se sabe que este programa no tiene un equipo de producción. Sin embargo, hay alguien que de hecho decidió interrumpir sus vacaciones y regresar al edificio histórico de Radio Nacional aquí en Maipú 555 para continuar con su tarea ad honorem de productor adjunto de este programa. Y estamos hablando de Francisco Aquino, a quien le agradecemos infinitamente por sus esfuerzos, por su tarea tan profesional, tan cuidadosa. El tipo recorre portales de internet, hemerotecas, bibliotecas del mundo para buscar información, para aportarle contenido a este programa. Mi nombre es Leo Acevedo y a mí me toca la gratísima tarea de estar al frente de este increíble grupo humano, increíble grupo de profesionales, profesionales. Se sabe que cuando uno dice la palabra profesionales la tiene que separar en sílabas, de la misma manera que cuando uno dice la palabra trabajando, ¿viste? No hay manera de decir trabajando todo junto, tenés que decir trabajando o equipo de profesionales. Si no, no te sale, se te trabas en el medio y no te sale, tenés que separar en sílabas sí o sí. Ustedes, oyentes de Nacional Rock 93.7, tienen la posibilidad, aprovechenla, de comunicarse con nosotros, de participar activamente en este programa que se llama Las Horas Oscuras, a través de nuestro WhatsApp, que es el 11-3939-8888. Ya veo que hay gente ya enviando mensajes de audio, también mensajes de texto. No hay hace rato mensajes de video, pero están habilitados también los mensajes de video, eso sí. Les pedimos que los mensajes de video vengan acompañados de un relato, de una voz en off, para decirlo en términos de lenguaje audiovisual. Una voz en off que vaya acompañando las imágenes que se ven en ese mensaje de video. La idea es bien sencilla, lo dice la promo que suena habitualmente en las tandas de esta radio. Vamos a hacer un programa en el cual se comparten un montón de canciones de nuestro rock, algunas historias vinculadas a ese nuestro rock y algunas historias que por ahí no tengan mucho que ver, pero están ahí esperando a ser contadas. Hasta las 20, esto es Las Horas Oscuras y son todos bienvenidos.
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0: muchos años, 10 prácticamente. Guerra de Nervios fue el último disco de Los Brujos. Ahora es solamente el tercero, el que incluye esta gran canción que se llama Agua Viva. Antes sonaban Los Violadores con Fuera de Sector.
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tenemos este 2x1 para anunciar que Babasónicos confirmó dos fechas más en el Movistar Arena. Falta, no salgan corriendo. Bueno, salgan igual corriendo a buscar las entradas, pero falta todavía. Piensen primero si tienen disponible esos días, 16 y 17 de octubre. Yo el 17 no voy a poder, tengo otros planes. Pero el 16 es posible que me pueda dar una vuelta por el Movistar Arena ahí en Humboldt y Corrientes para ver a Babasónicos, que agregaron, insisto, dos nuevas funciones. 16 y 17 de octubre Babasónicos vuelven al Movistar Arena para seguir presentando canciones de su último disco y obviamente recorrer grandes, grandes momentos de su carrera. Lo que sonaba recién abriendo el 2x1 era Revelaciones Aparte, la última de las canciones publicadas por la banda. Lo que viene ahora es un clásico a esta altura, que suena, ¿eh? En las últimas fechas la están tocando siempre. 2x1, dos canciones al precio de una, sí señora, ya la entrego. Esto es Babasónicos, sí, sin mi diablo.

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1: Mañana te damos la bienvenida a una nueva hora en la programación de Nacional Rock. Aquí estaremos hasta las 9 acompañándote.
0: Pablo Vázquez.
1: Sí, el señor Horacio Marmurek. Buen día, Horacio.
2: ¿Qué tal? ¿Cómo le va?
1: ¿Cómo va?
2: Buen día para todos.
0: Horacio Marmurek.
1: Te decimos que tenemos un WhatsApp. Vamos a recibir tus mensajes. ¿Dónde estás?
0: Primera versión.
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0: Seguimos muy noventosos, muy noventosos. Lo que suena, o mejor dicho, lo que terminó de sonar recién hace segundos nada más, era Siempre Acampa, una de las canciones del primer disco. No, este es el segundo, de Fuga. No, del primero. De Peligrosos Gorriones, el disco de Peligrosos Gorriones, justamente. El disco producido por Zeta Bosio, claro que sí. También, año 1993, seguimos hablando del vínculo entre los Soda Stereo y las bandas nuevas de principios de la década del 90. Antes de Peligrosos Gorriones, sonaba Marilina Bertoldi con Sushi en Lata. Y al 11-3939-8888 se comunican los oyentes de las Horas Oscuras y dejan mensajes de audio muy, muy parecidos a este que va a sonar ahora. ¿Hola?
1: Buenas tardes, Leo. ¿Cómo estás?
0: ¿Qué haces, Joaquín?
1: Escuchando Martes Menta, me acordé.
0: Sí.
1: Una vuelta. Fueron a un programa que tenía Pergolini a la tarde, antes de Cuál Es, que
0: ajá,
1: se llamaba Todo Puede Ser Peor o Podría Ser Peor, algo así.
0: Podría ser peor,
1: los Martes Menta iban todo el tiempo a la radio para que los pasen.
0: Ajá.
1: Y un día dijeron, bueno, pasen. Y los dejaron solos en el estudio, se fueron.
0: Ah.
1: Y como que quedaron haciendo el programa los Martes Menta.
0: Ajá.
1: Y fue incomodísimo porque los chavales no sabían qué decir. Y en un momento Minimal dijo, rompimos la bola tanto para que nos pasen en la radio, y ahora que estamos en la radio no sabemos qué mierda decir.
0: Y puede pasar, sí, que uno insiste con algo, con un deseo, con una cosa así que quiere, y cuando sucede, no sabe cómo responder a eso. Bueno, le pasó al mismísimo conductor de ese programa. ¿Se acuerdan cuando hacía el programa de televisión y llamaba todas las noches a que lo atienda el presidente? ¿Mm? Y cuando el presidente finalmente lo atendió, se quedó sin palabras. No supo qué decirle. Estuvo todo el tiempo canchereando, qué sé yo, no sé qué. Y cuando se dio finalmente lo que tanto había buscado, lo superó la situación. Bueno, algo parecido le pasó entonces a los Martes Menta. Por eso... No sé qué hay que hacer, no importa. Tampoco es cuestión de andar tirando consejos a la Bartola, ¿sí? como si uno supiera algo de la vida. Bueno, eso le pasó a los Martes Menta, le pasó también al propio Pergolini en su momento, así que empate técnico, digamos. Le pasó al anfitrión y le pasó a los invitados. Al 11-3939-8888 siguen llegando mensajes, pero en este caso de texto, de nuestro oyente habitual, Miguel Ángel, de Villa Crespo, que dice: hola Leo, muy buenas tardes, otro episodio de Las Horas Oscuras comienza. Me gusta que los oyentes se apropien de los latiguillos de los que hacemos este programa. Quisiera escuchar a Van Press con Ciber Sirena, gracias y buen programa. Mira vos, lo mencionábamos a Michu Varela recién cuando enumerábamos los integrantes de Martes Menta, y justamente después de la experiencia de Martes Menta, Michu Varela va a ser el baterista de Van Press, banda liderada por Leo García, con Ezequiel Araujo, Juan Marioni y Michu Varela. Ellos cuatro eran una banda que me parece a mí de las mejores de la década del 90, de las mejores de la década. Una banda con unas canciones increíbles, increíbles. Si se cruzan por ahí con el disco de Van Press, el primero, el que trae Ciber Sirena, el que trae Lejos, todos esos. A mí una vez me crucé con el CD, porque obviamente desde la década del 90 está publicado en CD, y me quería cobrar, no sé, tenía que vender el auto para pagarlo. Pero si se cruzan con ese disco, a buen precio, cómprenlo, porque es un discazo, un gran, gran disco de canciones. Yo me acuerdo que a Leo García, años después de la separación de Van Press, él decía que mucha gente los comparaba con distintas bandas de power pop de aquella época de los 90, y él decía, pero nosotros queríamos ser Los Gatos. Y se nota mucho la impronta de Los Gatos en las canciones de Van Press, sobre todo el primer disco, por esta cosa de los arreglos vocales, de esta cosa de canción pop simple, pero perfecta, grandes, grandes canciones, las del primer disco de Damprés y las de los otros discos también, pero el primero es como una joya de aquellos primeros años 80, primeros años 90, porque esto es, ¿qué es? 94, ¿no? Como 96, entonces de la segunda mitad de los años 90, claro, porque a Damprés decíamos recién que Martes Menta era una de las tantas bandas que pasaron por el escenario de Soda Stereo durante la presentación de Dynamo, y a Damprés fue una de las bandas invitadas a el último concierto, a la fecha del 20 de septiembre de 1997. Cada integrante de Soda Stereo elegía un número de apertura. Y, por ejemplo, Charlie Alberti llevó a Mole. No, a Santos Inocentes. A Santos Inocentes, la banda en la que estaba su hermano, ¿no? O sea, el hermano de Charlie Alberti tocaba en ese entonces en Santos Inocentes. Después, los hermanos Alberti formarían Mole. Así que, por eso la confusión. Zeta Bosio, en ese entonces estaba produciendo a El Sindicato Argentino del Hip Hop. Entonces, su banda invitada fue El Sindicato Argentino del Hip Hop. Y Gustavo Cerati invitó a Damprés. De hecho, en esas fechas, por esos años, cuando Soda Stereo se encontraba presentando Sueño Stereo, hacían una versión de Ciber Sirena. La hicieron en varias oportunidades a esa canción en algunas presentaciones en vivo, los Soda Stereo. Me decías, hay un EP del 94 de Damprés. Un EP. Amor Entre Rosas, claro, el EP de Amor Entre Rosas. Sí. Ese sí mal. Si mal no recuerdo, producido por Daniel Melero, ese Amor Entre Rosas. Si mal no recuerdo, un EP de 4 o 5 canciones nomás. Pero este es el disco entero. Y después había otro más que se llamaba Ultramar, si mal no recuerdo. Otro disco, pero ahí ya con la banda prácticamente separándose, ya con Leo García prácticamente comenzando su carrera como solista. Así que a pedido de Miguel Ángel, desde Villa Crespo, seguimos. En la década del 90 seguimos hablando de bandas que alguna vez compartieron escenario invitadas por Soda Stereo, y suena este temazo que se llama Ciber Sirena por Damprés.

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1: Gloria de los 90.

0: Ahí aparecía entre Avanpress y su Cibersirena y este Gran Baile en el Sol de Tía Newton, también de la década del 90, el inmortal de Núñez, nuestro oyente habitual, diciendo gloria a los 90, y además agregaba en un mensaje de texto: esperaba el sí de Clarín los viernes, y cuando empezó a salir el no de Página 12 también, igual terminaba siempre en Priquidamid y la calle Cuba, dice. Así que por más que veía la oferta, siempre el tipo iba a donde, al lugarcito que le quedaba cerca de la casa. Ahí estaba entonces cerrando un poco este momento de la década del 90, Tía Newton con el Gran Baile en el Sol.
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0: Lo que suena cerrando la primera de las horas oscuras es Compañero Asma. Cuando yo digo que Hernán Espejo programa gran parte de las canciones que sonarán de aquí a las 20, me refiero a que algunas él no tiene nada que ver con que suenen. Como por ejemplo esta, él no se va a programar a sí mismo, obviamente. Esta la pusimos nosotros porque nos enteramos que Compañero Asma se presenta mañana jueves 30 de julio a las 20 horas en Factoría Club Social, que es ahí en Fragata Sarmiento 1251 del barrio de Caballito, y la entrada es libre y gratarola, ¿eh? Y además de Compañero Asma, que tengo entendido se presenta en plan acústico, ¿eh? Hernán Espejo con su acústica y su voz, nada más, no acompañado por su banda. Decía, junto a Compañero Asma se presentan Lady Trombone y Pablo Potenzoni, Pablo Potenzoni, ex integrante de Todos Tus Muertos, actualmente baterista de la banda de Fede Cabral, ex integrante de San Camaleón. Y cierran esta fecha al Amigo Todo, que era lo que escuchábamos antes de Compañero Asma con la canción Luis el Cuatrero, así se dice, vamos, Luis el Cuatrero. La banda Al Amigo Todo es la banda de Gamba, el ex líder de Fútbol, y su nuevo proyecto. Entonces, Al Amigo Todo, Compañero Asma, Lady Trombón y Pablo Potenzoni, mañana jueves 30 de julio a las 20 horas en Factoría Social Club, esto es Fragata Sarmiento 1251, con entrada libre y gratarola.
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0: tanguero.
1: Ramón Alpuente Mas nació en Madrid en el año 1949. Su primer trabajo fue a los 18 años como cadete en la redacción de la revista SP, pero al poco tiempo ya era uno de los críticos musicales del staff. A los 20 años formó su primera banda, Las Madres del Cordero,
2: un nombre sin duda inspirado en la obra de Frank Zappa.
1: Las canciones de Las Madres del Cordero eran irreverentes y satirizaban la España del franquismo, con títulos como La Niña Tonta de Papá Rico y A Beneficio de los Huérfanos. Por cuestiones legales, la banda debe cambiar su nombre y editan su material como la Desde Santurce a Bilbao Blues Band. Uno de sus primeros hits fue la canción Adelante Hombre del 600, La Carretera Nacional es Tuya, una oda al conductor del Seat 600, la versión española del Fitito.

0: En paralelo a su carrera como músico, Moncho fue periodista de radio y televisión. En 1980, al frente de Moncho al Puente y los Kwai,
1: otro nombre con guiño incluido en este caso a la película El Puente sobre el Río Kwai,
0: edita Souvenir, un disco de New Wave que incluía la canción Carolina Querida, dedicada a la por entonces princesa de Mónaco.

souvenir de Moncho al Puente y los Kuai no tuvo edición argentina, pero de alguna manera una copia de ese disco llegó a manos de los integrantes de Virus. Quizás lo trajeron en sus valijas al volver de Europa los hermanos Dani y Michel Peyronel, productores del disco Agujero Interior. Quizás fue de ellos la idea de que Virus incluyera en ese disco su propia versión de Carolina.

Hasta su muerte en marzo de 2015, Moncho Alpuente fue colaborador habitual del diario El País de España y columnista del periódico de la CNT, la Central Obrera Anarquista Española. Agujero Interior, el tercer disco de Virus, el que lo llevaría a la masividad, fue publicado el 10 de diciembre de 1983, el mismo día en que Raúl Alfonsín asumía el gobierno después de 7 años de dictadura cívico-militar.

en las horas oscuras es Viva Elástico, banda de la zona sur del Gran Buenos Aires, junto a Santiago Motorizado, haciendo Todos los Problemas. Antes sonaba Virus con la canción que abre Agujero Interior en Mi Garage. Y al 11-3939-8888 se comunican los oyentes de las horas oscuras, como por ejemplo Miguel, que dice: hola Leo, doy el presente, tanto tiempo, recién llegando y ahora escuchando. Si tienen algo de sumo, se agradecería, ¿eh? Miguel, del barrio de Montserrat. ¿Tenemos algo de sumo? O me parece que no hay nada de sumo, ¿no? Cargado en esta radio de rock argentino. ¿Hay algo? Debe haber. Alguna canción tiene que haber. Alguna canción de sumo debe haber por ahí. Perdida. Tapada por un montón de canciones de otros artistas. No, ¿cómo no va a haber algo de sumo, amigo? Sí, claro que sí. Una de nuestras canciones favoritas de sumo, incluida en el tercer disco de la banda, en After Chabón. Ustedes saben que nosotros, cuando ponemos canciones de sumo, preferimos las canciones en castellano. Preferimos. Nos gustan todas las canciones de sumo, o casi todas, la gran mayoría de las canciones de sumo. Pero a la hora de programarlas aquí en la radio, preferimos las que son en castellano, para que no desentonen con el resto de las canciones de los otros artistas que pasamos aquí. Por eso elegimos esta canción incluida en el disco After Chabón, una letra, tengo entendido, de Roberto Pettinato. Una gran canción, con un gran laburo de Diego Arnedo, de Ricardo Mollo y de Superman Troglio, sobre todo. Suena sumo en las horas oscuras con El Cieguito Volador.

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Segundo 2x1 de la tarde. Además, un 2x1 que incluye novedades, porque lo que sonaba en primer lugar era Hilda Lizarazu, obviamente la protagonista de este segundo 2x1, con Nieve, canción nueva, recién salida del horno de Hilda Lizarazu, Nieve. Y un 2x1 medio temático, porque lo que sonaba recién era Hace Frío Ya, una canción originalmente compuesta en italiano, una canción de Claudio Matone y Franco Migliacci, es italiano. Estrenada allá por el año 69, en el marco de la 19ª edición del Festival de la Canción de San Remo, por esta artista que se llama Nada,

0: Así se hace un estribillo, ¿eh? Aprendan ustedes que se dicen compositores de canciones. Así se hace un estribillo, como lo hizo Claudio Matone, ¿eh? Para la letra de Franco Migliacci, para la voz de Nada, que en realidad se llama Nada Malanima. Nada es el nombre, ¿eh? Nada. Así como, como nuestra palabra en castellano nada, en italiano es un nombre. Nada. Ella ganó varias veces el Festival de San Remo. No sé si con esta canción. Tengo entendido que con esta canción no lo ganó. No entiendo por qué. Andás a ver. El tema que ganó ese año debe haber sido un temazo. Porque si no ganó este, que es un hitazo. Pero esta es la versión original, ¿eh? Nosotros escuchamos siempre la versión de Hilda Lizarazu, que está buenísima también. Está muy buena. Pero quería mostrarles esta versión original, con esos arreglos así tan, tan propios de la época, ¿no? En el 69, si no tenías arreglo de vientos o de cuerdas, no había caso, ¿eh? Ese simple no se vendía. Si no, mirá los temas de Almendra, por ejemplo, a los que les agregaban ahí arreglos de vientos, de cuerdas, los temas de Sui Generis también. Para, pa, pa, pa, pa, pa. Eso no estaba en el original de Rasguñar las Piedras, se lo pusieron la gente del sello, los productores. Le dijeron, no, muchachos, está todo bien, pero necesitamos arreglos de cuerdas y de vientos porque quedan mejores los temas así, se venden más. Y ahí está, todos esos temas tienen arreglos de orquesta, de cuerdas o arreglos de vientos. Bueno, ahí estaba Nada, con Maki Fredo Fa, la versión original de la canción que cerraba este 2x1 de Hilda Lizarazu, Hace Frío Ya.
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0: Lo que suena en las horas oscuras es una de las tantas bandas que en los últimos años rescataron esta estética, muchas veces llamada rolinga. Para mí son bandas de rock and roll, bandas de rock and roll, lisa y llanamente rock and roll, digamos. Sí, obviamente tienen claras influencias de los Rolling Stones o de nuestras versiones argentinas de esa estética, como Ratones Paranoicos, Viejas Locas y demás. Esto que suena es, para mí, canción de la banda Gestalt. Banda, lo que sí, la mayoría de estas bandas a las que se ha agrupado en esa especie de pelotón neorrolinga son todas bandas de gente muy, muy joven. Acá tuvimos hace unos meses a los Rey Bruja, una de las bandas principales de esa movida, que incluye a La Grecia, bueno, a estos Gestalt. Una de las excepciones, digo en la cuestión en la cuestión etaria, son los Autos Robados, que son gente ya de otra generación, Si bien es una banda que recién en estos últimos años empezó a sonar en todos lados, es una banda con integrantes de una generación anterior a la de los integrantes de Rey Bruja, La Grecia, Gestalt y demás, La gente un poco más grande, cuarentones, pongámosle así, cuarentones. Mientras que los integrantes de Rey Bruja y todas esas otras bandas son gente que está ahí empezando la década de los 20, digamos, 21, 22, 25, ponele como mucho. Gente muy joven. Y entre el público también se ve gente muy, muy joven. Yo hace poco fui a ver a Rey Bruja con La Grecia y posguerra y me sentía el abuelo de Heidi, ¿no? Ahí entre... Obviamente me ofrecieron un asiento que acepté, obviamente. ¿Cómo voy a estar parado toda la noche? ¿Quién se cree que soy? Ya soy un señor mayor, tengo más de 50 años. Vengo a ver banda de rock porque me gusta estar en la pomada, pero las rodillas son las rodillas de un señor de 53 años. Por más gusto por el rock and roll que uno tenga, las rodillas nos mienten. Así como las caderas de Shakira no mienten, las rodillas de un señor de 53 años tampoco son capaces de mentir. Pero decía, estos Gestalt son una de esas bandas incluidas en este. ¿Vieron cómo es la prensa musical? Agrupa así bandas que por ahí ni se conocen. Algunos sí, comparten fechas y todo eso, pero las ponen todas en una bolsa. En este caso la bolsa tiene la etiqueta de neorrolinga. Está bien, qué sé yo, soluciona algunos asuntos, sobre todo a la hora de musicalizar algún programa de radio o de armar alguna fecha en un festival. No está mal agruparlas así a las bandas. Antes de Gestalt sonaba Sui Generis, en su momento quizás más rock and rollero, ¿no? Mr. Jones o Pequeña Semblanza de una Familia Tipo Americana, una de las canciones más rock and rolleras quizás de Sui Generis. Al 11-39-39-8888 se comunican los oyentes de las horas oscuras y dejan mensajes de audio bastante parecidos a este que va a sonar ahora. ¿Hola?
1: Leo, ¿cómo estás? Te habla Dardo.
0: ¿Qué haces, Dardo?
1: Sí, Leo, pasaste ayer el doble Los Ratones fui a laburar en San Martín, Villa Lynch, Villa Boy, Floresta, Villa Luro, la radio no llega, me la agarran los evangélicos, me la destrozan todo. Bueno, si no lo pasaste, pasámelo.
2: De nada.
1: No, te mando un beso grande.
0: No, pará. El tipo ayer pide un 2x1, pide un 2x1 de Ratones Paranoicos. Buenísimo. Armamos un 2x1. No, pero pará, quiere... Paren de venir, yo me acuerdo de los temas que pidió. Paren de venir y Cansado. Listo, armamos el 2x1 de Paren de venir y Cansado en la última hora, porque él dejó el mensaje a las 18:40, ponerle una cosa. A ver, pará, me voy a fijar ya mismo, porque acá queda todo registrado, Guarda con eso. Guarda con eso, porque acá queda todo registrado. Ya te digo. 5:58, claro, sobre el filo de la segunda hora, y como ya se venía la tercera hora y teníamos armado el 2x1 de la tercera hora, le dijimos listo, en la última hora, en la cuarta hora va el 2x1 que pedís de Ratones Paranoicos. Lo armábamos ahí, fuimos a comprar el disco acá a Musimundo, que ya no existe más, pero igual lo compramos ahí. Cargamos los temas en sistema, programamos ahí, le pedimos a la gente de sistemas que cargara la planilla nueva a último momento. A las 19:30 suena. Apertura 2x1. 2x1. Dos canciones. Eso, y sale. Paren de correr. Y cansado. Y no va que el tipo no lo escucha porque tenía que hacer. Tenía que ir a laburar a San Martín, Villa Lynch, Miguelete, Tropezón, Casero, Santo Lugares, no sé. Me destrozaste, dice Dardo acá. No pasa nada, Dardo. Ahora, mirá, un 2x1 de nuevo no. Pero un tema de los Ratones Paranoicos, porque te perdiste ayer el 2x1, te vamos a programar ahora. Yo elegí este, que es uno de los que más me gustan a mí. Es un disco, es del segundo disco de Ratones Paranoicos, de Los Chicos Quieren Rock. Se llama Lluvia de Héroes. Y va para Dardo, que se perdió ayer el 2x1 de Ratones Paranoicos, pedido al 11-39-39-8888.

0: como la excepción en todo este pelotón de bandas a las que se les ha dado el rótulo de neo-rolingas. Decíamos la excepción porque son de una generación mayor a la del resto de esas bandas. Mientras que los integrantes de Rey Bruja, La Grecia y demás tienen un promedio de 20 y pico, los integrantes de Auto Robado se ve que son gente un poco más grande, de unos 40, ponele, una cosa así. Sonaban ahí, junto a los Ratones Paranoicos, Autos Robados y Los Cobardes.
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0: una gran, gran canción, incluida en un gran, gran disco de Lito Nebbia, publicado ya por el año 1973. El disco se llama Muerte en la Catedral. La canción se llama El Revólver es un hombre legal, ¿eh? Un título más que enigmático. El Revólver es un hombre legal. Y ahí estaban Lito Nebbia en voz y guitarra, Jorge González, más conocido como el Negro González, en contrabajo eléctrico, un contrabajo construido por el propio González, ¿eh? Y en la batería, Néstor Astarita. Es decir, dos músicos de jazz con Lito Nebbia tocando estas canciones. Y además, el solo de guitarra, aquí en El Revólver es un nombre legal, lo hacía Roque Narvaja, invitado especial, tocando el solo de guitarra en esa gran canción de Lito Nebbia, que sonaba después de una gran producción de Lito Nebbia. Acá lo dijimos en su momento, somos muy fans del disco El Palacio de las Flores, de Andrés Calamaro, el disco que publicaba ya por el año 2006, con producción de Lito Nebbia. Y desde ese disco sonaba recién Corazón en Venta.
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0: Lo que suena cerrando la segunda de las horas oscuras es lo nuevo de Mujer Zebra. Salió ayer, ¿eh? Habíamos escuchado No Esperes Nada, que era el adelanto de este disco, que finalmente se publicó ayer, al menos en plataformas digitales. Se llama Inhibidor, el último disco de Mujer Zebra. Tiene 12 canciones. Y esta es la canción que abre ese disco. Se llama Páramo. Al 11-39-39-8888 se comunica Virginia, nuestra oyente desde el planeta Vulcano, ¿eh? Por la manera en que saluda, deducimos acá que se trata de un oyente de ese planeta. Y dice, buenas Leo, gran tema delito, sigo redescubriendo a Nevia, gracias Las Horas Oscuras. Muchas gracias. Sí, esta canción delito está incluida en un discazo que se llama Muerte en la Catedral. Nosotros tenemos ahí preparado un especial sobre Muerte en la Catedral. A ver si en un ratito ayudamos a Virginia a seguir descubriendo a Nevia, porque ese es un gran, gran disco. Y tengo entendido, por las novedades del sello Melopea, que hay una reedición de ese sello, de ese disco en vinilo, ¿eh? Para aquellos que gustan de escuchar en ese formato. Obviamente en la tienda de Melopea se consiguen en formato CD también. Porque hace poco se cumplieron 50 años de ese disco y hubo como una reedición con bonus y demás. Pero también hay una reedición en vinilo. Y no había visto que ayer Virginia me había mandado un mensaje a eso de las 7 que dice, hola Leo, opino lo mismo que Dardo, sos crack. Y eso, más allá de eso, de leer este elogio al aire, lo que me gustó es que me mandó el carnet de crack. Es un sticker de estos que se usan en WhatsApp con un carnet dibujado así a mano, que dice carnet de crack, y en el lugar donde está la foto hay un tipito así tipo de hecho con palitos, ¿viste? Tipo el ahorcado, tipo cuando jugás al ahorcado, así. Genial el carnet de crack, me gusta, así que me guardo ese sticker, y acepto ese carnet de crack. Si es así, me gusta recibir el carnet de crack. Muchas gracias Virginia por estos mensajes. Y ahora buscamos ahí en nuestro archivo el especial que hicimos sobre Muerte en la Catedral y lo compartimos en un ratito para seguir descubriendo ese gran, gran disco de Lito Nevia del año 1973. Nosotros hasta las 20 estamos aquí, ¿eh? Hasta las 20 estamos compartiendo un montón de canciones de nuestro rock.
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2: Hola amigos de Nacional Rock, hola amigos de Mixtape, soy Fede de Cochecama. Quiero presentarles nuestro nuevo tema Las Multitudes, es el primer tema del disco homónimo que se llama Las Multitudes. Espero que les guste, nuestras redes sociales son Cochecama OK en Instagram y también nos pueden encontrar como Cochecama en Spotify y YouTube. Muchas gracias, nos estamos viendo.

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0: las luces y Isla Mujeres. Nuevo single de esta banda oriunda de la ciudad de La Plata. La canción es un adelanto de lo que será el próximo material de Isla Mujeres. La banda platense tiene editados 4 discos de estudio, 1 en vivo, varios singles y EPs. Podés encontrarlos en @islamujeresmusica.

álbum Mala Reina. Este es el primer corte de difusión de la era de la drapetomanía, un EP conceptual. Con una propuesta que mezcla rock alternativo, estética gótica y una fuerte carga narrativa, el grupo abre la puerta a un universo oscuro y reflexivo. La banda es de la ciudad de San Andrés de Giles, provincia de Buenos Aires. Mala Reina tiene editados 3 discos, varios singles y EPs. Podés encontrarlos en @malareina_

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3: En un primer momento los integrantes de los Fabulosos Cadillacs se pusieron contentos. Su manager les había conseguido un contrato para tocar por primera vez en el Estadio Obras. Pero la desilusión y la bronca llegaron cuando se enteraron que el show era en el marco de un festival organizado por la Juventud Radical, como parte de la campaña del diputado Jesús Rodríguez. Los carteles que cubrían toda la ciudad anunciaban también la participación de La Torre, Los Enanitos Verdes y Los Abuelos de la Nada, entre otros. El día anterior al festival tuvo lugar una conferencia de prensa con los artistas, el diputado Jesús Rodríguez y el titular de la Juventud Radical, Andrés Delich. Si bien los Fabulosos Cadillacs era una banda en pleno ascenso, las caras de sus muchos integrantes no eran muy conocidas. Esto les permitió mimetizarse entre el público y los periodistas y evitar sentarse a la mesa junto a los políticos y los demás artistas. Alguien le avisó a Jesús Rodríguez que los Cadillacs se encontraban en el recinto y el diputado les pidió sumarse a la conferencia.
4: Invito a los Fabulosos a compartir nuestra mesa.
3: De su frase. Vicentico, desde un costado, le respondió:
4: no nos sentamos en esa mesa porque atrás hay carteles de la Juventud Radical y nosotros no somos radicales, y porque no compartimos ninguna mesa con quienes votaron la ley de obediencia debida.
3: Mientras tanto, Sergio Rodman repartía fotocopias del comunicado, escrito de puño y letra por el guitarrista Baino, que decía: los Fabulosos Cadillacs no estamos felices hoy. Por primera vez desearíamos no tener que estar sobre un escenario. Nosotros no queremos tocar para ningún partido político ni que nuestro nombre sea usado con fines partidarios, ya que ninguno representa nuestros ideales de justicia, derechos humanos y libertad. Las razones por las cuales tocamos son la existencia de un contrato irrescindible firmado sin nuestro consentimiento y por consideración a toda la gente que nos viene a ver. Esperamos que quede claro. Los Fabulosos Cadillacs. El día del show, los Cadillacs, para pasar desapercibidos, llegaron a Obras en un microescolar. Pero los jóvenes radicales los descubrieron y los recibieron arrojándoles todo tipo de objetos. Lo mismo sucedió durante todo el show de la banda.
4: O mejor dicho, entre tema y tema.
3: El público cantaba todos los hits, pero volvía a la carga cuando la banda terminaba de tocar cada canción. Al poco tiempo, se editaba el segundo disco de los Fabulosos Cadillacs, Yo Te Avisé, que incluía la canción Yo No Me Sentaría En

0: Si no lo entendés, Flavio, te lo dice en francés. Arde Buenos Aires se llama esta canción, incluida en aquel León de los Fabulosos Cadillacs, contando una historia basada en hechos reales, ¿no? La que cuentan en esta canción. Los Cadillacs han sido elegidos para ser la banda que inaugure el Arena Mar del Plata, ahí en la avenida Luro y San Juan, en la Ciudad Feliz. Falta igual, ¿eh? Va a ser el sábado 24 de octubre y ahí estarán los Fabulosos Cadillacs inaugurando un nuevo recinto para recitales en la República Argentina.
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0: Las 18 y 13 aquí en el barrio de San Nicolás, ese barrio al que todo el mundo insiste en llamar como el microcentro porteño. Las 18 y 13 aquí en la ciudad de Buenos Aires, las 18 y 13 en el AMBA, esa región antes conocida como el conurbano y ahora rebautizada Área Metropolitana de Buenos Aires. Las 18 y 13 en todo el país. Cae el sol sobre la República Argentina y arranca la segunda mitad de las horas oscuras. Segunda mitad del programa que contará con la operación técnica de Pablo Abarca, quien no se ha ido, se ha resistido a ser desalojado de la cabina de control. Ha llegado un grupo especial, grupo de operaciones especiales, ¿no es oficial? El GEOF, grupo de operaciones especiales. Con la orden en la mano para desalojar a Pablo Abarca del control, y Pablo Abarca se ha prácticamente encadenado a la silla y ha repelido el ataque o el embate de las fuerzas de seguridad, que se han retirado llorando como niñas chiquitas ante la imposibilidad de desalojar a Pablo Abarca que quiere seguir operando por las próximas dos horas de este programa. Es algo que nosotros celebramos porque es un hecho prácticamente inédito. Casi nunca se da esto, casi nunca se da que Pablo Abarca se quede dos horas más. Sin embargo, esta vez lo hizo, y lo hizo incluso poniendo en riesgo su integridad física. Así que le agradecemos muchísimo por esta entrega, por este sacrificio que hace realmente, porque son dos horas menos de descanso que el tipo tiene, y sin embargo prefirió quedarse aquí operando este programa. Este programa se llama Las Horas Oscuras. Ustedes ya lo saben, es el programa que cubre cuatro horas en la programación de Nacional Rock 93.7 y que, además de contar con la operación técnica de Pablo Abarca, cuenta con la encomiable tarea que realiza todos los días Hernán Espejo de programar y combinar canciones, ya que es nuestro musicalizador oficial. Gran parte de las canciones que vienen sonando y que seguirán sonando de aquí a las 20 fueron programadas por Hernán Espejo. Se sabe, este programa no cuenta con un equipo de producción, pero por suerte cuenta con la generosidad, con la bonomía, con el don de gentes de Francisco Aquino, nuestro productor adjunto y ad honorem, que... Ah, mirá, acá me dicen que como no se pudieron llevar a Pablo Abarca, ha sido ingresado a un camión celular que fue puesto de culata en la puerta de Maipú 555, y Francisco Aquino pasará hoy la noche en la seccional que está acá sobre la calle Florida. Florida y ¿qué es eso? Florida y Suipacha, ¿no? Esa es la 1 esa, ¿no? La 1. En la Valle... Sobre la Valle, casi llegando ahí a la escalerita cuando bajás a Paseo Colón. Ahí en la 1 va a estar ahí alojado Francisco Aquino, a quien le llevaremos cigarrillos ni bien terminemos este programa. A las 8 y 5 más o menos caemos por ahí por la 1 y le llevamos cigarrillos a Francisco Aquino. Mi nombre es Leo Acevedo, a mí me toca conducir, que es una tarea que disfruto muchísimo, sobre todo porque me permite estar en contacto con nuestros oyentes a través del 11-3939-8888. En un ratito vamos a seguir leyendo y escuchando los mensajes que nuestros oyentes nos envían a nuestro WhatsApp. Mientras tanto, seguimos hasta las 20 compartiendo un montón de canciones de nuestro rock.
1: Siempre.

Y tiene razón nuestro oyente Miguel Ángel, que dice, se queda Pablo Abarca, histórico. Y sí, realmente, es un momento que quedará registrado en los libros de historia. Sí, ahí recién estaba en el libro, primero en el libro de novedades de la radio, ¿no? Ustedes saben que aquí en Radio Nacional se firman los cambios de turno, todas las novedades, ¿eh? Hay un libro con sus hojas numeradas, rubricadas todas, y cada novedad que se presenta se registra en ese libro. Por ejemplo, llega Pablo Abarca y dice, tomo turno, Pablo Abarca firma, fecha y hora, ¿no? No sé, ¿a qué hora firmas vos? ¿A las 12 del mediodía? 12 del mediodía. A las 16, novedad. Leo Acevedo llegó tarde y en estado de ebriedad. Firma Pablo Abarca. Y eso queda todo registrado. Queda registrado porque... Y es un documento público. Tiene valor de documento público. Yo siempre recuerdo, por ejemplo, el caso de Operación Masacre. El caso que investigó Rodolfo Walsh de los fusilamientos del 19 de junio de 1956. Cuando se aplica la ley marcial a las 12 de la noche y terminan siendo fusilados un montón de militantes que estaban reunidos en una casa, y cuando Rodolfo Walsh inicia la investigación descubre que no les correspondía la aplicación de la ley marcial porque la detención se produce antes de las 12 de la noche. Y tiene como prueba de que la ley marcial se anunció después de las 12 de la noche el libro de locutores de Radio Argentina, que era en ese entonces Radio Nacional. Él consigue una fotocopia de ese libro, que es un documento público, y con esa prueba el tipo comprueba que fueron ejecutados irregularmente esos fusilados de la Operación Masacre, como pasó a la historia ese episodio. Si quieren, busquen el libro Operación Masacre de Rodolfo Walsh. Fue editado por Ediciones de la Flor en su momento, pero se consigue en cualquier librería. Una gran, gran investigación. Además, el libro que inventó el género de no ficción. Muchas veces se habla de A Sangre Fría, de Truman Capote, que tiene como... salió como 6, 7 años después que Operación Masacre, que es en realidad el primer libro de no ficción de la literatura universal. Y bueno, por eso decía lo del documento público. Valor de documento público tiene ese cuaderno, ese bibliorato, ¿cómo se llama? Es un cuaderno, un libro de actas, ponele, donde los operadores, los locutores, cada vez que toman turno o hay una novedad que tienen que dejar asentada, lo hacen en ese libro y... Firma, listo, ahí quedó asentado. ¿A qué venía todo esto? No sé a qué venía todo esto. Estábamos. Porque Miguel Ángel nos decía que el hecho de que Pablo Abarca se quedara por la segunda mitad del programa era un hecho histórico. Sí, claro que sí. Estamos completamente de acuerdo con esa aseveración. Dice Dante también. Buenas tardes, Leo, ¿cómo va? Espero que estén bien allá y el equipo también. Sí, estamos muy bien. Muchísimas gracias, Dante, por escuchar y por preocuparse por nosotros. Dice Dante. Quería pedir, si es posible, el tema Música Medicina es parte 2 de Boom Boom Kid. Saludos. ¿Así se llama? ¿Música es medicina parte 2? ¿Música medicina es parte 2? Ahora lo buscamos, lo buscamos con todas las variables. Yo no lo conozco, por eso pregunto si se llama así realmente, pero bueno, ahora lo buscamos y lo ponemos al aire. Dice, sigue diciendo Dardo, nuestro oyente que pide canciones y después no las escucha. Dice, los Cadillacs hacen un cover de The Clash de Guns of Brixton, dice, obras en vivo 94-95, por ahí, muy bien hecho, es casi mejor que el original, dice Guns of Brixton. Sí, es una gran versión la de Guns of Brixton de los Cadillacs, gran versión de una gran canción de los Clash. A mí siempre me llamó la atención de Guns of Brixton, primero que la canta el bajista, el bajista de los Clash, no la canta ni Joe Strummer, la canta Paul Simonon, claro, no la canta ni Joe Strummer ni... Pero, Dios, me olvidé el nombre del otro, de Mick Jones. Ni Joe Strummer ni Mick Jones, sino que la canta Paul Simonon, esa canción. De hecho, en vivo, él
le pasaba el bajo a Joe Strummer y tocaba el bajo él para que cante cómodo Paul Simonon. Y otra cosa que siempre me llamó la atención es que es casi una cumbia esa canción. En lo rítmico es casi una cumbia, y que me llama la atención, digo, porque The Clash siempre tuvo elementos así de músicas del tercer mundo, pero sin embargo en esa época se ve que todavía no conocían la cumbia. Después sí, Joe Strummer sobre todo se hizo muy fan de Andrés Landeros, por ejemplo, un acordeonero colombiano, y lo pasaba siempre en su programa de la BBC.

peruana, que hicieron una muy buena versión de Guns of Brixton en plan chicha. Después la escuchamos, ¿eh? Después la escuchamos porque está muy buena. Porque antes de ir a eso, tenemos que cumplir con el pedido de nuestro oyente, el inmortal de Núñez, ¿eh? Que hace un ratito celebraba nuestro repaso por la década del 90 y decía que nos estábamos olvidando de la banda Parte del Asunto, ¿eh? Yo le dije que era muy difícil encontrar material de Parte del Asunto en plataformas digitales. Entonces agarró el tipo, se puso a buscar y nos pasó el link a la canción No Puedo Parar de Parte del Asunto. Así que suena a pedido de el inmortal de Núñez. Esta banda que, tengo entendido, no existe más, pero que tenía un disco que se publicaba ya por el año 1998. Atento a ese dato, 1998. Pero el disco se llamaba Acá, en el país de los campeones del mundo. Cuando ya Argentina no era campeón del mundo. Digamos, como es en este momento, que ya dejamos de ser campeones del mundo, pero nos sentimos igual campeones del mundo. Siempre Argentina va a ser el país de los campeones del mundo.

100% 1990, 100% década del 90 en realidad. Esto es del... A ver, pará. Sí, la banda es del 89, se formó en el 89, pero sus primeros discos son de la década del 90. Y me acordé, cuando escuché esta canción, dije, ah, claro, parte del asunto no puedo parar. Pero me acordé que hacían una muy, muy buena versión de un clásico de la canción popular argentina, compuesta por Ramón Bautista Ortega, para los amigos Palito, y es Muchacho que vas cantando.

Buenos días, habíamos escuchado Un día de invierno por Ataque 77 de Palito Ortega y le daban un tratamiento bastante parecido a este, ¿no? Bastante similar a este, esta gran versión de Muchacho que vas cantando por parte del asunto. Al 11-39-39-8888 siguen comunicándose los oyentes de Las Horas Oscuras y dejan mensajes como este que suena ahora. ¿Hola?

0: Tengo tiempo para saber si lo que sueño concluye en algo. No te apures, llamas loco. Lo que me importa que en la operación está Pablo Abarca.
1: Muy bien.
0: De día.
1: Y de noche también.
0: Y de noche también.
1: Claro, sí señor, muy bien.
0: Abarca las horas.
1: Este es Javier, nuestro oyente, que es así.
0: Oscuras, mi amor.
1: Quiéranlo así como
0: bueno,
1: es.
0: Bueno, dediqué una canción a Leo Revistas en la tempestad. A Leonardo Acevedo, ahora a Pablo Abarca.
1: Muchas gracias.
0: Para Hernán Espejo también tengo otra, pero no voy a quemar dos fusiles el mismo día.
1: No, claro.
0: Así que, loco, o sea, ¿qué más? ¿Qué más? ¿Qué más querés que haga? ¿Qué
1: no,
0: más?
1: No te pedimos tanto, Javier. Muchísimas gracias, ¿eh? Muchísimas gracias por esta gran versión de Abarca, ¿eh? Canción incluida originalmente en el disco Arto de Pescado Rabioso, en la versión de nuestro oyente Javier. Desde la fría Bogotá se comunica nuestra oyente Yoja, que dice: hola Leo, hacía mucho quería enviarte una foto. Vivo al lado del aeropuerto El Dorado y mi plan favorito es subir y ver los aviones, claro, escuchando Nacional Rock desde Bogotá, Colombia. Mientras en Argentina cae el sol, acá hace un sol delicioso, frío pero rico, dice, y nos envía una foto que me encanta porque me hace acordar mucho a cuando yo vivía en Monte Grande, donde todavía vive mi madre, que también es en las cercanías del aeropuerto de Ezeiza, y la imagen que me manda Yoja es muy parecida a lo que se ve en el patio de la casa de mi vieja, que es los aviones que prácticamente se enganchan a la soga de la ropa. Casi, casi. Sí, me parece a mí que los pilotos tienen la instrucción de bajar el tren de aterrizaje recién cuando pasan la casa de mi vieja, porque si no le llevan la ropa y las sábanas que ella tiene colgada ahí. Muy, muy linda foto la que nos envía Yoja desde Bogotá y desde las cercanías del aeropuerto de El Dorado. Para que quiero ver de qué aerolínea es el avión que nos mandó. A ver. No se ve. Yo no llego a ver porque no veo una vaca en un ascensor. Pero a ver. No se llega a ver. No se llega a ver, lamentablemente. Pero es muy linda la foto. Y a mí me es de Avianca, dice Javier Estrada, que no vio la foto. Pero al tipo dice: ¿Qué sabe? ¿Por qué? Tira. ¿Por qué? El tipo dice: es Colombia, Avianca. No, pero no sabemos, viejo, si es Avianca. Ah, no, Avianca me dice Yoja, ¿no? Me confundí de casillero. A ver, pará. No, los dos me dijeron Avianca. Está bien. Pues digo, ¿qué sabe el otro? ¿Por qué se mete? No, pero Yoja también me dijo que era Avianca, ¿eh? Muchísimas gracias, Yoga. Me encanta esa foto, me encanta los colores de las casas ahí cercanas a la casa de Yoga, supongo yo. Y hay un colectivo ahí pasando, a ver, pará. Un colectivo azul. Pará que quiero ver bien eso, ¿Qué dice el colectivo? Transmisonal, dice, es el colectivo que pasa por ahí por la esquina de la casa de nuestro oyente Yoja. Muchísimas gracias por esta imagen, me encantó ver esa imagen que, insisto, me hizo acordar mucho a la casa de mi madre, que visitaré este fin de semana porque es su cumpleaños, así que voy a revivir de alguna manera este momento. Decíamos hace un ratito que a raíz del mensaje que nos enviaba Dardo sobre la versión de The Clash de Guns of Brixton, decíamos que a mí siempre me pareció que a los Clash les había faltado un pasito nomás para componer una cumbia, que estuvieron ahí, que no la vieron, y que por suerte los integrantes de Chicha Libre, esta banda de cumbia peruana que tiene integrantes peruanos, venezolanos, canadienses, norteamericanos, es un colectivo así multicultural, ellos sí vieron, es decir, advirtieron lo mismo que a mí me había parecido, y cuando versionaron a los Clash haciendo Guns of Brixton, la hicieron en plan cumbia peruana, y citando a Rubén Blades y su Pedro Navaja. Así que, como ya escuchamos a los Cadillacs, vamos a escuchar la versión de Chicha Libre de Guns of Brixton. Thank you.
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escuchamos esta voz hoy. Es la voz de Ariel Sanso, también conocido como Ariel Minimal. Lo escuchamos al comienzo del programa, cuando hablábamos de Martes Menta. Y contábamos que Martes Menta era una de las bandas que había compartido escenario con Soda Stereo durante las presentaciones de Dynamo. Y decíamos que se trataba de un hecho inédito y no repetido. Como nunca más pasó que una banda de las ligas mayores invitara a bandas del Under a compartir escenario. Sin embargo, yo me quedé pensando todo este tiempo, con Abarca nos quedamos pensando todo este tiempo en un ejemplo similar al de Soda Stereo invitando a

Juana la Loca, a Tía Newton, a Babasónicos, a Martes Menta para compartir escenario durante las presentaciones de Dynamo, y nos dimos cuenta de que uno de los artistas que había compartido escenario con Soda Stereo de alguna manera tomó el ejemplo, porque el único ejemplo que nos vino a la mente de algo parecido, de una banda consagrada, digamos, una banda instalada en el circuito, una banda grande, vamos a decirle así, que comparte escenario, fecha, backline y demás con bandas que están empezando, es el ejemplo de los Festipés. Ojo, acá no estamos comparando, no estamos poniendo a la misma altura de popularidad a Pez que Soda Stereo. Son dos bandas completamente diferentes. Soda Stereo es una banda conocida en toda Latinoamérica y Pez es una banda más bien de público argentino. No sé si habrán cruzado el Río de la Plata en algún momento, digamos, pero es una banda grande, una banda con muchos años de trayectoria, con cierto público que los sigue a todos lados. Y es una banda que está instalada, digamos, una banda grande, una banda con muchos años, con muchos discos, que ideó en su momento el Festipés, en los que en el que invitaba a distintas bandas que recién estaban empezando a compartir fecha con ellos, como números de apertura. Y hasta donde yo sé, comparten backline, o alguna parte del backline la comparten, el sonido y todo eso. No es que te dicen, bueno, vení a tocar y tráete todas tus cosas, no te presto nada. Que eso también suele pasar a veces, que bandas que invitan a otras bandas a tocar y no comparten. El backline es los equipos, digamos, eso es el backline. La batería, los equipos, eso es lo que se llama habitualmente el backline. Y el único ejemplo que encontramos, no digo que sea el único que existe, digo que el único que encontramos de algo parecido a aquel asunto de Soda Stereo invitando a bandas chicas a compartir fecha como número de apertura, fue el Festipés. Y ya que estamos hablando de Pez y del Festipés, digamos que el domingo 16 de agosto a las 19 horas tiene lugar una nueva edición del festival del Festipés. Aunque en este caso una edición más heterogénea. No hay tantas bandas o artistas nuevos, compartiendo fecha con Pez, porque están Rodman, que si bien es un integrante de Los Fabulosos Cadillacs, un integrante de Cienfuegos, no es un artista nuevo, digamos. No. Está Lito Nevia, que es, digamos, el primero de todos, el primero que estuvo ahí antes que todos. Antes que Pez, antes que Rodman, antes que todo lo demás, estuvo él. Así que él tampoco es un artista nuevo, es el fundador. Él es el que abrió la puerta de todo esto. Pero sí están Sol Baza, un artista que ha pasado por aquí, es un artista que nosotros admiramos mucho y que tiene 3-4 discos. No es un artista con una trayectoria de muchos años, así que puede considerarse un artista nuevo, aunque también es un artista con su público. Y Sur, una banda que, hasta donde pudimos averiguar, es una banda nueva. Sur, no, al menos nosotros no los conocemos. Así que esto va a ser el domingo 16 de agosto a las 19 horas en Niceto Club, ahí en Niceto Vega 5510, una nueva edición del Festipés. Dicen los muchachos de Pez desde su cuenta de Instagram, que es Pez de Buenos Aires, todo junto, agotada la segunda preventa, así que aquellos que quieran darse una vuelta por Niceto ese domingo 16 de agosto a las 19, vayan consiguiendo las entradas porque ya se agotó la segunda preventa. Digo, para aquellos que quieran comprar la entrada a un precio, supongo yo que la preventa tiene un descuento con respecto al valor real de la entrada si uno la compra ese mismo día. Así que domingo 16 de agosto a las 19 horas, Pez, Rodman, Lito Nevia, Sol Baza y Sur en una nueva edición del Festipés. Yo quiero ir, vamos a ver si podemos garronear una entrada por ahí, a ver si nos damos una vuelta por Niceto, que es un planazo para domingo a la tarde-noche. Ya que mencionamos a Sol Baza, escuchemos una de las canciones de su disco Errores Coleccionables. Es una canción en la que participa Ciro Fogliatta, si mal no recuerdo, ¿no? Ciro Fogliatta,
el tecladista de Los Gatos, ya que venimos hablando de pioneros del rock argentino. Suena entonces Sol Baza con Ciro Fogliatta. Y una canción que estuvo, que hizo acá cuando vino con su guitarra criolla. De hecho, nos preguntó si alguna vez nos había pasado lo que se cuenta en esta canción. Y le dijimos que sí, que nos pasó, lamentablemente, esto de tener la pieza inundada.

0: Año 1993, en ese entonces eran la Mississippi Blues Band. Su disco debut se llamaba Boogie, que quería decir, según ellos explicaban, endiabladamente bueno en congoleño, ¿eh? Eso significa la palabra Boogie, que le daba título al disco debut de la Mississippi, del cual escuchábamos la canción Boogie de la Ruta 2.
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0: cerrando la tercera de las horas oscuras. Es el tercer 2x1 de la tarde. Un 2x1 bastante particular este. Porque habría Masacre con Teleo al revés. Y esto que suena es Bebé Azul con Masacre. Es decir, Masacre siendo anfitriones de Bebé Azul para esta canción incluida en el último disco de Bebé Azul que se llama Ajedrez. Hasta las 20 estamos en las horas oscuras compartiendo un montón de canciones de nuestro rock.
1: 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Les preguntamos a alguno de nuestros artistas, ¿qué canción elegirían para mostrarle a seres de otros planetas si pudiéramos enviar un disco al espacio? 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
2: Andrea Álvarez es baterista, percusionista, cantante y compositora. Formó parte de Rush, la primera banda argentina de rock integrada solamente por mujeres. Ha tocado con Soda Stereo, Divididos y Natalia Oreiro, entre otros. En el año 2000 publicó su primer disco solista. En 2015 recibió el premio Conex como mejor artista femenina de rock de la década.
3: Hola, yo soy Andrea Álvarez, baterista, cantante, compositora. Cuando me propusieron elegir una canción para mandarla al espacio en una nave como representación del pop rock argentino, de la música, se me vinieron muchas canciones porque creo que nosotros los argentinos tenemos las mejores canciones de pop rock de toda el habla hispana, lejos. Y entonces era casi imposible elegir una. Entonces empecé a ver opciones. Elijo una de Manal, elijo una de Papo. Y después me puse a pensar que si yo estuviera del otro lado, ¿qué me gustaría recibir también, ¿no? Y entonces deseché todo tipo de solemnidad, de querer parecer importante o serio, y me conecté más con el factor lúdico, divertido y popular, digamos. Y entonces pensé en mandar un himno, lo que para mí sería un himno del pop rock.

como siendo parte de eso, porque la veo como algo muy histórico y no me doy cuenta que estuve ahí. Y entonces elegí De Música Ligera, de Soda Stereo, que es una canción que se transformó en un himno, que tuve la suerte de participar desde cómo se gestó hasta toqué en la grabación y toqué en vivo. Y es como que se fue de las manos de todo el mundo, porque se transformó realmente en un ícono del pop rock latino. Y aparte es una canción que habla de lo efímero y de lo permanente, en una forma aparentemente fácil o simple, pero que termina quedando en la memoria para siempre. Y entonces, bueno, yo elijo para mandar al espacio De Música Ligera, de Soda Stereo.

0: Para 1973, Lito Nevia venía de publicar el único disco de Winca, una banda en la que se hacía cargo de la voz y la guitarra, formada junto a su ex compañero en Los Gatos, Oscar Moro en batería, Cacho La False en bajo y Gabriel Ranelli en teclados. El disco fue publicado por Trova, la discográfica de Alfredo Radosinski, debido a que RCA, el sello con el que Lito tenía contrato, se negaba a publicar un disco ya terminado y entregado. Para evitar acciones legales, Lito aparece en la tapa del disco de Winca de espaldas.
1: Yo estaba atado a un contrato con la RCA, pero mi enfado y sacar un disco era para no meter en problemas al sello que fuere, que no figure con mi nombre personal en portada, y a propósito de eso yo estaba de espaldas. Y por otro lado, era porque la misma RCA ya me venían encajonando un disco del 70 que yo lo adoro, que es el que se llama Nevia's Band. La Nevia's Band era Rodolfo García y Moro en baterías y percusión, Cacho La False en bajo, y este divino trompetista Gustavo Bergali. Yo termino ese disco, me lo tienen que sacar y no lo sacan. Y no lo sacan. Y cuando no lo sacan el disco, por la razón que sea, te perjudican, porque no solamente espiritualmente, porque querés ver el disco que terminaste de grabar, sino que siempre el disco para cualquier músico en todo el planeta funciona como una inyección para salir a hacer notas, para presentar, para tocar. Es tu trabajo, ¿viste? Entonces me lo cajonearon un año y pico. Y ahí cuando me lo cajonearon un año y pico es que grabé Winca, entonces. Y después que grabé Winca, bueno, cuando salió Winca, y se armó lío, entonces terminé dejando toda esa edición para que no se perjudicara el sello Trova, que lo había sacado. Y después de ahí me vuelven a llamar la RCA con otra dirección, como diciendo, no, ahora eso no va a volver a ocurrir, lo de Nevia's Band, y sacan hago dos discos seguidos para ellos, que uno es del 73, en Puerta de la Catedral. Me acuerdo que grabamos estrenando el estudio grande que tenía la RCA, que hoy en día no existe, un estudio que era copia del de Nashville, y que acá no existía en eso, bueno, no existe ahora tampoco, y nos dieron para grabar a nosotros y a Piazzolla con su Nonetto los discos, como para que probáramos, digamos, para decirlo de alguna manera, el estudio que tan hermoso, muy bueno.
0: Lito pudo renegociar su contrato con RCA, y en mayo de 1973 comenzó la grabación de Muerte en la Catedral. Los músicos que lo acompañan en ese disco son Jorge González en contrabajo eléctrico y Néstor Astarita en batería, dos músicos de jazz a quienes Lito había conocido en la sede del Sindicato Argentino de Músicos, que por esos días vivía una renovación. La lista que había ganado las últimas elecciones estaba compuesta casi en su totalidad por músicos jóvenes. La invitación a tocar surgió de González y en ningún momento se estipuló un estilo determinado.
1: Yo los encontré a ellos ahí y ellos eran ya muy compañeros desde antes, porque habían tocado mucho tiempo antes que se fuera de Argentina en el cuarteto del Gato Barbieri, y luego fueron todo el tiempo, inclusive tocando conmigo, fueron parte del trío del gran pianista Babi López Furs, ¿no? Entonces primero me encontré con el Negro González, que era muy buen tipo, muy charlatán, nos pasábamos horas hablando de músicos, saxofonistas que nos gustaban y eso. Y un día me dijo él, había una sala de ensayo, ¿sabes? Que vos podías alquilar unas horas, donde había un piano de media cola. Y me dijo, mañana traigo el contrabajo, dice, y de Melito, toquemos algunas cosas. Y nos pusimos a tocar, yo empecé a mostrar canciones. Y a él le gustaban las canciones, la cantidad de cosas que yo tenía. Y entonces me propuso que, ¿por qué no llamábamos un batero? A ver qué salía. Y me dijo, en una semana llega de Europa, que está tocando afuera, un amigo mío que toca muy bien, que era Néstor Astarín. Bueno, la cuestión que nos encontramos y sin proponernos hacer jazz, ni mucho menos rock. Empecé a poner una canción, otra, y salió todo para adelante, muy bien. Y entonces nos propusimos empezar a hacer shows. Y claro, a mí los lugares que nos contrataban, la mayoría eran lugares que tenían que ver con el rock, por el tiempo y porque recién salía prácticamente de hacía poco de Los Gatos y Winca y todo eso. Pero tocábamos en festivales que ni te imaginarías hoy en día, ¿no es cierto? Donde en ese sentido es todo un poquito más esquemático genéricamente, ¿no? Así que tocábamos mucho en el año y además compartía con ellos ese ánimo que tenía yo tanto en esa época, que es el de la gran bohemia, de salir a tocar a donde sea. Montábamos todo en una pick-up, en un flete, y salíamos y tocábamos en un pueblo, en otro, y así. Y de esa manera lográbamos vivir con la música que nos gustaba sin que lo que hacíamos tuviera apoyo de ninguna especie, ¿no?
0: Jorge, el Negro González, tocaba con un contrabajo eléctrico hecho por él mismo, lo que le da al disco un sonido más que particular.
1: Se lo hizo él, y un día inclusive vino el gran contrabajista que tenía, uno de los grandes contrabajistas que tenía, Bill Evans, Eddie Gómez, y se lo quiso comprar. Porque se lo hizo él a su piacere, de cómo le

0: En realidad siempre esas cosas que son autobiográficas, las ponga yo en las letras como tercera persona o hablando yo personalmente, siempre eso son cosas mías, por eso son tan, tan biográficas, tan íntimas, digamos, ¿no? El tipo, el que habla en el bohemio es el mismo, nada más que en uno está en su casa y no está andando por la calle. Vals en mi hogar, la manera que está tocada, que es un ritmo de vals, no está tocado como se toca en el jazz. Está distinta, está más relacionada un poco con aires del folclore. Fue un invento que hicimos y lo llamábamos milonguita, ese ritmo, para identificarlo. No era una milonga, pero era que yo pulsaba la guitarra de una manera, dejando un compás casi sin terminar, y mientras Astarita desde la batería doblaba con el charleston. Y eso, el bajo promediaba tocando a mitad de tempo. Y eso daba un ritmo muy latino, muy lindo, que con las armonías que tenían esas canciones, que eran bastante complejas, quedaba fantástico, como una invención, como una cosa nueva. Ahora, muchísima gente que no entendía bien esto, ni sabía esto que estoy contando, decía que estábamos tocando jazz. Pero eso es una cosa que tiene todo el mundo que no entiende de música, que cuando escucha algo que no entiende lo llama jazz. Se creen que todo es jazz, ¿entendés? O sea, si vos hablas en ruso, es jazz, ¿no es cierto? Bueno, lo digo en broma, pero es así, ¿no?
1: Otro de los elementos también que me hacían a mí pensar en una especie de continuación con el bohemio era esta cosa también medio folclórica que tiene ese
0: claro,
1: ese
0: de aire claro, folclórico. Claro, tiene.
1: Es un folclore que no sabes de dónde es.
0: Exactamente, sí. Sí tiene que ver con el sur nuestro.
2: El 8 de febrero de 1973 se estrenó la película Rock hasta que se ponga el sol, que intercalaba escenas de ficción con el registro de algunos de los números musicales grabados en vivo en el Festival Barrock 72. En una de esas escenas se ve a los integrantes de Pescado Rabioso caminando despreocupadamente por las calles de un barrio residencial. Sin darse cuenta, quedan en la línea de fuego de un hombre armado con un rifle que atenta contra una persona que baja de un auto con chofer, quizás un funcionario o un empresario poderoso. El disparo le da de lleno a David Lebón, que reacciona al ver cómo su remera queda manchada de sangre y se enoja con el tirador, al que trata de taradito. Un par de años antes, Papo, en su canción ¿A dónde está la libertad?, incluida en el volumen 1 de Papos Blues, contaba que el otro día me quisieron matar con ametralladoras e imita con su voz el ruido de los disparos.
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2: La violencia política era algo de todos los días, y de eso trata El revólver es un hombre legal, la primera canción en la que la muerte empieza a aparecer como el tema del disco.

0: Lo del revólver es un nombre legal, era también tomar por otro lado el tema de la violencia, ¿no es cierto? Violencia que si querés en diversos ámbitos no para nunca,
1: ¿no? No, claro.
0: Pero esa época era más brava, y para uno que tenía 20 años era como una inauguración, todo era bravo en ese momento, sí. Eran muy difíciles, pero todavía estamos hablando del 73, no tenías la conciencia, yo por lo menos no tenía la conciencia total de todo lo que estaba pasando, que sí tuve después, claro, en el 75 y en el 76. Ni que hablar cuando llegó el 78 que me fui, ¿no? Bueno, si todo este disco de Muerte en la Catedral, el tema de la muerte está totalmente relacionado con la ausencia espiritual en un montón de cosas de la vida cotidiana, abordado en distintos textos.

0: dale con la muerte.
1: Se queja un personaje dibujado en el libro que Lito Nevia editó en paralelo al lanzamiento de Muerte en la Catedral. El libro contenía algunas de las canciones del disco, con sus acordes para tocarlas en guitarra, poemas, cuentos y otros textos. Uno de esos textos es una especie de ensayo sobre la industria de la música que termina con un furioso
0: "andá a cagar".
2: Claro, porque te pasaban cosas que te perjudicaban humanamente, finalmente. ¿Entendés? Digo, según como vos abordes la música, si vos estás dedicado a la música por solamente, exclusivamente por el éxito y el dinero, y eso a lo mejor no te ofende en estas cosas, pero si vos estás dedicado como yo, que de real vocación, te da una bronca que te vuelve loco, y son tus canciones, son tus cosas, ¿viste? Entonces, bueno, ahí uno estalla y hace esas cosas.
1: Señora Muerte tiene algunos puntos en común con La balada para mi muerte, poema de Horacio Ferrer, musicalizado por Piazzolla en el año 1969, y también con Canción para mi muerte, de Sui Generis. En estas canciones, sus respectivos autores imaginan cómo será el encuentro con ese gran misterio, en el caso de Charlie encarnado en una mujer a la cual seducir, y en el caso de Lito como si se tratara de una canción y unos acordes en particular.

0: Y el otro tema que también aparece la muerte es tomándola desde otra cuestión. Por ejemplo, hay una medio acústica que se llama Señora Muerte, justamente, sí. Y que es una canción que todo lo que voy describiendo está hecho en juego con los acordes que van sonando.
1: Sí, ¿no? De hecho, comparas tu muerte con un la menor.
0: Claro,
1: y lo describís. Claro. Aparte, es loco porque esa parte de la letra cae en un la menor.
0: Claro, ¿no? Caen en eso, uh-huh. Que era lo más difícil. Uh-huh. Ese era el ejercicio, digamos. Era justamente sacar de ese lado, ese estado solemne que tenía hablar de la muerte. Eso era un poco la idea. Me parece que en los dos casos, porque en la de Charlie lo mismo.

0: otra vez.
1: Mendigo de la Luna es, junto con La Operación es Simple, una de las primeras canciones en las que Lito se encarga de musicalizar los poemas de Mirta de Filpo, poeta que en esos días era su pareja. La colaboración se extendería hasta el disco siguiente, Melopea,
2: en el que 10 de las 13 canciones tienen letra de Filpo.
1: Y los discos Canciones para Perdedores, publicado como un disco de Mirta, y Toda Canción Será Plegaria, publicada a nombre de Nevia y de Filpo.
3: Las dos primeras canciones que aparecen con poesía de Mirta de Filpo, que era mi pareja en ese momento, y un día nos pusimos a embromar, y a mí me gustaba musicalizar, a mí me gustaba como desafío esto. Yo decía, dame que yo puedo musicalizar la guía, decía, ¿viste? Y entonces él escribía, bueno, muy bien, como se sabe, pero nunca nadie había intentado musicalizar. Y ella misma decía, no, pero es muy difícil, porque mi manera no es como tus letras, que son más sencillas, más cancionísticas.
4: Claro, claro.
3: Lo de la poesía, con una medida.
4: Y salió bien, porque este disco, me lo pega el siguiente, es prácticamente.
3: Claro, es que ahí le agarramos la vuelta y empezamos a escribir mucho. Hemos escrito, mientras duró esa relación, aproximadamente 60 canciones.
4: Wow.
3: 60 canciones, sí. Que muchas no reconocidas en su momento, justamente por esta acusación de que es difícil, que es intelectual, que es raro, que no entiende lo que dice. Bueno, eso pasaba en ese tiempo, ¿viste? Pero después los tiempos han ido cambiando. Y vos imagínate, La Ventana sin Cancel, por ejemplo, que era resistida, que venía un tiempo y te preguntaba qué es Cancel, ¿viste?
4: Claro, claro.
3: Y que estaba basado un poco en la descripción en el Romeo y Julieta, Shakespeare. Y bueno, y te lo rechazaban. Y para nosotros era el tema fuerte del disco. Imagínate, los tiempos van cambiando y a veces sucede que los malos se hacen buenos y los buenos se hacen malos.
1: El otro cambio, Los que se fueron, es una de las mejores canciones de la música popular argentina.

0: cierto aire tanguero, la canción configura un estilo que pocos años después sería desarrollado por un grupo de jóvenes coterráneos de Lito, agrupados bajo el nombre de La Trova Rosarina, y en especial por uno de sus principales compositores, Fito Páez, que la grabó en su disco Moda y Pueblo del año 2005.
1: Si algo ha cambiado, eso es nosotros. El otro cambió.
0: Inspirada en la lectura de la obra de Roberto Arlt, Lito sufrió la burocracia de Sadaic a la hora de registrarla con su título original, Tiempo de Arlt. El empleado encargado de recibir las obras a registrar le exigía que presentara una autorización firmada por Roberto Arlt para poder registrar la canción usando su nombre.
2: El otro cambio, los que se fueron, que describen un barrio, sí hablan de una gente que no quiere cambiar y otra que cambia y que desaparece y otra que no. Sucedía que en esa época había unas disposiciones, unas leyes ahí para registrar las canciones, donde si vos en una canción citabas a alguien, su apellido, su nombre, a alguien que se lo estaba dedicando, tenías que llevar un permiso, como que la persona estaba de acuerdo. Esto sería comprensible si vos me decís que a lo mejor vos estás escribiendo en contra de alguien, pero por lo general cuando uno menciona otra persona, alguien que uno le está dedicando. Y máximo en este caso, yo en esa época estaba leyendo mucho, justamente Los Siete Locos, El Amor Blue, las cosas divinas de Roberto Arlt. Y cuando se me ocurrió hacer esta descripción de los barrios y los distintos personajes que aparecen, sin que ninguno de ellos sea puntualmente del libro de Roberto Arlt, tenía que ver con esa climática. Si yo no hubiera leído esos libros, no se me hubiera ocurrido eso, a pesar que vengo de un lugar, el Rosario, de mucho bajo fondo y ese tipo de cosas, ¿no? Así que bueno, el día que fui a registrar la canción, lo primero que se me ocurrió es ponerle Tiempo de Arlt. Uh-huh. Bueno, cuando le digo esto al señor que atendía, me dice, ¿y quién es Arlt? Pero tráigame la cosa firmada, me dice, que sea quien sea. Y le digo, ¿dónde quiere que vaya al cementerio? Y bueno, era medio entre cómico y humor negro, ¿sabes? Cuando el tipo me decía, este título no va, yo le ponía tal cosa, y agarraba una frase cualquiera de la canción, uh-huh, donde seguramente nadie había tenido una canción que se llame El Otro Cambio, Los Que Se Fueron, imagínate.
0: Al igual que Como la Cigarra, de María Elena Walsh, también publicada en 1973, El Otro Cambio, Los Que Se Fueron, se resignificó con el regreso de la democracia. Después de la larga noche de la dictadura cívico-militar, los argentinos ya no seríamos los mismos, y muchos de los que se fueron no tendrían la posibilidad de volver.

0: Al trío formado por Nevia, González y Astarita se suman varios invitados ilustres y viejos compañeros de ruta como Ciro Fogliata y Oscar Muro.
1: Aparecen invitados.
2: De hecho, el disco está coproducido entre vos y Ciro.
1: Y Ciro, sí.
2: Y aparece Muro también.
1: Muro tocando justamente el Dios es Más. Uh-huh. Aparece un solo de guitarra muy lindo, eléctrico, de Roque Narvaja, en El Revólver es un Hombre Legal. Uh-huh. Y un par de temas donde hay unas participaciones de líneas melódicas de vientos, de saxo y trompeta, son los que estaban en ese momento en Alma y Vida: Gustavo Moreto, trompeta, y Bernardo Barán, el saxo.
2: ¿Los arreglos los escribiste vos con ellos o fueron aportes de...?
1: No, eso eran frases que uno inventa de tarea. Sí, todo lo que hay son líneas melódicas que yo le agregaba al tema, ¿no? Y los arreglos de esas dos canciones, las que llevan orquesta, que serían El Otro Camel, que se fueron, y La Operación es Simple, son arreglos de la orquesta de H. Rom, con el cual yo me llevaba muy bien, porque yo comencé a estudiar armonía y otras cositas con el churrón, y a él le encantaba lo que yo escribía, y entonces nos hicimos amigos y terminamos escribiendo juntos canciones. Entonces, cuando en este primer disco logré que me aceptaran como presupuesto para un adorno del álbum, un par de temas con orquesta, enseguida recurrí a que hiciera eso Rodolfo, ¿no?
0: En la canción que le da título al disco, y ante un hecho tan terrible como una muerte en un lugar tan sagrado como una catedral, Lito se pregunta cómo harán esta vez, tantas veces, que la pregunta termina transformándose en cómo haremos.

0: ahí en el tema, no porque sea el tema más importante, a pesar que tiene el título del álbum, sino que el tema más desarrollado, con improvisaciones, con solos. Alguna gente a veces creía que era porque yo hacía alusión a un libro de Eliot que se llama, creo que, Asesinato en la Catedral, ¿no? Puede ser, no, para nada, es un título que se me ocurrió con la letrita esa que yo leí. Muerte en la Catedral es completamente que falta la fe, la cosa inocente, la voluntad de creer.
1: La tapa de Muerte en la Catedral es una obra del artista plástico Pérez Celis.
0: La tapa resulta porque un día voy por el centro y me lo encuentro a Pérez Celis y me empieza a decir, hay un montón de cuadros que pinto escuchando tus discos, pibe, no sé qué, papá. Y le dije, mira, ya estamos haciendo un disco nuevo, Muerte en la Catedral, qué lindo título. Entonces un día nos invitó a La Boca a su taller y cuando llegamos me dice, mira, esta es la tapa que te hice para Muerte en la Catedral. Y me dio la tapa.
1: A pesar de tratarse de la obra de uno de los artistas argentinos más renombrados, el original de la tapa se perdió.
0: Muchas veces ocurre en cualquier empresa, en esta, en la que sea, que alguien que no le interesa esto y que trabaja ahí, lo tira. Por ejemplo, la tapa tan mentada, tan conocida del primer disco de Almendra, la persona que lo recibió la tiró y Luis Alberto lo hizo de nuevo. Bueno, ese tipo de cosas sucedían ahí. Suceden en lugares donde no interesa esto. Que siempre uno pone como ejemplo que bárbaro cómo guardan y cuidan las cosas en Estados Unidos, en Inglaterra, ni que hablar. Y hasta en Brasil, ¿viste? ¿Cómo cuidan eso? Pero que inclusive te digo, es una burrada, porque ya es un cuidado inclusive comercial que deberían tener, ¿no es cierto? Porque después no tener la tapa de alguien, ¿cómo no vas a tener la tapa? Bueno, y ahora que hoy en día el mundo vive con un 50% de reediciones y de cosas de otras décadas, ¿no? Pero bueno, sí, pasó eso. Y no había tampoco todavía los adelantos tecnológicos, que por eso nosotros en la reedición que tenemos, gracias a Dios, de Muerte en la Catedral, está con la tapa original de Pérez Celis. No es porque tenga el cuadro, no lo tengo, pero pudimos reconstruirlo digitalmente.

0: El disco cierra con una pequeña broma, despedida del trabajo número 2, una especie de zapada de rock and roll deforme que da paso a una canción instrumental.
1: Era una broma que decíamos, como decir, en realidad todo eso que escucharon no es lo que hacemos, lo que hacemos es esto. Era como decir eso, sí.
2: ¿Y qué es? Porque si bien en la lista de temas no figura, sí figura dentro, en el interior del disco, se llama Despedida del Trabajo Número 2 y entre paréntesis, o recordando al 14.266. ¿Qué es el 14.266?
1: Es el número del primer disco simple que saqué ahí.
2: Que es Vals de mi Hogar.
1: Claro, son chistes momentáneos, nada, ¿no?
0: Concebido por una de las figuras fundacionales del rock argentino junto a dos grandes del jazz, Muerte en la Catedral es uno de los discos fundamentales de la música popular argentina. Un testimonio de aquellos agitados días de 1990.

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Lo que suena abriendo nuestro efecto dominó es la muy linda versión de Solo Dios Sabe, es decir, de God Only Knows de los Beach Boys, pero en la traducción y adaptación que hicieron para el disco Tango 4 allá por el año 1991, Charly García y Pedro Aznar. Y esta versión, traducción y adaptación nos marcará el camino a este efecto dominó que revisita este asunto de las traducciones de canciones del rock angloparlante al castellano. Veníamos de los Beach Boys y ahora vamos a los Beatles con esta gran traducción que hicieron de Strawberry Fields Forever los Fabulosos Cadillacs con la participación especial de Debbie Harry de Blondie.

estaban los fabulosos Cadillacs junto a Debbie Harry de Blondie y su traducción del Strawberry Fields Forever de los Beatles. El que llega es Palo Pandolfo con una de las muchas canciones que versionó para su disco Antojo, un disco en el que incluyó versiones de artistas tan diferentes como Silvio Rodríguez, David Bowie, Bob Marley y esta versión en castellano de Radiohead de Karma Police, traducida como Karma Policía.

Ese era Palo Pandolfo desde su disco de versiones con esta traducción al castellano del Karma Police de Radiohead, Karma Policía. Vamos a cerrar este efecto dominó de traducciones con otra de las versiones que forman parte de El Poeta, las canciones de Leonard Cohen en castellano, el proyecto liderado por Mario Zipperman, el tecladista de los Fabulosos Cadillacs. En este caso, la canción es El Futuro y está cantada por Richard Coleman.

0: Ese era Richard Coleman participando de El Poeta, las canciones de Leonard Cohen en castellano y su versión de El Futuro, cerrando este efecto dominó de traducciones.
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0: Como sucede cada vez que nos acercamos a las 20, tenemos que decir que nos vamos a ir yendo, aprovechando esta posibilidad que nos da el idioma castellano de conjugar un mismo verbo en tres modos diferentes en la misma oración. Pero antes de irnos diremos quiénes hicimos estas 4 horas en la programación de Nacional Rock 93.7. En la operación técnica, en la primera mitad estuvo Pablo Abarca, en la segunda mitad Ezequiel Sánchez. La musicalización estuvo a cargo de Hernán Espejo, nuestro productor adjunto y ad honorem Francisco Aquino. Mi nombre es Leo Acevedo y a mí me tocó conducir. Nos encontramos mañana a las 16 en otro nuevo episodio de Las Horas Oscuras.
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3: Hace rato que no podemos confiar en lo que vemos en internet, pero hay casos extremos, como el que le sucedió a una influencer china que perdió cerca de 140.000 seguidores tras un fallo técnico durante una transmisión en vivo. Se trató de un error de software que desactivó el filtro que tenía en su rostro por solo 4 segundos, exponiendo la cara de la influencer, que no tenía precisamente los rasgos estilizados y la piel perfecta que sus espectadores creían. Este incidente nos recuerda al de Q Below, una streamer que en 2019 perdió su popularidad cuando un error similar reveló su identidad, que era un hombre que se hacía pasar por una hermosa mujer para captar más seguidores. El problema es complejo, porque por un lado el unfollow masivo se basó en decenas de miles de seguidores que se sintieron engañados, pero por otro lado, muchos influencers señalan que sufren una presión constante para mantener una imagen de perfección y así permanecer vigentes en un mercado altamente competitivo como el de las redes sociales. Más allá de este debate, lo que podemos sacar en limpio es que, si sos influencer,

0: los filtros, especialmente en las transmisiones en vivo. Y si sos seguidor, dale un changüí a ese pobre creador de contenido que a veces, producto de la presión, ni siquiera puede dar su verdadero rostro a conocer.
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